¿Qué tal? ¿Cómo está toda la banda rockera? 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Y comenzamos escuchando la música de Creedence

Bien, hoy tenemos un programa con mucha información, tenemos varias novedades que comentarles y como siempre, mucha música, mucho rock and roll con la selección musical que harán todos ustedes los oyentes. Vamos a comenzar, como siempre, saludando y agradeciendo a FM San Fernando, al señor director Ricardo Silva, por darme la oportunidad de hacer este programa, el cual disfruto y mucho. Y ya que saludamos al señor director Ricardo Silva, les comento que también él es el conductor del programa Rincón de los Payadores, programa que el domingo pasado cumplió 9 años, nada más y nada menos, y estuvimos allí festejando junto a Irene de Radio El Carrillón de Florida, también estaba Matías González Erazú y el Pampa Héctor Raúl Segares, quienes son Matías, el director de radio, la radio de Nico Pérez, y el Pampa es el conductor de Minuto Campo de la misma radio. También estuvimos compartiendo junto al payador Daniel Alonso, una jornada dominical festejando, como les decía, el cumpleaños de Rincón de los Payadores. También estuvimos junto al conductor de Maldonado Quiere Saber, Daniel Rivero. Bien, y hablando de Irene Pereira, agradezco porque a partir de este momento estamos saliendo también en vivo por la 99.7 FM El Carrillón de Florida. Mandamos un saludo y un agradecimiento también a toda la directiva de la radio. Una radio más que se suma a la retransmisión del programa Totó Rock, conducido por quien les habla, Pablo Toto Silva. Vamos a agradecer también a Radio Fernandina, al señor director Luis Arrospide. Saludamos y agradecemos también a Radio Encuentros de Radio Reencuentros Online, al señor director Javier Umpierre. Saludamos y agradecemos también a Radio Bolso de Talas Canelones, al señor director Ramón Buslón y a la señora directora Alejandra Palacios. Saludamos y agradecemos a Radio Chévere FM San Francisco, provincia de Buenos Aires, Argentina, al señor director Jorge Luis Río. Saludamos y agradecemos también a Radio Sueños FM de Entre Luz, Chubut, Argentina, al señor director Daniel Ibáñez. Saludamos también y agradecemos a Radio Bierzo de Sevilla, España, a José y Mari Carmen.

Y ahí estamos escuchando de fondo la música de Guns N' Roses. Esto es del disco Appetite for Destruction, año 1987. Estamos escuchando Paradise City.

Vamos a saludar nuevamente a Irene Pereira, una de las directivas de El Carrillón FM 99.7, que se suma a partir de hoy a la retransmisión del programa Totó Roque. Por aquí nos está enviando un mensaje de WhatsApp. Vamos a ver si solicita alguna canción de rock, ella que también es rockera. Bien, te comento las vías de comunicación para interactuar con el programa Totó Rock. Podés solicitar tu canción, tanto para escuchar la voz como para dedicarla. Podés comentarnos de dónde nos escuchás. Y podés contar alguna anécdota si tenés de algún toque, algún recital de rock. Las vías de comunicaciones son a través de el WhatsApp 091-297579. Si estás en el exterior del país, deberás digitar más 598, seguido del 091-297579. También estamos a través de la plataforma TikTok en vivo, en la cuenta Totodorock23. 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Ahí te va a aparecer la app de la radio con el logo de la radio, que es la icónica Torre del Vigía. Mientras escuchamos Knocking on Heaven's Doors de Guns N' Roses. Bien, y ahora sí, vamos a arrancar el programa. Como les decía, tenemos muchas novedades, muchas noticias, mucho rock and roll, mucha música. Acuérdense que la selección musical la hacen ustedes. Y hablando de selección musical, ya me estaban solicitando algo de los Guns N' Roses. Esto es para Vale, Valeria Muscar. Para vos, Vale, Knocking on Heaven's Door. Subí, escuchá.

Guns N' Roses sonando en Totodo Rock con Knocking on Heaven's Door. Esto se lo dedicamos a Vale, que lo estaba solicitando a través de el WhatsApp. Saludamos al amigo Luis Sosta de Las Piedras, que por ahí por el TikTok nos pone buenas noches, excelente la música. Gracias, querido, por estar ahí como siempre. Saludamos también a Matías González Erazú, que está por ahí también escuchando el programa. Y por acá también tenemos saluditos del amigo Dardo, que estaba solicitando un temita, pero para las 22:30. Viene con horario la canción. Saludos para ustedes. Pasa ese tema a las 10:30. Saludos, pone Dardo. Un saludo para Dardo, que debe estar trabajando. No, a las 10 entra, que va a estar trabajando, está en la casa. Bien, y por ahí Irene Pereira, de la directiva de El Carrillón FM 99.7, estaba solicitando algo de los Rolling Stones. Y ya que estaba solicitando algo de los Rolling Stones, les voy a comentar, como ya habíamos adelantado hace 3 programas atrás, los Rolling Stones ya tienen fecha confirmada para el lanzamiento del nuevo álbum. Esto será el 10 de julio. El álbum se va a llamar In the Star. Vamos a poner entonces un adelanto de lo que va a ser el álbum. Vamos a poner justamente la canción que se llama In the Star. Para vos, Irene, subí, escuchá. 1, 2, 3, and...

los Rolling Stones sonando en Totodo Rock con In The Stars, esto que fue estrenado recientemente, el 14 de mayo se estrenó In The Stars y el lanzamiento oficial del disco, como les comentaba, va a ser el 10 de julio. Ahí entonces escuchamos los Rolling que estaba pidiendo Irene Pereira y saludamos también a Matías González Erazú, que nos está escuchando. Matías, que es el director de la 96.5 FM Cerro de Nico Pérez en Valle. Un saludo para él, también para el colega Pampa, quien hace su programa todos los días, Minuto Campo. Bien, ahora vamos a escuchar una artista que tuvimos el placer de entrevistarlo el año pasado aquí en Totodo Rock cuando estaba haciendo el lanzamiento del disco Volver a Ser. Estamos hablando de Gonzalo Vilarino, músico de Rosario, Santa Fe, Argentina. Vamos a escuchar la canción Hola y Chau. Subí, escuchá.

Gonzalo Vilarino, artista de Rosario, Argentina, sonando en Totó Rock con Hola y Chao. Saludamos a Ramiro, quien nos está escribiendo a través de el TikTok Totó Rock 23. También saludamos a Daniel Pátula Silva, mi hermano, quien lo vi conectado por ahí a través del TikTok también. No vayas a poner la palabra... No, si yo lo digo, TikTok me da de baja también. Black, pero en español. Bien, seguimos con más música aquí en Totó Rock. Como ya lo sabes, Totó Rock es un programa de rock en todos sus géneros, incluyendo reggae, ska y hip hop. Vamos a escuchar ahora a Juan Jett y esto que dice I love you rock and roll. Subí, escuchá.

Swan Jett sonando en Totorro con I Love You Rock and Roll. Y ahora nos vamos nuevamente a la República Argentina para escuchar a esta banda de punk rock que ya tienen 11 años de trayectoria. Banda que supimos también entrevistar aquí en Totorro no hace mucho tiempo. Estamos hablando de Baba Yaga Rock. Vamos a escuchar Loco.

0: La música de Baba Yaga Rock sonando en Totoro Rock, esta banda de Neuquén, Argentina, que supimos entrevistar hace un mes más o menos aquí en Totoro Rock. Bien, se escucha por ahí a través de el TikTok. Me estaban poniendo que no se escuchaba. A ver si alguno me comenta por ahí. Saludamos al amigo Marco Lanz, que está por ahí también conectado a través de el TikTok. Totoro Rock 23. Mientras, impecable, se escucha, pone ahí el amigo Diego. Bien ahí, gracias. Vamos a escuchar ahora 4 pesos de propina. Vamos a escuchar Glu Glu Glu. Esto es una canción cuando estaba Diego Rosberg. Subí, escuchá.
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4 pesos de propina sonando en Totorro con Glu Glu Glu. Bien, por ahí me decían que en la plataforma TikTok no se está escuchando la música. Sí se escucha mi voz, pero no la música. Si alguno me puede corroborar eso, le agradezco. Así solucionamos el temita de la música. Bien, Cindy de Punta del Este me estaba pidiendo algo del Asilo de la Bestia, esta banda de Montevideo que se formó en el 2020. Vamos a escuchar la canción Enemigos, canción del 2025. Vamos a escuchar la versión que hacen junto a Alejandro Spuntone, ex vocalista de La Trampa. Para vos, Cindy, subí, subí, subí, subí, escuchá.

El asilo de la bestia sonando en Totoro Rock junto a Alejandro Espuntone haciendo enemigos. Bien, por ahí me estaban confirmando entonces que ahora sí se está escuchando la música y mi voz a través de la plataforma de TikTok. Bien, tengo información para comentarles. La próxima fecha del concurso de bandas de, organizado por el Mercado Central en la Plaza de Maldonado va a ser el domingo 14 de junio. Las bandas que van a participar en esta jornada van a ser Parley, bandas que hemos tenido el placer de tenerlas aquí en el programa, Malos Hábitos y Se Va a Pasar. Estas bandas van a venir acá al estudio Alejandro Cabrera de FM San Fernando para hablar justamente de este concurso que va a ser el domingo 14 de junio. Es la segunda fecha de este concurso que organiza Mercado Central. Y ahí estamos escuchando de fondo Tu Paz de la banda Parley, una de las bandas que va a estar participando de este concurso. Por acá tenía más un mensajito. Saludos a la audiencia y a los Monkeys de IR. Saludamos a Jair Núñez. Los Monkeys. Jair Núñez, quien es este purito reflejo. Es propietario de IR Construcciones junto a Richard Abreu. Saludamos también al Pato Milson y al Tato. Ahora le voy a estar comentando de IR como hacemos siempre. Pedite una canción ya que estás allá ahí. Bien, tenía algo más para comentarle yo por acá. Pero vamos a escuchar primero la banda Parley, banda de Maldonado, que se va a estar presentando el domingo 14 de junio en el concurso de bandas en la Plaza Municipal de Maldonado. Vamos a escuchar Tu Paz. Subí, escucha.

Parley sonando en Totoro Rock con Tu Paz. Esto fue una de las canciones que grabaron en los estudios Roma Phonic de Buenos Aires, Argentina, el 17 de septiembre del 2022. Por acá Jair nos ponía, te pido perdido, Chacarera, las pastillas del abuelo. 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Tomá pavo, aumento de sueldo para él. Bien, vamos a escuchar ahora, cuando son las 21 horas 50 minutos, a Héroes del Silencio. Vamos a escuchar del disco Senderos de Traición, año 1990, esto que se llama Maldito Duende. Subí, escuchá. 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

0: Héroes del Silencio, sonando en Totoro Rock, del disco Senderos de Traición, año 1990. Sonaba Maldito Duende. Por ahí, Pérgolas La Franconi pone buenas noches, saludos desde Joaquín Suárez Canelones. Un saludo entonces para los amigos de la cuenta de TikTok, Pérgolas Franconi, que estaba poniendo por ahí también, qué buen tema. Vamos, son las 21 horas 54 minutos. Vamos a escuchar el último tema de la primera parte. Vamos a ir a una pausa comercial para cumplir con los auspiciantes de la radio y en 10 minutos más volvemos con más Totodo Rock, conducido por quien les habla, Pablo Toto Silva. ¿Desde dónde? Desde aquí, desde FM San Fernando. 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Y vamos a escuchar lo que solicitaba Jair Núñez, que pedía Perdido, Chacarera, Las Pastillas del Abuelo. Para vos, Jair, subí, escuchá.
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0: Las pastillas del abuelo sonando en Totoro con Perdido Chacarera. Esto lo solicitaba Jair Núñez. Vamos a ir a una pausa y enseguida volvemos con más Totoro desde aquí, desde FM San Fernando. No se vayan, 10 minutos y volvemos con muchas novedades e información. Aquellos que están a través del TikTok, tienen frío en los dedos, caliéntelo haciendo tap tap y compartiendo el live de Totoro 23. Ya volvemos.
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Ángel de los Perdedores sonando en Totó Rock. Esto es de Tren Fugitivos. Tren de Fugitivos, año 1997. Esto es de El Soldado y El Indio Solari. Así arrancamos la segunda parte del programa Totó Rock aquí en FM San Fernando. 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Bien, y ahí estamos escuchando de fondo a la banda Fernandina, Falta Pulir. Un saludo para Pochilo, para Maru, para Emi, para Guille, para el Mati y para Flor, quienes son los integrantes de esta gran banda de Maldonado, que el sábado pasado lanzaron un video, otro encuentro punto cero allí en la Casa de la Cultura. Pueden buscar el canal de YouTube de Falta Pulir para escuchar esta canción. Y después de esto tengo novedades para ustedes. Falta Pulir, otro encuentro punto cero. Subí, escuchá.

0: somos falta pulir. Muchas gracias. Gracias.
1: Falta pulir, sonando en Totó Rock, banda local, banda de Maldonado, Uruguay, con otro encuentro. Y hablando de falta pulir, te comento que próximamente se viene un gran evento donde estará la participación, obviamente, de Totó Rock, el colectivo Tres Son Multitud y Box Garden, no puedo dar muchos detalles todavía del evento, pero sí vas a poder disfrutar todos los miércoles de tres bandas de rock en vivo en Box Garden en Punta del Este, con el apoyo y la difusión de Totó Rock y la organización 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Bien, vamos a saludar al amigo Teo, que lo veo conectado por ahí a través de el TikTok Totó Rock 23. Les comento que lo pueden seguir al amigo Teo. Es un joven talento argentino. No me acuerdo bien, Teo, pero andás por ahí por los 8 o 9 años, ¿verdad? Quien toca la guitarra, además de ser fanático de la renga. Así que un saludo para el amigo Teo, que está por ahí conectado. Bien, vamos a escuchar ahora Money de Pink Floyd. Y después de esta canción le voy a dar alguna noticia más. Así que subí, escuchá.

Pink Floyd sonando en Toto Rock con Money. Y hablando de Pink Floyd, te comento que un 28 de mayo de 1973, The Dark Side of the Moon de Pink Floyd seguía rompiendo récord en las listas de y las ventas de los discos, convirtiéndose en uno de los más exitosos de todos los tiempos. También te comento que en 1977 comenzaba oficialmente The Police con una de sus primeras presentaciones bajo el proyecto Strontium, germen de la legendaria banda liderada por Sting. Y en 2007 The Police iniciaba su histórica gira de reunión luego de décadas separados. También te comento

The Police sonando en Totodo Rock con So Lonely. Por acá tenemos un mensaje a través del WhatsApp de Pochilo. Pochilo, quien es integrante de la banda que hace un momento les comentaba de Falta Pulir, que estaba por acá poniendo, terminando ensayo y entrando a oír buena música. Gracias, Pochi. Hace un ratito nada más pasamos la canción, el video de Falta Pulir. También ya recomendamos que pueden buscar el canal de YouTube de la banda. Bien, te hago una recomendación. A partir de hoy vamos a hacer todos los jueves recomendaciones de álbums de bandas, pueden ser locales, pueden ser nacionales o internacionales. Como siempre, hoy voy a arrancar con Metallica. Vamos a recomendar Master of Puppets. Esto es del año 1986. Este disco es considerado por muchos como uno de los mejores álbumes de metal de todos los tiempos. Potencia, velocidad, técnica y letras profundas marcaron una generación completa de fanáticos del rock pesado. Canciones imprescindibles, por ejemplo, como Battery, Master of Puppets.

Welcome Home y Disposable Heroes de un álbum que sigue sonando actual y que representa preferentemente la esencia del thrash metal. Un dato especial, fue el último disco grabado por el bajista Cliff Burton antes de su trágica muerte en 1986, convirtiéndose en una obra histórica dentro del metal mundial. Vamos a escuchar entonces ahora Master of Puppets, maestro de marionetas de Metallica. Subí, escuchá.

Metallica sonando en Toto Rock con Master of Puppets. Y ahora vamos a escuchar a Black Sabbath en la voz de Ozzy Osbourne, el padre del metal, como lo llaman. Vamos a escuchar Paranoid. Esto es una versión en vivo. Subí, subí, subí, escuchá.

Paranoid de Black Sabbath sonando en Totodo Rock. Saludamos a Ratoncita, que saluda a través de la plataforma de TikTok. ¿Qué onda por acá? Pone Ratoncita. Bienvenida a Totodo Rock, un programa de rock en radio en FM San Fernando desde Maldonado, Uruguay. Te comento que podés solicitar tu canción favorita tanto para escucharla vos o para dedicarla. Vamos a escuchar ahora a La Berizo, mi banda de rock. Esto lo solicitaba Carla a través de el WhatsApp. Para vos, Carla, subí, escuchá.

Laberizo sonando en Totodo Rock. Esto es del disco Atrapando Sueños, mi banda de rock. Bien, son las 22 horas 44 minutos, nos quedan nada más que 16 minutos de programa. Vamos ahora a escuchar a Ratones Paranoicos, una de las bandas más importantes y auténticas del rock argentino. Rock and roll callejero, guitarras con influencia stone, actitud rebelde y una historia cargada de excesos, noches interminables y canciones que marcaron generaciones. Ratones Paranoicos nació en Buenos Aires a principios de los 80. La banda formada por Juanse, Pablo Memi, Sarcófago y Roy Quiroga. Desde el comienzo mostraron una enorme influencia de Rolling Stone, algo que se transformó en su sello personal. Vamos a escuchar ahora del disco Fieras Lunáticas, año 1991, La Nave. Subí, escuchá.

Ratones paranoicos sonando en Totodo Rock con La Nave. Esto es de Fieras Lunáticas, año 1991. 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

Red Hot Chili Peppers sonando en Totoro Rock con By The Way. Y por aquí a través de el TikTok tenemos un pedido musical. Primero que nada vamos a saludar y agradecer a Milaya Ritualis, que estuvo haciendo unos regalitos en el TikTok. Y por aquí ponía, ¿podés pasar Círculo Vivo de Milaya Ritualis? Sí, cómo no. Vamos a pasarlo ahora, que nos quedan pocos minutitos y ya después nos vamos a despedir. Después, si quieren, me escriben por privado, Milaya Ritualis, y difundimos la música de ustedes. Vamos a ver entonces Círculo Vivo de Milaya Ritualis. Esto es del álbum Templum, año 2026. Subí, escuchá.

Bien, ahí está sonando en Totodo Rock, Círculo Vivo de Milaya Ritualis. Pasame información por privado después y vamos a estar difundiendo tus canciones. Ya nos quedan minutitos, me tengo que despedir, pero para la próxima pasamos con más tiempo. Vamos a saludar y a agradecer a FM San Fernando, al señor director Ricardo Silva, por darme la oportunidad de hacer este programa, el cual disfruto y mucho. Saludamos y agradecemos a Irene Pereira y a toda la directiva de la 99.7 El Carrillón FM, que a partir de hoy está junto a nosotros todos los jueves de 21 a 23 horas compartiendo Totodo Rock. Muchísimas gracias por estar. Saludamos y agradecemos a Radio Fernandina, al señor director Luis Arrospide. También saludamos y agradecemos a Radio Encuentros Online, al señor director Javier Umpierres. Saludamos y agradecemos también a Radio Bolso de Talas Canelones, al señor director Ramón Buslón y a la señora directora Alejandra Palacios. Saludamos y agradecemos a Radio Bierzo de Sevilla, España, a los directores José y Mari Carmen. Vamos a saludar y agradecer a Radio Chévere FM San Francisco, provincia de Buenos Aires, Argentina, al señor director Jorge Luis Ríos. Saludamos y agradecemos también a Radio Sueños FM de Entre Luz Chubut, Argentina, al director Daniel Ibáñez. Saludamos y agradecemos también a todos los productores musicales, productores de eventos, músicos, bandas, colegas, a todos ellos, muchísimas gracias. Saludos para todos los oyentes, aquellos que escriben y aquellos que simplemente escuchan, pero están ahí. Saludamos y agradecemos a todos los que de una manera u otra son partes de Totodo Rock, aquellos que nos dan para adelante y aquellos que nos critican, porque también de ellos aprendemos. Muchísimas gracias. Nos volvemos a encontrar con más de Totodo Rock desde FM San Fernando el próximo jueves a partir de las 21 horas. Enseguida de Totodo Rock viene Solos y Solas con la conducción de Sergio Silva. También quiero comentarles que a partir de junio, todos los jueves de junio, se viene Rebobinemos con la conducción de Victoria Fernández aquí en FM San Fernando de 13:45 a 15:45. Ahora sí, nos vamos con la música de La Vela Puerca. Nos vamos a ir con El Viejo. Esto es del disco de Bichos y Flores. Chau, chau.

un fuerte abrazo. Abrazo para ti, Yola, para John, para las chicas, para tu yerno, Frankie. Ahora sí me acordé, hoy sí me acordé del apellido de tu yerno. Bueno, un fuerte abrazo, Leandro, por ahí también en camino para la ciudad de San Carlos, a cenar, claro que sí. Y bueno, ¿quién más tenemos por ahí? Tenemos a Roberto Piris por el Centro Auxiliar de Pan de Azúcar. Bueno, van cayendo los mensajitos, pero continuamos de esta manera. Primero, saludando FM San Fernando de Maldonado y al señor Ricardo Silva. Un fuerte abrazo para él, para su esposa, sus sobrinos, bueno, pero para el flaquito por allá, por la ciudad de Minas. Un fuerte abrazo y hoy hemos quedado contentos. Está allá en su casa, recuperándose. Y bueno, para mí es el tigre, para el tío es el flaquito, así que quedamos con ese tigre flaquito echando para adelante. Qué alegría es esa. FM Encuentro y al señor Javier Umpierres, también a él, su familia, su audiencia. Gracias. FM Fernandina de Maldonado también, y al señor Luis Arrospide, de igual manera saludarlo a él, a su familia y su audiencia. Gracias por cada día estar junto a nosotros, a pesar de los errores que nos caemos y volvemos a levantarnos. Sí, señor. Hoy esperando que la página haya quedado estable y que esté en condiciones para seguir para adelante. Para adelante están las casas. Sí, señor. También de la mano de Luis Gordillos, por allá cruzando el río de los pájaros pintados, el río Uruguay, por ahí por Corrientes. Radio Chajarí y radios asociadas de la mano de Luis Gordillos, esas radios que retransmiten desde la triple frontera, desde la ciudad de Caseros, también desde Chajarí, Paraná, Entre Ríos, Rosario, provincia de Santa Fe, Santa Fe, Córdoba y Río Cuarto. A todos, muchísimas gracias y estamos comenzando, claro que sí, en español, este programa que, bueno, hoy ya dejamos la tropical, la cumbia, dejamos todo para la próxima semana. Pero hoy, con él, sí señor, ese italiano hispano nos dice que está lloviendo, pero solo en su canción. Franco Simone, y se escucha así.

Pero muy bien, queridos amigos y familia de FM del Castillo. Camilo VI nos estaba dejando algo de mí. Ahora tenemos de la familia de los Santos, Puntas de Pan de Azúcar. Sí, señora Elida de los Santos por ahí, nos estaba solicitando algo de Rocío Dúrcal. Y claro que sí, también el título del tema que nos pedía La Gata Bajo la Lluvia. Para usted, Elida, un fuerte abrazo. Ahora me entró la confusión. Son tres familias de los Santos por ahí, por Punta de Pan de Azúcar. Ese casco viejo y el siglo, el otro hasta por allá que tenemos, hasta Las Mimosas. Claro que sí. Un fuerte abrazo para esa familia de los Santos y el resto de toda la gran audiencia de FM de Castillo. Rocío Dúrcal y suena así.

Sandro. Para Soraya, de parte de su esposo, claro que sí. Él está trabajando, pero siempre amándola. De esta forma lo demuestra.

Muy bien, por ahí Roberto estaba solicitando ese tema, siempre lo solicita, sabemos, telepatía por ahí para su esposa, por ahí Soraya, ese tema que los enamoró desde hace tantos y tantos años. Claro que sí. Y bueno, por ahí nos están pidiendo Jenny, algo de los Iracundos, y nos está saludando, así que un fuerte abrazo para Jenny. Por ahí, por Maldonado, somos de Maldonado, nos dice, pero corta por ahí el mensaje. Puerto Montt, los Iracundos, para ahí, ya saliendo, escucha, suena así.

Muy bien, queridos amigos, ahí estamos. Vamos a parar un poquito la rotativa. Vamos a dedicar este tema de esta bella dama, señora, obviamente que en sus momentos, esos momentos ya de ese descanso espiritual y físico, escribió esta letra pensándola y sintiéndola muchísimo. Ella es Estela Raval y este tema queremos dedicárselo desde el staff desde FM de Castillo y las FM que nos retransmiten. Estoy pensando en FM San Fernando, en FM Encuentro, en FM Fernandina, en FM Chajarí Radios Asociadas, a todas sus escuchas, sus familias, y este tema para todos ellos, claro que sí, suena de esta manera: por más cosas que pasen, siempre hay que resistir, con fe, mirando hacia arriba y hacia adelante. Para todos aquellos que están pasando un mal momento económico, de salud, en fin, resistiré. Para todos ustedes, querida audiencia, suena de esta manera y lo escuchan por FM del Castillo.

impresionante esa letra a tantas y tantas personas, incluyéndome, cuando se descubrió, porque fue un descubrimiento que hicimos, sensacional, claro que sí, la palabra es descubrimiento, cuando declararon pandemia, claro que sí, que muchísimas y muchísimas personas en esos momentos había que resistirse al nuevo contagio, resistirse a lo económico, resistirse al encierro, a la privación, a las privaciones, tanto sociales como, en fin, bueno, muchísimas cosas. Y bueno, tantas y tantos, varios millones de personas en el planeta Tierra dejaron la vida gracias a esa pandemia fabricada, claro que sí, pero pandemia al fin. Y bueno, también después de esos seres queridos que se perdieron, tantas y tantos otros millones de personas tuvieron que resistir a la impotencia, al dolor de esa pérdida, y muchas veces, muchísimos de ellos, vimos países como España, Italia, bueno, Reino Unido y otros que, bueno, no podían siquiera ver a sus seres queridos. Así que sí, habrá que resistir ante la adversidad de las cosas del día a día. Así que bueno, espero que haya llegado a todos y en su buena forma, recordando que siempre hay que resistir, ni que tal vez que sí. Por ahí Leticia nos pedía algo de Daniel Bisbal, quería dedicárselo a su novio José, de barbaridad, Puerto La Paloma, bueno, La Paloma, Rocha, va para ellos. Y bueno, esta joven parejita, ella tomó la bandera de dedicarle a José este tema. Dígale y escuche. Lo escucha por FM El Castillo.

0: Muy bien, queridos amigos y familia de esto que es FM del Castillo Radio Online, que transmite desde la comarca de los Cerros y el Mar, Piriápolis, Maldonado, Uruguay, hacia el mundo. Claro que sí. Bueno, vamos a invitarlos a todos, si quieren aprontar un matecito, un cafecito, en fin, buscar refresco en la heladera, atender al delivery. Vamos a una pequeñísima tanda publicitaria, cumplir con nuestros auspiciantes e inmediatamente seguimos con Solos y Solas. Permiso a ustedes y saludos a nuestros auspiciantes.
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1: 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Pero muy bien, queridos amigos, muchísimas gracias. Ya estamos de vuelta, lo prometido es deuda. Teníamos que cumplir con esos auspiciantes y enviar los saludos correspondientes a cada uno de ellos. Bueno, por ahí nos está pidiendo Cecilia Burgueño, de Departamento de Rocha también, Pueblo 19 de Abril, Ricardo Montaner. Le preguntamos si lo dedicaba, dijo, solo para escuchar. Claro que sí. Viajando, este tema lo escuchás por FM del Castillo, tu programa Solos y Solas.

Pero muy bien, queridos amigos, esto es Solos y Solas, programa que se emite en vivo desde la comarca de los Cerros y el Mar, tu radio, FM del Castillo, radio online que transmite hacia el Uruguay y el mundo. Claro que sí, por ahí Claudia nos está pidiendo otro tema.

Muchas gracias, Roberto, Angélica, Gonzalo, Esteban, Luisa, bueno, y otros. Para ella se va para Pando, Ciudad de Pando, para esta señora querida amiga, va para ustedes. Fuerte abrazo, se escucha así.

Imponente este señor, francés de orígenes, pero hispano, claro que sí. Río Grande nos estaba dejando ese temazo que a muchísimos hizo enamorar, a otros, bueno, tal vez hasta divorciar, claro que sí. Pero sí, qué recuerdos, ¿verdad? Al menos quien habla cuando era pequeño escuchaba en aquellos Motorola, en aquellos discos de pasta, las viejas le daban y le daban y le daban y no se gastaba. Si se empastaba la púa, la limpiaban y volver a sonar. También en los viejos cassettes, claro que sí. Bueno, por ahí queremos saludar también a Susana Zureda, que está internada en el Centro Auxiliar de Pan de Azúcar, por ahí con un temita de riñones, ahí, bueno, recién hoy estaba mejorando, ahí nos contaba su primo, nos está pidiendo Roberto ahí un tema para ella, pronta recuperación del staff de FM de Castillo, de todo corazón, con todo el cariño, le decíamos a ella que pronta recuperación, y bueno, un abrazo para la pequeña ahí, que esa nieta imponente que le está haciendo el aguante al agua, así que bueno, un abrazo para ellas y bueno, para todas las damas que estén por ahí en sala también. Sabemos que siempre uno escucha y estamos, cuando se está internado, uno siempre está pasado sueño y muy por lo bajo siempre lo escucha todo. Sergio Dalma, para ustedes, el mundo suena así.

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2: Queridos amigos,
1: yo
2: con este tema estamos despidiendo las radios que nos retransmiten desde la República Oriental del Uruguay y la República Argentina.
1: Era
2: FM San Fernando de Maldonado, FM Encuentro y FM Fernandina. A sus directores y audiencia, gracias.
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2: Pero esto no es nada. Vamos a continuar una horita más por nuestra plataforma Radios del Uruguay, FM del Castillo. Sí, señores, seguimos así.
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0: noche, temita.
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0: Ahora sí, despedimos el estilo musical.
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0: inmediatamente después
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0: de los iracundos,
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0: Vamos a esa hora de oldies, en inglés, italiano, francés, que te acompañan.

Bueno, queridos amigos y familia de FM del Castillo, de esta radio online que transmite desde la comarca de los Cerros y el Mar, Piriápolis, Maldonado, Uruguay, hacia el mundo. También estábamos con Ismael, Graciela, Stephanie, Robert y Carlos, por ahí. Están por República Popular del Congo, de Franco, escuchando FM del Castillo, encontrando señal de tanto en tanto. Nos dice: queridos, extrañamos tanto nuestra patria, nuestras familias, un fuerte abrazo, estamos todos bien, a pesar de que, bueno, se nos había complicado una semana, pero todo solucionado. Le mandamos abrazos a todos nuestros familiares y al país en su conjunto. Firma Cabo de Primera por ahí. Muy bien. Y es una dama. Muy bien, ¿eh? Muchísimas gracias. Hacía día que no sabíamos de ustedes, chicos. Éxitos. Gracias por representarnos y tener la vara muy, pero muy alta en lo que son nuestras Fuerzas Armadas y nuestros contingentes en el exterior, pero más en esa zona tan conflictiva como es República Popular del Congo. A esos cascos azules, importa de la bandera que sea, a todos, gracias por representar lo que es la paz. Muchísimas gracias. Bueno, vamos ahora, 1-0-1 de este 29 ya de mayo 2026. Pasamos y cambiamos el estilo musical. Nos vamos con ella, con Bárbara Streisand. Woman in Love.

Imponente, queridos amigos, por ahí se fue Woman in Love, por ahí con Barbara, ¿eh? Por favor, tenés que ser fuerte, Roberto. Así que está pronto Roberto Pires por ahí, por el Centro Auxiliar de Pan de Azúcar, el hacedor, ¿eh?, de que el personal médico y no médico pueda trabajar en mejores condiciones, más tranquilo, en su compañía, en sus rondas. También los internos por ahí, que se sienten acompañados de una u otra forma al sentirlo pasar o al hablarle, hacerle algún pedido, en fin. A nuestro querido amigo Roberto por ahí. Tenemos algo preparado para ti, Roberto. Aquel tema, a ver si te toco el alma, aquel tema, primer tema que le dedicaste a Soraya hace tantos y tantos años. Pero esa versión 1997, claro que sí. Hotel California, sonando de FM del Castillo, de Solos y Solas. Seguro estamos que está prendidito. Sí, señor. Para Roberto por ahí.

pero impecable. ¡Qué versión! 1977. Sí, señor, Hotel California. Sí, tenemos algunas diferencias, tenemos tres versiones y bueno, algunas de ellas no conlleva con la letra, a nuestro entender, claro que sí. Bueno, tenemos una dedicatoria ahí para el Batallón Uruguay, claro que sí, recién estábamos comentando que nos habían pedido algo para ellos y también los comentarios de otro ex, otro ex Casco Azul que en aquel momento estaba apostado para Haití, claro que sí, en aquellos conflictos, pero no son ajenos unos con otros, más o menos el mismo continente, más, no menos, siempre en conflictos y bueno, en los cuales se han perdido muchísimas vidas, se siguen perdiendo vida inclusive, y bueno, nuestras misiones de paz desde hace tantos y tantos años concurriendo, dejando el país, dejando sus familias, muchos han conocido a sus hijos ya con 2, 3 años, hasta 5 años inclusive, también hemos tenido nuestros soldados que han llegado en esos féretros también de aluminio y muy tardanza, muy, muy, muy tarde, como aquel contingente que bajaba del Congo cuando aquellos infantes venían bajando la sierra y bueno, habían derrapado las tanquetas y tuvimos algunos oficiales muy jóvenes, muy lesionados y uno de Rivera, me acuerdo, un infante de Rivera y otro de, creo que era de Cerro Largo también, que habían perdido la vida y llegaron con aquellos burocráticos trámites que tenía la ONU, digo, llegaron a los 3 meses al Uruguay. Penosa perder la vida en un país tan lejano, claro que sí, digo, y tan conflictivo, ¿no? Me traía la reflexión eso porque, bueno, por ahí Roberto justo me tocaba las fibras muy por dentro, ¿no? Los que conocemos de formación, etcétera. Digo, y también me trajo aquel suceso, estaban ya pronto, estaban bajando todo el contingente del Batallón Uruguay, esas sierras que son interminables, y estaba lloviendo aquella madrugada, y bueno, no llegaron a su aeropuerto para poder salir en aquel Hércules que venía a traer esos contingentes, que venían soldados argentinos, uruguayos y brasileros en ese mismo avión. Así que llegaron muy tarde a que los recibiera sus familias, porque imagínense que no se podía otro reconocimiento más que del comando mayor. Por eso ahí, Roberto, esas palabras, bueno, me trajeron otros recuerdos, entonces, bueno, tenía que decirlo. Pero estábamos ahí, ahí está. Lo tenemos, acá lo tenemos, claro que sí. Roberto nos estaba pidiendo ese tema y nos hacía la reflexión de que cuando uno presenta el pabellón nacional, cuando ese clarinete entra a sonar, cuando ese pabellón se empieza a izar en esas tierras altas, en esas tierras tan oscuras, oscuras por todos los conflictos que en ellas permanentemente se están originando. Uno se siente en su país, su patria, izando nuestro pabellón nacional, escuchando nuestro himno nacional, y claro que sí. Ahí le estábamos escribiendo al contingente y nos decían que, bueno, el batallón Uruguay, ahora estaban escuchando todos, y vimos Radio Caster que subió un montón. Así que para todos ustedes, chicos, pronto retorno a nuestra patria, que todo siga sin novedad, si es posible, que continúe 7-7 por ahí. Y bueno, un fuerte abrazo. Este tema también un ex compañero se lo está dedicando, y él obviamente que hoy está en tareas de seguridad en la República Oriental del Uruguay, prontamente a su jubilación. Él estaba, bueno, creo que por lo que entendí, estaba custodiando esos ríos. Sí, señor. En Haití estuvo muy, pero muy conflictivo. Eso ahora está bastante controlado. Va para ustedes algo de Pink Floyd, un ladrillo más en la pared. Para ustedes sonando por FM de Castillo y llegando a dónde, a República
Popular del Congo. Batallón Uruguay, para ustedes, nuestro respeto, nuestros abrazos y saludos. Salud a todo el comando por ahí. Un fuerte abrazo.

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0: Allá en mi pago hay un pueblo que se llama No Me Olvides.
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0: Muy, pero muy buenos días, queridos amigos y familia de FM del Castillo y familias de radio que retransmiten nuestra programación. Bienvenidos a esta entrega de Folcloreando, después de algunos días con inconvenientes en nuestras páginas, claro que sí. Saludando a los señores directores, señor Fernando Silva y FM San Fernando de Maldonado y familia. FM Encuentro.
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0: El señor Javier Umpierres.
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0: FM Fernandina y al señor Luis Arrospide y sus audiencias.
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0: Desde la hermana República Argentina, de la mano de Luis Gordillos, señor director de FM Chajarí y radios asociadas. Ellas transmitiendo desde la ciudad de Caseros, triple frontera. Chajarí, Paraná, Entre Ríos, Rosario, provincia de Santa Fe, Santa Fe, Córdoba y Río Cuarto. A todos y todas las personas que abren nuestras puertas, un fuerte abrazo. Comienza Folcloreando desde FM de Castillo, desde la comarca de los Cerros y el Mar, Piriápolis, Maldonado, Uruguay. Muy buen día.

Bueno, muy buenos días nuevamente, ahora sí, ya dentro del programa, claro que sí. En el último programa nos habían pedido algo de los olimareños y no habíamos podido cumplir. Nos salimos al aire, problemas técnicos ajenos a la emisora. Sí, señores, los olimareños, nuestro camino, se escucha de esta manera.

Muy bien, queridos amigos, esto ha sido nuestro camino, el dúo de los limareños, en aquellos años, mozos para ellos, algunos de nosotros ni en pañales por ahí. Tenés que ser fuerte, queremos saludar a Roberto por ahí, por el Centro Auxiliar de Pan de Azúcar, vemos que está enganchadito a la transmisión por ahí, muy buenos días para el personal médico, no médico, y también los internos de dicho mozocomio. Nos seguimos con los Copla Alta, sí señor, la adentradora, y suena de esta manera por FM del Castillo.

En la estancia de Gallinales había una fiesta criolla donde se corría una polla entre peones y puesteros. Vino y asado con cuero para toda la reunión. Había gran animación en aquel hermoso día. Causaba aquella alegría el cumpleaños del patrón. Acoplados ya los gauchos, llegó allí un desconocido, como mozo bien vestido, criollo de linda estatura. Rastras de oro en la cintura, buena vincha, buen sombrero. Traía aquel forastero de tan simpático rostro. Calzaba en la bota de potro grandes rodajas de acero. Se presentó al capataz y solicitó permiso, fijándole compromiso para ayudar en la criolla. Dijo: formaré en la troya como simple aficionado. Y el capataz conformado dijo bondadosamente: quédese tranquilamente, me causa el mayor agrado. Habían en el corral 20 potros invernados, entre esos dos reservados, pero uno sobresaliente. Era un mestizo imponente, le decían el jaguar. Nadie lo quería montar por las mañas que tenía, y aquel que lo conocía jamás lo quería ensillar. Era terrible en el lomo y vaqueando una volcada, igualmente en la patada cuando negaba el estribo. Para el diente positivo cuando le ceñían el lazo, curtido a los porrazos audaz y atropellador, ya cometió el domador a diente y a manotazo.

que lo montara. Siempre que no lo bajara tendría 10 libras en la mano. ¡Acepto! ¡Acepto!, dijo un paisano y era el mozo forastero. 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No extrañarán mi fracaso si caigo, no seré el primero. Muy bien, dijo el capataz, pero le diré al corriente que aquí hay hombres muy jinete, nadie le para en el lomo. Bellaquea, no sé cómo, tiene una astucia enemiga. Es un crudo sin fatiga, porriado por demás. Tengo la seguridad que usted jamás lo castiga. Muy bien, dijo el forastero, pero soy algo porfiado. Le tiene fe a su mentao, yo también a mi rodilla, a mis espuelas sencillas, vaquianas en las paletas. Jamás he sido hombre de yeta y a su jaguar en progreso le juego 500 pesos que no me saca ni aprieta. 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También juego esta sortija que es una prenda estimada. Me gusta más la parada cuando se juegan en fija. El capataz en calor, lo desafiado aceptó. Con testigo valoró las pilchas que había jugado. Dijo al mozo entusiasmado, capataz, si hay recelo, si piensa verme en el suelo como me has creído incapaz, le juego 10 libras más y se lo jineteó en pelo. En el acto fue aceptado. Al capataz convenía y en pelo le parecía más en fija la victoria. Si hasta parecía una historia del jaguar sus pormenores, a sus mañas sin rigores le temían los mentau. Con basto había derrotado ciento y tanto de domadores. La peonada se reía, decía un domador mentau: este indio sale pelado, abochornado y de a pie. El jaguar se tiene fe, tiene 10 años en el trillo, tiene fuerza en los carrillos y es vaquiano en las gambetas. Cuando siente la roseta se crujir los cormillos. Había en esa hermosa fiesta más de 20.000 personas. Guitarras y acordeona tocaban alegremente. Dijo el capataz sonriente, muchacho, a la portera, ya no hay más hora de espera, cada cual con su rebenque. Y el jaguar en el palenque estaba que era una fiera. Unos armaban los lazos, los otros las boleadoras, y contaban sin demora verlo al jaguar apartado. Los autos bien colocados con un testigo por guía. Claramente se veía de costado y por derecho. Los fotógrafos en provecho sacando fotografía. Al jaguar en el palenque, un criollo se lo elegió. Y el jinete lo saltó con el rebenque en la mano. Gritó, lárguelo, paisano.

0: tomando ventaja. Cuando sintió la rodaja armó surco en la gramilla. Bellasqueando de costillas se cambiaba de costado. Y el jinete iba parado solamente en la rodilla. 12 cuadras bellasqueó, de aquella forma entonada. Aquella fiera enconada que hacía crujir los dientudos. Como voltearlo no pudo, buscó astucia en su defiendo. Parecía de irse cayendo, en el salto se volcó. En el aire se volvió y el gaucho salió corriendo. Cuando quiso enderezarse, el criollo estaba orquestado. Y le gritó, te has chasqueado, no me apretás mamarracho. Yo de chuciarte el escracho si sos un gran cabortero. Vos sos el jaguar overo que te has tragado un chambón. Sabrás que yo soy el león quien vino a rayarte el cuero. Como si hubiera entendido, el jaguar se enarboló y el rebenque retumbó en las paletas heridas. Bellaqueando siempre a vuelta las cruces lo llevó. En el salto se volcó y aprovechó la volada, dando una mortal sentada que casi lo despidió. Lo salvaron las espuelas, en el cuero retorcido, y el animal ya rendido enderezó para el corral. Un criollo le tiró un pial y gritó, ¡viva cuñao! Como también se ha portado este pial lo está esperando. Salió el gaucho trompezando totalmente acalambrado. El público lo aplaudió con entusiasmada gloria. ¡Viva el as de la victoria y al de merecida fama! Y hasta un enjambre de damas que se encontraban reunidas, todas ellas persuadidas, también lo felicitaron. Y con gusto le curaron las 2 rodillas heridas. El jaguar quedó estirado, el golpe lo desmayó y a los 3 días murió completamente infestado. Horriblemente espueleado perdió toda su energía. Y un viejo gaucho decía, ese indio tiene reserva, debe tener buena hierba o domar con brujería.
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Hoy el Pepe es otro leño de un fogón de rueda amena, junto al Laucha, Lima y Lena y el Sentiro limareño. 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

0: que tengan muy buenos días. Les deseamos desde aquí, desde esta humilde emisora, y escuchando la cantora Hoy se levanta un país, yo sembrando la raíz con mi guitarra sonora, cuando despierta la aurora compartiendo con la gente estas cosas simplemente, Termomate y la cantora. Una mañana más, así se llama este programa, y si usted tiene ganas de algún tema a escuchar, aquí lo puede solicitar, es necesario su presencia, y el folclore es la esencia, para que no te sientas solo, te acompañamos con Tololo y toda la gran audiencia.
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1: Señores, ¿cómo están? Tengan ustedes muy, pero muy buenas. Bienvenidos a una mañana más, una mañana, mañana de tantas. Mañana de viernes, último día de la semana. Comenzando a recorrer estas 3 horas y 30 minutos con todo el folclore y el canto popular rioplatense.
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1: Ya habilitado el 095-512-158, vía por la cual ustedes se comunican, nos envían un mensaje de texto, mensaje de audio a través de WhatsApp, sea cual sea la emisora por la cual nos escuchan.
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1: Como siempre, estamos en vivo a través de rpcradio.tune.uy, a través de la 87.9 FM Radio Parque UTC aquí en Montevideo, FM San Fernando en la ciudad de Maldonado, 88.1 FM Radio 1 en Punta del Este, Avenida Ciudadana.com en la ciudad de Colonia, Radio 100 101.1 FM Santa Lucía Canelones, 90.7.net, a través de Radio Play también, y 105.3 en la ciudad de Nueva Helvecia. Ya le vamos a estar contando también el estado del tiempo, cómo se presenta y cómo se va a estar presentando para esta jornada de viernes, viernes 29, último viernes de este mes de mayo. Bienvenidos a todos a una mañana más.

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0: Una mañana más y una mañana de tanta lo teníamos a Oscar Masita.
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0: Nos vamos a ir al encuentro de la pausa. Atrás en la pausa le contamos el estado del tiempo y quién por ahí se va comunicando con nosotros. Hacemos la pausa y ya regresamos.

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0: lo teníamos a los lugareños. Romance del Gurí Pescador. Ayer estaba escuchando este tema, dije, qué lindo tema, ¿no? Digo, mañana lo vamos a pasar. Los lugareños, Romance del Gurí Pescador. Vamos a contarles el estado del tiempo. 11 grados, 2 décimas la temperatura actual. La humedad 73%, visibilidad 15 kilómetros. La máxima para este viernes 16 grados, mínima 10. Estará nuboso con periodos de cubierto, nieblas, vientos del noreste a 10 kilómetros en la hora. Horas de la tarde nuboso con periodos de cubierto, baja probabilidad de precipitaciones. Vientos del noreste a 10 kilómetros en la hora. Bueno, mañana va a estar medio nublado en la mañana. El día domingo parece ser que va a ser un día lindo, pero con bajas temperaturas, ¿no? Pero eso ya se los vamos a estar contando con el informe de Lourdes y Fran Yadó. Esteban y la gente de la cuadrilla dice buen día para todos, acá en la sintonía como siempre y por arrancar la jornada. Leonardo desde Nuevo París dice buen día Daniel, para vos y toda la barra, vamos arriba, decía por ahí este Leonardo. Álvaro Luzardo y Mabel desde Progreso dice buen día Daniel, Tololo y audiencia, que tengan una buena jornada de viernes y un lindo fin de semana, decía por ahí este Álvaro Luzardo y Mabel, Bueno, el facha que se olvidó de desconectar el Bluetooth. Muy buenos días, gente. Que tengan todos una excelente jornada y mejor fin de semana. Todos, abrazo grande desde la ciudad con el mejor nombre. Saludo para Clever, Facha y todo Jun, dice por ahí. Fernando Pinto, ¿no?
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0: Buen día, en sintonía, excelente último viernes de mayo, increíble, ya cerca de medio año, saludos. Decía por ahí Clever que nos envía el estado del tiempo, 10 grados, 17 la máxima, 12 la mínima, sí, lo decíamos al comienzo, ¿no? Este último viernes de este mes de mayo, el día domingo, estamos cerrando la puerta y chau mayo. Ah, se nos viene el sexto mes, ya la mitad del año. Buenos días, decía por acá el amigo Víctor Hugo, Danilo, desde Jun, dice buen día para todos, buena jornada y mejor fin de semana. Vamos arriba, dice por ahí el amigo Danilo, 12 grados la temperatura actual, 15 la máxima, 10 la mínima, ¿no? Sí, para que hoy veo menos que... Ah, ahí está, ahí va. Sí, 15,
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0: Mónica, por acá dice buenos días. Dice por ahí Mónica. Marcos Britos, desde la ciudad de Boston, dice buenos días. Daniel, oyentes de una mañana más. Casi terminando la jornada laboral, toca libre este fin de semana. Dice por ahí Marcos Britos, desde la ciudad de Boston.
2: Muy buenos días, Daniel y gente linda de una mañana más. Tengan un hermoso viernes y un mejor fin de semana. Disfrútenlo, pasen al lindo. Saludos, cariño para todos y vamos arriba, paisito querido.
0: Lo teníamos a Omar Santos. Leticia dice buenos días, ya rumbo a su trabajo. El amigo Ricardo Silva desde FM San Fernando dice buenos días Daniel, Tololo, audiencia y grupo. Buena jornada de viernes, buen fin de semana. Nos encontramos el domingo a las 7 de la mañana con Rincón de los Payadores y el lunes con una mañana más. Saludos para todos. Nos envía el estado del tiempo, 10 grados la temperatura actual. La sensación térmica 9 grados, máxima 14. Para hoy va a estar frío por Maldonado. Ah, va a estar frío si vas por Maldonado. Abrígate bien porque se te van a congelar hasta los pelos, che. Bueno, a mí mucho no porque no tengo, pero digo, aquel que tiene este pelo se le van a congelar los pelos, ¿viste?
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0: A mí si se me congelan los pocos pelos que tengo, estoy... Estoy ahí, mal. Sí. Las 6 de la mañana, 42 minutos. Una mañana más. Una mañana de tantas hasta las 9:30. Con todo el folclore y el canto popular.

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1: Lo teníamos a Oscar Ramírez con la chamarrita poniéndole, bueno, poniéndole energía este viernes, último viernes de mayo. Se nos va, dijo mi abuela, el mes de los zapallos. No sé de dónde, habría que buscar de dónde salió eso de el mes de mayo, o es una rima o es algo, viste, que nacen los zapallos en mayo, ¿no? Bueno, por ahí escuchaban el libro de Miguel Ángel Olivera, que ayer tuvimos el placer de tenerlo acá en estudio. Y es como el libro de Petete, viste, un coso así, ¿eh? Ayer lo comencé a leer. No sé cuándo lo voy a terminar de leer, ¿no? Porque tengo libro para todo el año. Pero lo empecé a leer y ya en lo primero que fui leyendo ya me fue cautivando, me fui riendo también porque tiene hermosas anécdotas. Y bueno, está disponible. Lo pueden pedir, envíos a todo el país. El libro de Miguel Ángel Olivera, ¿eh?
2: Vuela, vuela.
1: Está muy bueno, muy bueno, se lo recomiendo. Está muy bueno. Y ahora que viene el frío, se sienta al lado de la estufita, por ahí sintoniza la radio y se pone a leer el libro de Miguel Ángel Olivera. La verdad que se lo recomiendo y lo envían a todo el país. Así que puede adquirir el suyo. Tenemos por ahí, ayer no trajo Miguel Ángel Olivera de regalo el libro. Y la verdad que está muy bueno, de verdad, en serio, no es por hacer publicidad. No, para nada. Está muy bueno, de verdad, está muy bueno. Y ya el comienzo, ya con algunas anécdotas por ahí me entré a reír. Y bueno, y uno también va descubriendo cosas. Decíamos, oh, mirá vos, que existía esto. Y ahí le pica la curiosidad. Vio que yo soy medio inquieto, ¿no? No voy a decir la palabra que decía mi abuela, pero soy medio inquieto. Entonces de repente digo, oh, mirá, este paraje está al lado. Y en cualquier momento le caigo. Ah, es lo que yo escucho a veces. Escucho Una Mañana Más, ¿no? Escucho también. Escucho a veces la televisión y veo algún lugar que me gusta y cerca también, ¿no? Porque tampoco me voy a hacer 2000 kilómetros. Y digo, ¡ah, qué lindo! Y no me aguanto el fin de semana y digo, bueno, dada, boom, y me mando y aparezco por allá. Los lugares que están hechos para descubrirlo, y el Uruguay tiene un montón de lugares para descubrir. Sí me gustaría, ahora que estábamos hablando de eso de los 2000 kilómetros, no sé cuántos kilómetros son, bueno, no he calculado, pero cuando tuve Yanjun lo tuve pensando y hablando con Danilo. Sí me gustaría ir, por ejemplo, a la Patagonia. No sé por qué se me metió la Patagonia, ¿viste? Digo, pero me vi unas imágenes, a veces la imagen no corresponde con el lugar, ¿no? Ves terrible imagen, después va al lugar y decís, ay, mamita querida, ¿dónde me metí? El fotógrafo anda volando, ¿viste? Pero hace tiempo ya que me viene rondando en la cabeza ir a la Patagonia. Digo, algún día me voy a acercar. Y justo todo el mundo dice, ay, me voy para ponerle Brasil, me voy para Río, me voy. Yo quiero ir a la Patagonia. Tengo ese debe que y a alguien le voy a quedar debiendo para ir. Yo
2: nadie me despedí.
1: No, pero en serio, tengo ganas de ir a la Patagonia. No sé cuándo, pero bueno, está.
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1: Una mañana más, una mañana de tantas.
3: Buen día, Daniel Tololo y a la barra. Sí, tenés razón. Otra vez me olvidé de apagar el Bluetooth, pero ahora no hay problema, pues se rompió, así que no va a andar más el palantecito. era para desearle un buen viernes para todos y mejor fin de semana. Acá estamos con la barra fogoneando hasta que aclare, que va a demorar hoy porque está nublado acá. No hace mucho frío, igual está lindo. Bueno, espero que anden todos bien, que pasen bien. Y un saludo ahí para Fernando, Sandra, Carlitos Luna, allá del otro lado del charco, y Omar Santos, que ya me di cuenta que está más dormido que yo. Un abrazo grande, vamos arriba, que pasen lindo. Chau, chau.
1: Bueno, ahora sí lo tenía Malfacha. Se le rompió el Bluetooth. Bueno, y ayer me puse a conversar con Miguel Ángel Olivera. Fuera del aire ya después de terminar el programa. Y resulta que tiene un amigo por acá. Ah, qué amigo se mandó también, te digo. Ah, el amigo Valdemar. Me dice, no, pero yo tengo un amigo por acá, no sé, esta calle no la otra, dice, no sé qué. Digo, a ver, decime el oficio. Me dijo, tornero. Ah, ya sé quién es. Vos tenés que ser amigo también. Le mando un saludo al amigo Valdemar. Buen tornero, Valdemar, se lo recomiendo. Hace muchos años que lo conocemos, no, que me conoce él, porque vio que uno dice hace muchos años que nos conocemos, ¿no? Te conoce él cuando es mayor que vos. Cuando vos sos mayor que él, sos vos el que lo conoce a él.
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1: No sé si me entendieron, pero bueno, está algo así. Nos vamos a la pausa y ya volvemos. Si no, nos vamos pura cháchara hoy, estamos.
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1: No sé por qué, pero hoy es viernes. La pausa y volvemos, dale.

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7 de la mañana, 26 minutos. Y por acá, Flavio, saludos para Flavio, la gente de Radio 100, Dice por acá, reabrimos, la quinta retoma su horario habitual a partir de hoy viernes, el 29 de mayo. Los esperamos para seguir generando encuentros. Pronta informaremos la reprogramación de actividades. Esto es Intendencia de San José, 243 años de la fundación de San José. La quinta de Capurro, se la recomiendo si andan por Santa Lucía. Yo voy a andar por el fin de semana por Santa Lucía. Sí, voy a andar allá el domingo, voy a andar por Santa Lucía. Así que si los fans de Una Mañana Más que estén en Santa Lucía, ya después le voy a decir y firmo autógrafo. Para. Hablando en serio. Acto conmemorativo de los 243 años de la Fundación de San José, el lunes 1 de junio, hora 10:30, Plaza de los 33, por acá nos pasaba Flavio, la gente de Radio 100. Y les comentaba de la Quinta Capurro, que es un lugar muy lindo, para recorrer entre diríamos, para aquellos que están aquí en la capital, como el Botánico, una cosa así, pero tiene un montón de cosas para descubrir, entre ellos los cañaverales, que están muy buenos, donde ingresás por distintos senderos a los cañaverales, te vas metiendo por un lado y otro y está muy bueno. Hay unas cañas, pero unas cosas. Y hay un árbol, que después si hay un guía ahí le va a decir cuál es. Hay un árbol que es inmenso y re grande, en cuanto al tronco. Y después hay un montón de cosas para recorrer. Hay un pequeño restaurante adentro, una cafetería, está muy buena. Se los recomiendo, y abre sus puertas nuevamente a partir del día de hoy, las 8 de la mañana, Se los recomiendo si un día andan por la ciudad de Santa Lucía, que vayan a la Quinta de Capurro, Por acá dice, buenos días Daniel, siempre en sintonía con Una Mañana Más, ya en la mitad de año, vuela el tiempo, un abrazo, dice Marcelo el Sanitario, un saludo grande para Marcelo el Sanitario, Saludos para Cevita Castillo también, que está por ahí en la sintonía, comenzando la jornada laboral, Recuerde que el 095 512-158, por ahí ustedes se comunican, sea cual sea la emisora por la cual nos escuchan mañana a mañana.

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0: Así lo teníamos a los del Yerbal del Cerro de Polo, se llama. Por acá, Flavio dice, eran dos noticias. Una, las 243 años de San José, el lunes, y la Quinta de Capurro aquí en Santa Lucía, Canelones, dice por ahí. Bueno, yo entreveré todo, che. Hoy reabre las puertas ahí en Santa Lucía, Canelones. La Quinta de Capurro, el jardín histórico Quinta Capurro, a partir de las 8 de la mañana. Y la otra era los 243 años de la Fundación de San José, la Intendencia de San José y la Comisión Patriótica tienen el agrado de invitarles al acto conmemorativo de los 243 años de la Fundación de San José, el que tendrá lugar el próximo lunes 1 de junio a las 10:30 en la Plaza de los 33 y 33 de la capital departamental. 33 de la capital departamental. En la oportunidad se interpretará el himno nacional, se conmemora una ofrenda floral al pie de la pirámide a la paz de abril de 1872 y habrá repique de campanas. La oratoria estará a cargo del profesor Jorge Cuarti. Participará la Banda Departamental de Música y actuarán estudiantes de las escuelas 68, 106, 105 y 45. Me viene ganando. Al finalizar el acto será inaugurada en el Espacio Cultural San José la muestra Trazos Compartidos de los artistas plásticos Jaime Clara y Juan Carlos Barreto. Recuerda, el lunes 1 de junio, hora 10:30, Plaza de los 33, San José de Mayo. Y bueno, y aclara por acá que si llueve, el acto se realizará en el Club Social San José. Esto es el lunes. Cansó de ahora sí. Esperar para saberla cómo es viernes, ¿qué vamos a hacer, no? Por acá dice, muy buenos días para todos, que tengan un lindo fin de semana, decía por ahí Sandra Holguín. Dora desde Pajas Blancas dice, buen día Daniel, para vos y toda la audiencia. En la sintonía de una mañana más, como siempre. Fernando de los Bulevares dice, buen día amigo Daniel, acá vamos rumbo al trabajo. Decía Fernando de los Bulevares. Rocío de San Gregorio Polanco dice, buen día para todos. 25 minutos son los que pasan de las 7 de la mañana.
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0: Bueno, por ahí lo tenían, Despacito y Siempre. Así se llama el libro de Miguel Ángel Olivera. La pausa y ya volvemos.

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Dani. Buena jornada de viernes. Abrazo grande, amigo. Bueno, otra vez reposo, porque si no hace reposo no te curan, negro. Así que tocó de vuelta. Así que acá estamos en cama. Y ya voy a trabajar mañana si puedo. Si no, no es tan. No es tan prescindible. No es tan necesario, quiero decir. Bueno, buena jornada. Abrazo grande, salud para todos, amigos. Vamos arriba. Y pasás a mi gente, para los muñecas, por los animareños. Y un besito y un abrazo grande para ella. Dale, gracias, amigos.

Lo teníamos a Carlitos Luna desde Buenos Aires, que también nos enviaba el estado del tiempo. 13 grados la temperatura actual, 14 la máxima, 9 la mínima. Está haciendo reposo por ahí.

Y bueno, solicitando un tema, usted también lo puede hacer, solicitar temas a través del 095-512-158, sea cual sea la emisora por la cual nos escuchan mañana a mañana. Tanto aquellos que nos escuchan a través de rpcradio.tune.uy, como también a través del 87.9 FM Radio Parque UTC, aquí en Montevideo, FM San Fernando, en la ciudad de Maldonado, 88.1 FM Radio 1, en Punta del Este, Avenida.

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1: Buen día, ¿qué tal? ¿Todo bien? Escuche acá en Montevideo, un saludo para Juan Delgado y Víctor Moraes, que están en el agua, la estufa y no salen, están calentando los cordones y no quieren salir a laburar. Pasame el tema del Jaguar Overo. Gracias.
0: Bueno, por ahí me estaban solicitando un tema, me lo solicitaba Andrés. Ayer también nos solicitó el mismo tema, Andrés. Vamos a cambiar hoy, Sí. No, porque si no pasamos dos días el mismo tema, ¿viste?
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0: Y no te lo digo yo, me lo dijo Tololo. Ah, mirá que Andrés pidió ayer el mismo tema, Viste, está ahí al toque, tiene una memoria terrible de Tololo, che. Sí, lo pasamos ayer cuando llegó Miguel Ángel Olivera, ¿no?
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0: desde Santa Lucía Canelones los teníamos a Los Orientales, Mi Mama y la Pala y el Río, así se llama este tema.
1: Buen día a la audiencia, ¿cómo estamos? Bueno, por aquí de vuelta, buen fin de semana para todos, bueno, buena jornada, ni que hablar. Qué hermoso tema ese que tenías de cortina recién, ese que dice el Táchira Gentil. ¿Me puedes decir quiénes son que lo cantan? Bueno, muchas gracias. Vamos arriba. Abrazo para todos.
0: La ropa con golpes así. Creo que... Saludos para JC desde Maldonado. Creo que estaba hablando de Bajo el Sol Tachirense de Los Hacheros. Creo que estaba hablando sobre ese tema, ¿no? Por la hora del mensaje, ¿no?
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3: Vamos, Carlito, arriba. Que te recupere pronto, Carlito. Vamos arriba. Vamos arriba, Carlito. Le quiero contestar al Facha que no estoy dormido. Lo que pasa que están durmiendo en casa. Bueno, mi señora, estamos dos solos acá ahora. Y bueno, tengo que hablar medio bajo, medio bajito, porque si no me echa para la calle. No, respeto por estar durmiendo ella, por eso a veces hablo muy bajo, sí. Bueno, te mando un saludo, Facha, vamos arriba.
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0: Ay, ay, ay. Los Orientales, Mi Mama, La Pala y el Río. Estamos en las 7 de la mañana, 46 minutos. Una mañana más y una mañana de tantas. Mañana de viernes, último día de esta semana, en la cual, bueno, compartimos estas 3 horas y 30 minutos con todo el folclore y el canto popular rioplatense. Vamos de un extremo a otro, de orilla a orilla, compartiendo los distintos exponentes de nuestro folclore y canto popular.

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0: Lo teníamos a Oscar Aguirre aquí en esta mañana por darme el gusto. Esto viene incluido en compacto, darme el gusto, ¿no? Por darme el gusto. 099-39-40-36. Para aquellos que quieran adquirir el libro de Miguel Ángel Olivera, Despacito y Siempre. Está muy bueno, ya le decía por ahí, se lo recomendaba, ayer comenzamos a leerlo, es bastante grueso, así que van a tener, hasta fin de año van a tener para leer. Y está muy bueno, muy bueno, cuenta un montón de cosas, anécdotas, y un montón de cosas que tiene una combinación de descubrimiento, humor, y bueno, muchas cosas. No le voy a contar todo el libro, ¿no? Sino, pero pueden llamar al 099-39-40-36. Por ahí lo solicitan y se lo envían a todo el país. Y bueno, por ahí también pueden decirle, bueno, quiero saber cuánto sale. Me lo pueden enviar a tal lado. 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Por acá dice, buenos días Daniel, todo Lolo y tu linda audiencia, que tengan una linda jornada de viernes y tengan un buen fin de semana para todos. Decía por ahí Nancy desde la ciudad de Maldonado.
1: Daniel, buenos días gente linda. Bye, los feos también, ¿no? Como siempre, como corresponde, hay que saludar a la gente fea, ¿no? ¿Qué te iba a decir? Feo de aspecto, porque por dentro capaz que son preciosos, mejores que yo. ¿Qué te iba a decir? Che, ¿no me puedes pasar querencia por los orilleros? Muchísimas gracias, que tengan un excelente día y un mejor fin de semana. Un abrazo para pa el señor Omar Santos ahí. Y para Carlitos Luna, que dice anda medio duenche ahí. Bueno, buenazo. Un abrazo grande para todos ahí. Un buen fin de semana. Cariño.
0: Por acá dice, buen día Daniel Tololo, audiencia, buena jornada, puede ser por Horacio Guaraní, mi vino en Soledad, gracias, dice por ahí, Alfredo desde Las Piedras, el amigo Santiago desde Nueva Palmira, dice, buen día para todos, mañana fresca, pero hay que trabajar, decía por ahí el amigo Santiago. Dora desde Paja Blanca dice, buen día Daniel, que tengan un lindo viernes y aún mejor fin de semana. Oscar y la gente de Taller de la Teja dice, buen día para todos. Acá estamos después de una pequeña gripe, pero tirando para adelante, como dice el oyente, decía por ahí Oscar y la gente de Taller de la Teja, ¿no? No, para atrás ni para tomar impulso, por ahí dice el facha, ¿no?
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0: Estamos en las 7 de la mañana, 55 minutos. Hacemos la pausa y ya volvemos con una mañana más.
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La bastiva que cuando les dan posada, después resulta pesada para sacársela de arriba. 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

Lo teníamos a Los Orilleros, la gente de Los Cerrillos, a mi querencia. Antes pasaba a Belsori y Julio Gallego, un mate con espumita, pa a gasa. Así se llama ese tema de Abel Soria y Julio Gallego, ¿no? Por acá dice, buen día para todos en sintonía con El Amargo como cada mañana. Buen viernes de ñoqui y mejor fin de salud, dice la amiga Teresa de la heroica Paysandú. De verdad, hoy es día de ñoqui hoy. 29, ¡opa! Se me había pasado, ¿no? Eso de... Por acá dice, buenos días Daniel, ¿cómo estamos? Hermosa mañana, sin ser razón, pasá si podés samba a Millón, saludos. Dice por acá el amigo Jonah, ¿cómo anda Jonah? Vamos a pasar por ahí, ¿eh? El amigo Jonah Olaverri. Buen día, dice por ahí Susana la Minuana, debe estar contenta. Cheque triple se mandaron al final, ¿eh? ¡Ay, mamita querida! Por acá dice, gracias por el saludo a Fernando y le retribuyo el saludo, buen fin de semana, decía por ahí Omar Santo, ¿eh? Buenos días a todos, buen viernes, decía por ahí Seba Castillo, saludos a todo el grupo, buen día Daniel, decía Sandra Díaz, nuestra informativista, 11 de la mañana, con todo el informativo central, ¿eh?

Estamos en las 8 de la mañana, 10 minutos. Actualizamos el estado del tiempo aquí en la capital. 10 grados un décimo, la temperatura actual, la humedad 81%, visibilidad 12 kilómetros, la máxima para hoy 16 grados, mínima 10, estará nuboso con periodos de cubierto, nieblas, horas de la tarde nuboso con periodos de cubierto, baja probabilidad de precipitaciones para el día de hoy.

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0: Lo teníamos a Horacio Guaraní, Mi Vino en Soledad, este tema que por ahí Alfredo de las Piedras lo estaba solicitando. El Chino de Maroñas dice, buen día para todos, mañana fresca, nublada, decía por acá. Bueno, estábamos mirando hace un rato ahí por la ventana de la radio, que la vemos acá, ¿no? No tenemos... está bastante inhóspito el día, ¿no? No sé hasta dónde va a estar lindo hoy, pero bueno.
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0: Marily Rubén, desde Playa Pascual, dice buen día para todos y que tengan muy buen programa y buena jornada. Hoy es ñoqui, sí, decía por ahí Marily Rubén. No, yo me había olvidado los ñoquis. Así que hoy nos zafamos, Tololo, hoy hay ñoquis. Vamos a tener que visitar la vieja hoy, ¿eh? Ah, sí. Daniel de Ruta 25 en la ciudad de Yun dice buen día para todos. Como siempre, programa de 10. Acá mareando al lado de la estufa, dice por ahí Daniel de Ruta 25. Mirta de Pando dice buen día, amigo Daniel, Tololo y audiencia. Que tengan un buen viernes y un lindo fin de semana, dice por ahí. Beatriz de Parque Posada dice buen día para todos. Yo sigo acostadita tomando un té de limón para combatir la gripe, dice por ahí Beatriz. Vamos arriba, Beatriz. Níver, desde Durazno, dice buen día para todos, que tengan muy buena jornada, decía por ahí Níver, desde Durazno.
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0: Muchas gracias.
1: Lo teníamos a los hermanos Buñevás con Samba Millón. Ahora no me acuerdo quién lo solicitó por ahí. El amigo Jonan, ¿no? Sí, Olaverri, el amigo Olaverri solicitó este tema de los hermanos Buñevás, Samba a Millón.
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1: Emi desde Chuy dice: buenos días, feliz viernes, dice por ahí Emi. Daniel Tadeo, ¿cómo anda? ¿Tantos días estaba perdido? Dice por acá: buen día, querida familia, una mañana más y que tengan una feliz jornada y la disfruten a pleno junto a todos sus seres queridos y tengan un excelente fin de semana, decía por ahí Daniel Tadeo, vaya el saludo, Nos vamos a la pausa y ya regresamos con el anteúltimo bloque de una mañana más y una mañana de tanta, como siempre, termo, mate, la cantora prendida y hoy tenemos ñoqui. Yo estoy pensando en el ñoqui ya, no terminé de matear que ya estoy pensando en el mediodía, ¿viste? Daniel, tenés que mantener la línea, Daniel, tengo que repetir, ¿viste? Como cuando íbamos a la escuela. Tengo que escribir en varios renglones. Daniel, tenés que mantener la línea, ¿viste? Pero a veces la línea se me tuerce.
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0: Lo teníamos por ahí a Rally Barrio Nuevo con Chacarera del Exilio, un tema que por ahí la señora Sandra Holguín estaba solicitando. Por acá Clever hace una buena pregunta, ¿no? Dice: Daniel, tenés que mantener la geografía. ¿Ñoquis de papa o de harina? Pregunta a los escuchas.
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0: son el la... Buena pregunta, ¿no? Porque están los ñoquis de papa y están los ñoquis de harina. Buena pregunta para los oyentes por ahí. ¿Cómo les gusta más, no? Si de papa o de harina. Decía por ahí que los ñoquis de papa son ampliamente considerados los más aconsejables.

0: Y tradicionales. Estoy leyendo algo, ¿no? Usted me da la opinión que de la forma que más le gusta. Aportan una textura mucho más suave, ligera y esponjosa en comparación con los ñoquis hechos únicamente a base de harina. Para lograr la textura perfecta, los cocineros priorizan técnicas que aportan mayor ligereza, dice por acá el informe. Y bueno, por ahí si me quieren contar de los ñoquis de papa o de harina, yo le digo que a mí me gusta de cualquiera de las dos formas, ¿eh? Me gusta de cualquiera de las dos formas los ñoquis, pero bueno. Decía por acá que menos es más. El gran secreto de un buen ñoqui de papa es usar la menor cantidad de harina posible. Si te excedes, la masa absorberá demasiada harina y el resultado será una textura pesada y gomosa, conocida popularmente como baldosas. No, yo el otro día comí unas milanesas que eso sí no parecían baldosas, parecían una suela. Pero eso aparte, ¿no? Dice, el tipo de papa se recomienda usar papas más secas y harinosas. Como las de piel colorada, ¿vio? Hay gente que le gusta la papa blanca y gente que le gusta la papa rosa. Evitar el exceso de agua. Es clave hervir la papa con su piel para evitar que absorban agua durante la cocción o incluso cocinarlas al horno. El puré debe estar lo más seco posible antes de agregar los ingredientes secos. Si bien los ñoquis de papa son los favoritos, existe una alternativa rápida y muy popular con los ñoquis de sémola. Atento, hay otra más, ¿no? Papa de ñoqui de papa, ñoqui de harina y ñoqui de sémola. Mirá vos, A mí me. Yo no soy de tomar sopa, Mi vieja me dio tanta sopa cuando era chico que. No soy de tomar sopa. La única sopa que tomo es de sémola. La sopa de sémola me encanta, pero en realidad no tomo sopa. Si tengo puchero, que ya se lo dije, no lo voy a repetir otra vez. Hay que ser medio millonario para hacer un puchero ahora, pero cuando como puchero, no tomo sopa. No tomo sopa. Que todo el mundo dice, no, la sopa. Y vio que usted va a algún lado, ¿no? Y le dice, che, vamos a comer un asadito. Y dice, pero antes vamos a tomar la sopa. Claro, para que usted se llene con la sopa y coma poco asado. No tomo sopa, no tomo sopa. Tomo sopa si es de sémola, tomo sopa. Me gusta la sopa de sémola. Estaba acá. Si bien los ñoquis de papa son los favoritos, existe una alternativa rápida y popular que son los ñoquis de sémola a base de harina de trigo, candial y leche, que resultan una masa firme, suave, gratinable al horno, dice por acá. Así que bueno, tenemos los ñoquis de papa, los ñoquis de harina y los ñoquis de sémola. Mensajes a través del 095-512-158.
1: Hay un dicho español que dice efectivamente cómo me quedan los ñoquis a mí. De puta madre.
0: ¡Oh! Susana la Minuana.
2: Buenos días, Daniel Tololo. ¿Cómo están? Espero que estén todos bien. Yo siempre comí los de harina porque mi mamá los hacía los de harina. Un agua caliente, no sé qué, con la harina, después le ponía yema de huevo y no sé qué. Siempre, mi mamá hacía así. Mi hermana es muy de los ñoquis de papa. Y tenía una patrona donde yo trabajé muchos años en un parador que ella hacía ñoquis de boñato. Exquisitos salen también los ñoquis de boñato. Muy rico. Yo no los hice nunca, vi que ella los hacía. Me tengo que probar a hacer un día de esto. Unos poquitos. Pero está. De cualquier forma son ricos los gnocchi, ¿no? Yo los como en cualquier. No espero que sea 29 para comerlos, pero. Pero bueno, está. Es la creencia así que del 29. Bueno, que tengan excelente fin de semana todos, a cuidarse. Chao.
0: Bueno, llegó la cuarta opción, ¿no? Por ahí, de boñato. Mirá vos, así que tenemos de papa, de boñato, de harina y de sémola. Debe haber muchas más versiones, ¿no? Digo yo.
3: Para mí, gnocchi de harina. Si lo hace la Sandra Holguín, quedan livianitos, pero la atravieso de papa y quedaron pesados como cuchar de adoquín. Pero está, ¿no? No soy muy ñoquero. No sé cómo se le dice.
0: Claro, no le queda otra que decir que los de Sandro Aguín son los mejores, ¿no? Debe estar, viste, menos mal que esto es radio y no televisión, sino debe estar Sandra atrás de él con el balote de amasar, ¿no? Decía otra cosa y te di un... por acá dice Daniel, todas las recetas son... A ver. Dice, Daniel, todas las recetas son algo propio de quien la hace. O sea, un toque personal. Yo, por ejemplo, le pongo un toque de maicena y royal para que queden bien suaves. Dice por ahí la amiga Teresa desde Paysandú.
4: Hola, buenos días, Daniel. Para toda la audiencia. Bueno, a mí me gustan de harina, yo los hago con harina. Y con harina, bueno, está, uso la harina premezcla porque yo consumo sin gluten. Y los tengo que hacer y comerlos en el momento, porque después yo, si me sobran, los frizo y cuando lo voy a usar se me hacen un puré en el agua. Y bueno, está también siempre de harina, porque también mi mamá hacía de harina y bueno, y yo sigo también así la tradición con harina. Bueno, un abrazo grande para todos, que tengan un lindo día, una buena jornada y buen fin de semana.
0: Saludos para la amiga Teresa, que bueno, por ahí nos estaba contando también, ¿no? Flavio de Radio 100 dice, los encaja te sirven, dice, porque ando en la calle, dice por ahí.
5: Bueno, Daniel, buenos días. A mí lo que me quedan bien son los ñoquis de harina. Los de papa quedan tipo balines, ¿viste? O sea... Creo que tirás uno contra la pared.
6: Para recargar el cartucho viene buenas.
5: Tirás uno contra la pared y bajás. Y bajás un revoque. Pero los de harina quedan bien, bien suavecitos. La verdad que sí. No le emboco.
6: A matar jabalí con eso.
5: No le emboco con los de papa. Como tampoco le emboco con la torta frita. No me preguntes por qué.
0: Bueno, la vamos a invitar un día a Sandra Holguín. Vamos a hacer una torta frita, la vamos a invitar un día. Ya que ella en alguna oportunidad nos invitó con empanada, la vamos a invitar con torta frita, a ver si le gusta. Por acá el amigo Laverri dice, ñoquis de papa casero, pero me faltan los 1,000 pesos para poner abajo el plato. Dice, saludo, dice el amigo César. Ay, no, pero que... Escuchame, poné una monedita, 1,000 pesos, pero que... Estamos a fin de mes, no diga dónde va a comer ñoqui y le va a poner 1,000 pesos abajo porque te va a caer un pueblo, ¿viste?
7: ¿Sabés que cuando escuché a Fernando Pinto que estaba hablando de los ñoquis de Sandra Holguín, me la imagino a Sandra igual que vos, me la imagino a Sandra con el garrote... con el brazo para arriba con el garrote. Más vale que te guste los ñoquis.

0: Dice por acá Héctor Ariel Portillo, dice, papas de papa, los otros son de engrudo, dice, son engrudo. Decía por ahí. Omar Santos dice, ningunos, si tengo que elegir alguno, los de papa, dice por ahí este Omar Santos.
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0: Clever por acá dice, no creas que es tan así, crecí comiendo de harina, lógicamente hay que saberlos hacer. Hoy por hoy en mi casa lo hacen de papa. Qué rico, ñoqui, dice por ahí Emi desde la ciudad de Chuy. Héctor Ariel Portillo dice, sí, yo comí de sémola, dice por ahí, Daniel Tadeo dice, siempre estoy, querido amigo, lo único que me... A ver, para que se me... Ay, que me cayeron como 200 mensajes juntos. Dice por acá, siempre estoy, querido amigo, lo único que me cambiaron horario de seminario. Empiezo la jornada 6:30 hasta las 9:30, pero siempre presente en mi corazón, ñoquis, como sean. El tuco es lo fundamental, dice por ahí Daniel Tadeo,
2: Bueno, voy a hablar un poco porque se me cansa el dedo para escribir. Ñoqui hay 80.000 maneras inimaginables de hacerlo. De morrón rojo, salen rojo, morrón verde, salen verde, con espinaca también salen verde, remolacha salen rojo, bueno. Yo miro mucho. Cuando estoy medio aburrido, cuando no estoy aburrido, me gusta mirar los programas de cocina, sobre todo el gourmet, que pasan muchas cosas, me gusta para aprender a cocinar. Y ñoqui, 80.000 maneras de gusto hay para hacerlo. Uno lo elige. Los tradicionales eran fueron siempre los de papa, ¿no? En casa mi madre hacía de papa, siempre me acuerdo. Y como dijo alguien, no me acuerdo quién era, ahora, pero recién lo dijo, ¿no? Pero se me olvidó enseguida. Lo de papa hay que saberlo hacer. Si te pasaba la harina, después lo tirás con la gomera, matás cualquier cosa, ¿viste? La gomera, la onda, ¿no? La gomera, bueno, no sé, ustedes también deben decir gomera ahora. Es así. Bueno, corto acá porque si no sigo hasta mañana.
0: Clever dice por acá, se revolvió el avispero y dice, voy a pasar por la casa de Susana, vecina de mi hermano, a comer ñoqui, que ñoqui, y es verdad, de boniato quedan espectaculares, dice por ahí Clever,
3: Buenos días, Daniel, buenos días, Tololo, buenos días, público oyente de una mañana más. Bueno, nada, acá para meter la cuchara en el tuco y decir que mi pareja hace unos deliciosos ñoquis de polenta que no tengo ni idea cómo los hace porque nunca le consulté, pero que le quedan ricos, le quedan ricos. Y bueno, nada, acá para dejarle un mensaje a Bruno, que trate de apurarse, que tiene que salir a la calle. Y bueno, nada, buena jornada para todos, buen arranque de fin de semana. Nos vemos, gracias a todos y felicidades.
0: Mira, tenemos la quinta opción también, con la señora del hermano Beto, por ahí, de polenta. Mira vos, por acá dice, buenos días, señor Walter Daniel Viña, Tololo y audiencia. Acá estamos, Termo Mati la Cantora con la doña. Yo en lo personal me gustan como sea, somos medio... parecido, amigo, nos comemos todo. Saludos y buen fin de semana para todos. Dice, ¿qué vas a enviar a la señora a comer torta si no sabe hacerla, Dani? Dice, no, ¿cómo que no? ¿Cómo que no? ¿Cómo que no? Escúcheme. Un día que vaya a Fray Marco le voy a hacer unas tortas fritas. Sé hacer varias cosas. Entre ellas tortas fritas sé hacer. Un día voy a Fray Marco y vamos a comer una buena torta frita. Vas a ver. Después vas a querer que vaya más seguido. Saludos para Mabel. Nilda dice, hola, buen día. Feliz viernes, dice por ahí Nilda. Clever dice, también comí de polenta, Clever, pero ahora no te quedó nada. De verdad, no te quedó nada por probar, che. Por ahí me muestra unos billetes. Flavio dice, pa' abajo el plato, dice, ojalá fuera cierto, todo en cuenta, dice por ahí.
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0: chapa. Mamita querida. Bueno, yo creo que le conté alguna vez la historia, ¿no? De por qué se ponen las monedas debajo del plato. O sea, en realidad la historia es un enrío bárbaro. Porque uno lo pusieron por una cosa y otro lo adaptaron por otra, digo. Una cosa de loco, ¿no? Pero bueno, tiene mucho tiempo, ha creado una, diríamos, una creencia entre la humanidad. Y no sé si en todos los países, creo que debe ser a nivel mundial, ¿no? Los ñoquis deben de ser a nivel mundial. Estaría bueno que algún oyente que está fuera del país, que tenemos un montón, que por ahí nos cuente si en otros países también se hacen los ñoquis. No, pero no que digo, sí, yo hago los ñoquis porque soy uruguayo, hago los ñoquis. Si alguien conoce a alguien de otro país que hace ñoquis, ¿no? Esa es la idea.

Bueno, qué linda polémica, che. Los ñoquis. Que tenemos, tenemos de papa, de harina, de sémola, de boñato y de polenta. Mirá vos, ¿eh? De, o sea, viene a ser harina de maíz, ¿no?

0: ritmo pasar. Salen con pollo, dice por ahí Susana la minuana. Uy, cómo está ese tuquito, Susana. ¿Por qué sos así?
1: Y su mucha...
0: Buen día, saludos a todos, dice Jorge Cavalieri desde Long Island.
2: Gracias por el tema, Dani.
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0: Dice que colocar monedas o billetes debajo del plato de ñoquis cada 29 es un ritual para tener abundancia, buena fortuna y prosperidad económica para el mes que comienza. La leyenda que explican esta tradición incluyen el milagro de San Pantaleón. Cuenta la leyenda que este santo comió ñoquis en la casa de una humilde familia de pescadores en Italia. En agradecimiento les auguró prosperidad y al levantar el plato la familia encontró monedas de oro. Los inmigrantes italianos llegados al Río de la Plata popularizaron el plato por ser económico, ideal para un fin de mes. Quien tenía mejor pasar económico, invitaban a comer a los recién llegados y les dejaban dinero escondido debajo del plato para ayudarlo. Bueno, acá viene la pregunta. ¿Quién invita a quién, no? Porque creo que estamos todos iguales.
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3: Salí con pollo, pero con pollo de campo. Un pollo de eso criado a maíz allá afuera. No con esos pollos pura agua, todo de carne rosada. Esos pollos como los que hacían la abuela, los abuelos antes. De carne roja, consistente.
0: Bueno, está. Fernando Pinto ya... Escuchame, no mandes más audio, ya se fue, se le fue la moto, ¿viste? Escuchame, ¿dónde querés? Bueno, hay gente que no, la gente del interior tiene pollito casero, ¿no? Nada inflado, dijo mi abuela. Nos vamos a la pausa y ya regresamos con el último bloque de Una Mañana Más, Una Mañana de Tanta, mañana de viernes, ya despidiendo este mes de mayo también.
4: ¿Tú qué interpretas esta?
0: Día de ñoqui. Cinco gustos para elegir. Más no podemos pedir.

0: Insulta. Hemos llegado a la parte final de esta pequeña disertación. Quedan ustedes en la compañía de Dios Todopoderoso y hasta un próximo programa, si el Señor quiere y lo permite.
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0: Amigos oyentes, muy buenos días. Bienvenidos a las primeras noticias de la jornada. Comenzamos un nuevo día, comenzamos este viernes. Viernes 29 de mayo del año 2026. Se nos va terminando el quinto mes del año, vuela el año 2026. Ya estamos, ya en el último viernes del mes. Saludo a los oyentes de toda la región, de otras partes del país y el mundo. Estas son las primeras noticias de la jornada, como es habitual, el clásico informativo de la hora 9, con la presentación de Funeraria Charito Aray Hermanos y Previsora Valle de Ordóñez. Saludos a los oyentes de toda la región, de otras partes del país y el mundo. Y también el saludo a los oyentes de las radios amigas y las emisoras amigas que nos acompañan como todas las mañanas. Allí desde Maldonado está fmsanfernando.es en vivo.com. Y desde la ciudad de la costa, allí está FM Todo Cumbia 100.5. Una mañana fría aquí en Valle Ordóñez, Nico Pérez, en el norte, la Valleja Norte de Florida. La temperatura es de 10 grados, 8 la térmica, cielo cubierto, la máxima de 15 para hoy, mínima de 9 para la próxima madrugada. Estamos con vientos a 11 kilómetros a la hora que soplan del sector este. La humedad 89%, la presión atmosférica está en poco más de 764 milibares, casi 65, 1025 en hectopascales. Por hoy hay una probabilidad de lluvias, al mediodía algunas gotitas pueden caer, poca cosa. Para mañana sábado también alguna probabilidad escasa de lluvias, 17 la máxima, la mínima de 11. Y el domingo, por suerte vamos a poder ver algo de sol para el domingo, parcialmente soleado, 17 la máxima, la mínima de 9 grados. Así estará el tiempo para las próximas horas y también para los próximos días. Y ahora es momento de los títulos de los principales temas que hoy vamos a desarrollar.
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0: Los títulos de hoy son estos. El gobierno anuncia hoy viernes el precio de los combustibles. Estamos intentando que el stock no se traslade 100%. El shock de los precios al 100%, dijo la ministra Cardona. Nuestra idea es continuar con esa regla de no trasladar a precio lo que el precio de paridad de importación establece. Aumentamos la cantidad de maquinaria porque la que recibimos estaba prácticamente funcionando muy poca. Entre otras cosas, dijo el intendente de La Valleja, el doctor Daniel Ximénez, en lo que fue el Consejo de La Valleja que se llevó a cabo antes de ayer, miércoles. Vamos a contar parte de lo que decía allí desde la Casa de Cultura en Zapicán. Habló también del reclamo de los vecinos con justicia y habló que tiene que recorrer los barrios de Minas porque le están reclamando. Detuvieron a un hombre de 27 años que tenía 4 denuncias en su contra por grafitear edificios y comercios. El detenido tiene un antecedente penal de 2021 por un delito de daño por hacer grafitis, pintar carteles con grafitis en los edificios. Sobre este hombre pesan 4 denuncias. Falta poco para el Mundial, muy poco para el Mundial. Mañana tenemos el reporte de las noticias internacionales, muy buena entrevista que tiene Marcelo, y vamos a estar hablando seguramente algo del Mundial porque estamos muy cerca de el Mundial, pocas semanas del Mundial de Estados Unidos, Canadá y México. Título de los temas que vamos a desarrollar a partir de este momento, porque estamos comenzando con las noticias, las primeras de la jornada. Bienvenidos.
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Vamos a recordarles que el próximo lunes comienzan los pagos a las jubilaciones, pensiones y asignaciones familiares en las redes de cobranza. Estamos hablando de Habitat y Red Pagos. Próximo lunes van a estar comenzando los pagos por ventanilla en redes sociales. Como decíamos, Habitat y Red Pagos. El próximo lunes, 1 de junio. Desde el martes 2 de junio, los pagos por los cajeros del Banco República, cajeros Red Bro de todo el país, martes 2. También desde ese día, por tarjeta Mi Dinero. Y reiteramos que la gira del Banco de Previsión Social para pagar en las localidades vecinas va a ser el miércoles 3 de junio en Zapicán de 10 a 11 horas y en Illescas de 2 a 3 de la tarde, miércoles 3 de junio.

0: Bueno, acá nos aporta Marcelo, mañana desde las 9 de la mañana el reporte de las noticias internacionales, con mucha información como todos los sábados, esta cita obligada con las noticias del mundo. Y la entrevista con la doctora Laura Ávila, médica obstetra, para hablar de los embarazos y la baja natalidad, algo que cada vez se profundiza más en el mundo. Y hablando especialmente de lo que pasa en Uruguay, donde tenemos un informe muy importante acá sobre las inscripciones de los niños en las escuelas, que cada vez son menos, desde hace unos cuantos años viene bajando. Bueno, y acá nos avisa Marcelo también que en la segunda parte del reporte, se va a estar hablando Marcelo de los aprontes para el Mundial, que hoy faltan 13 días, hoy exactamente faltan 13 días para el comienzo del Mundial. Les vamos avisando que los partidos de Uruguay, todos los partidos de la Celeste, ustedes lo van a poder seguir aquí a través de nuestra radio con el circuito universal de emisoras del interior. Y después, hasta donde llegue Uruguay, ojalá llegue lo más lejos posible. Después vamos a estar con los partidos más importantes. Estamos hablando de octavo de final, cuarto de final, semifinal y la final, por supuesto. La ministra de Energía, de Industria, Energía y Minería, Fernanda Cardona, aseguró ayer jueves que el gobierno está aguantando el shock internacional del precio del petróleo y de los combustibles refinados para que no se traslade el 100% de la paridad de importación a los precios que pagan los ciudadanos en Uruguay. Cardona y el equipo del Ministerio de Industria, Energía y Minería han mantenido reuniones durante toda la semana y hoy viernes se conocerán las tarifas de los combustibles que regirán desde el primero de junio.
1: Nos reunimos toda esta semana y yo calculo que, por lo que estuve hablando con la Dirección de Energía mientras venía para acá, vamos a tener novedades mañana. Estamos intentando, y ustedes saben que el gobierno desde abril, desde marzo les diría, lo que hacemos es no pasar a precio lo que el precio de paridad de importación nos pediría que pasáramos. Eso es muy importante que le digamos a la ciudadanía. Estamos haciendo lo que el ministro Doné llama, estamos aguantando ese shock internacional para que no se traslade 100% al precio de los precios que pagan los ciudadanos en Uruguay. Y también estamos monitoreando al mismo tiempo la frontera. Ustedes saben que también fuimos muy cuidadosos, estamos siendo muy cuidadosos de ver qué pasa con Argentina, de ver qué pasa con Brasil, porque tenemos que cuidar, además de precios, suministro. Tenemos que cuidar el suministro que tenemos para que no tengamos ninguna pérdida y que Uruguay no sufra que no tenga combustibles en el Uruguay. Ni para usarlo la gente, ni el transporte público, que la gente también trabaja en eso y hay ambulancias que funcionan con eso, sanidad y obviamente la parte productiva, que ustedes saben, estamos arrancando acá el inicio de una zafra, todo el Uruguay está mirando qué pasa con eso, así que nuestra idea es continuar con esa regla de no trasladar a precio lo que el precio de paridad de importación establece. Estamos intentando que el shock no se traslade 100%, estamos amortiguando ese perjuicio.
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0: Vale decir que el precio del combustible en Uruguay es el más caro de la región, ¿no? Y vale decir también que gran parte de lo que los uruguayos pagan por litro de combustible, gran parte, una parte muy importante, son impuestos. Eso también hay que decirlo, ¿no? Por supuesto, ¿eh? Y el, bueno, tenemos el combustible más caro. Señores, se realizó el viernes, el miércoles pasado, el Consejo de Lavalleja en Zapicán. Es el séptimo Consejo de Lavalleja y es el segundo que se realiza en Zapicán, el primero en los municipios de todo el departamento se realizó en Zapicán, después, bueno, se hizo en todas las localidades y ahora volvió a Zapicán. Habló el intendente allí, frente a la comunidad, frente a los vecinos, habló de la importancia de estar cerca de los vecinos, de estas, de este trabajo, de esta cercanía en los consejos de Lavalleja con los vecinos. Habló de la maquinaria que estaba, la que recibió del gobierno anterior, gran parte de ella en muy mal estado. Habló también de la de lo bueno que es el reclamo de la gente cuando hay cosas que no salen bien. Bueno, vamos a compartir parte de lo que decía el intendente de Lavalleja, el doctor Daniel Ximénez, acompañado por el alcalde, Fabián Manuel Miravalles, estaban todos los alcaldes y también todos los directores de distintas áreas de la Intendencia de Lavalleja.
1: Es un gusto estar nuevamente, empezar la ronda nuevamente por los diferentes municipios, de acuerdo a la forma de trabajo que nos trazamos cuando asumimos como todo el equipo de la Intendencia, de dar continuidad a un trabajo que queremos mantener durante los 5 años, de estar en permanente contacto con las ciudades del interior que están municipalizadas y también las pequeñas localidades que no tienen municipios, que también tienen, reclaman la presencia del intendente, de sus equipos, porque hay muchas necesidades a cubrir, muchas cosas que tenemos que hacer desde la intendencia y desde los municipios. Y me parece que es una forma de comprometernos con la gente del interior, de no venir unos meses antes de las elecciones, sino de trabajar durante los 5 años con este formato. Hemos cumplido en estos 8 meses, no sé cuántos meses llevamos unos cuantos meses ya en la gestión, y hemos respetado la presencia mensual en cada uno de los municipios. Eso también nos obliga a escuchar a los vecinos, recibir los reclamos, llevarnos los deberes, y como tenemos que volver, ¿no?, contar qué es lo que se hizo y qué es lo que no se hizo, ¿ah?, y por qué no se hizo. Nosotros tenemos una forma de trabajo que es primero tener una instancia con los vecinos, escuchar los diferentes planteos que tienen, y después hacemos un trabajo con los diferentes alcaldes. Hay en la agenda de hoy varios temas que tienen que ver, que queremos difundir para que conozcan en qué estamos a los municipios y ofrecerles ofrecerle cosas que se están desarrollando en la Intendencia, que empezaron por ejemplo, uno de los temas es la exposición de Horacio y Ramiro, que van a hablar del proceso de cambio en la informatización de la Intendencia. Y ya hubo un trabajo que se presentó y está operativo, que es la página de Valle. Ahora nos van a explicar los trabajos que van a diseñar para la actualización. Ahora veníamos hablando con Gonzalo. Está pronto, desde hace tiempo, ya desde que ellos empezaron a trabajar, una app para el reclamo de caminería rural. O sea, los vecinos no van a tener que hacer un expediente para reclamar el arreglo de los caminos, que son muchos, y bueno, en pocos días lo vamos a dejar operativo. Nosotros sabemos que vamos a tener una gran demanda, un gran volumen, y a veces uno tiene miedo de no tener una capacidad de respuesta. Hemos mejorado los equipos que están trabajando, ustedes lo han visto acá en Zapicán y en el norte. Nosotros cuando ingresamos teníamos 2,5 equipos funcionando de maquinaria vial, y hoy hay 8 equipos desplegados en todo el departamento. Vamos a tener una avalancha de reclamos, pero está bueno que la gente de Lavalleja conozca también de dónde salimos, de dónde partimos, cuál es el punto de partida de esta gestión, y que vean cuántos reclamos hay de la gente que está en el interior profundo y en el interior no tan profundo, porque hay en las inmediaciones de cada una de las ciudades, nosotros tenemos problemas de caminería rural en la periferia de Minas, que también tenemos que trabajar y también tenemos reclamos. Eso es un ejemplo de cómo, modernizando la gestión, podemos mantener un flujo o un contacto más permanente con la población. Y bueno, la capacidad de respuesta dependerá de los equipos que se armen, de la capacitación de los recursos humanos. Estamos en un proceso de readecuación de todos los recursos humanos, de todas las áreas de la Intendencia. Eso lleva trabajo, lleva tiempo, es complejo porque hay resistencia al cambio, eso es algo normal, ¿ah? Entonces, lo que yo quiero que se lleven hoy es que tenemos una línea de trabajo bien definida, que tenemos bien claro qué es lo que hay que hacer, hacia dónde vamos y que tenemos que procesar los cambios manteniendo la comunicación con los vecinos.
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0: La policía detuvo ayer jueves de tarde un hombre de 27 años conocido como Rusok, señalado como el responsable de varios grafitis en espacios públicos, edificios privados y comercios de la zona del centro y la ciudad vieja del Montevideo. El detenido tiene un antecedente penal en 2021 por un delito de daño por haber grafiteado, o sea, pintado un cartel sobre este hombre. Pesan 4 denuncias, una de la Intendencia de Montevideo, 2 edificios privados y una de un local comercial. El análisis de los registros de las cámaras de seguridad de los predios afectados permitió la identificación del responsable de los actos vandálicos, que fue detenido por personal del área de investigaciones de la zona operacional 1 de la Jefatura de Policía de Montevideo en las inmediaciones de las calles Misiones y Cerrito. ¿Qué tal,
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0: Vamos a la información económica de esta... Comenzando la jornada, señores, las cotizaciones de las principales monedas. Comenzando este viernes 29 de mayo, el dólar que ayer retrocedió algunos centésimos con respecto al peso uruguayo, comienza este viernes cotizando 38 pesos con 90, la compra 41 con 30, la venta 38.90, 41 con 30. El euro lo hace 44 con 22, 49 con 48. Peso argentino 0.02, 0.20. Y el real 7 pesos con 11 y 8 pesos con 80, compra y venta respectivamente. Así cotizan las principales monedas que operan en la plaza cambiaria de nuestro país.

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1: Nos vamos, señores, un abrazo grande le voy a enviar a nuestro querido amigo y compañero de la radio, nuestro chofer, nuestro móvil de transmisión y compañero Alex Farías, a su hermana Claudia, y al papá de el Chafa y de Claudia y de Eddie, Farías viejo, como le decimos cariñosamente, un abrazo para los tres, un abrazo grande, desde acá, un abrazo muy grande para ellos. Señores, nos vamos, hasta aquí las primeras noticias, como siempre con la presentación de Funeraria Acherito Aray Hermanos y Previsora Valle Ordóñez. 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Me imagino que hay muchos que hoy estarán elaborando ñoquis. Algunos los compran ya, obviamente envasaditos, otros los hacen casero, que tiene otro gusto, ¿no? Indudablemente, pero bueno, ñoquis al fin en la jornada del día de hoy. Una linda costumbre de cada 29. Nos vamos, gracias por acompañarnos, gracias por elegirnos, gracias por estar cuando hay que estar. Agradecer a Radio San Fernando, FM San Fernando, que continúa con su programación como todos los días. Un abrazo grande a Ricardo Silva, el próximo domingo de las 7 de la mañana, el clásico Rincón de los Payadores, con sus flamantes 9 años al aire. Y también, por supuesto, agradecemos a FM Todo Cumbia, 100.5 en la ciudad de La Costa, en Canelones, allí con Luis Alberto Torres, que ya en instante se viene con la mañana de 96.5 Latina. Las próximas noticias a las 11:30 en el informativo Rami. Que tengan una buena jornada, que tengan un buen viernes. Abríguense, obviamente, si tienen que salir. No es que está congelante de frío, pero está fresco. 11 grados en este momento la temperatura y la térmica es de 8 grados. Está fría, fresca, tirando fría la mañana. Que pasen bien, señores. Hasta luego. Buena jornada.
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Buenos días, amigas, amigos de Cerro Colorado, zonas vecinas, América y el mundo. 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Y como es habitual, comenzamos con la voz de don Alfredo Zitarrosa.

0: ¿Qué tal, amigas, amigos? Estamos en las 9:50 minutos de la mañana de este 29 de mayo de 2026. Hemos dado puerta abierta a La Botica, presentado en forma exclusiva por Sacoff.
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0: ¿Qué tal, amigos? Bueno, hoy tenemos otra vez un día totalmente cubierto. Aparece en el horizonte alguna claridad, pero no sé si realmente hoy va a abrir el cielo y vamos a ver el sol tal cual lo habían previsto los meteorólogos. Eso lo vamos a ver después en un informe conciso en el estado del tiempo y el pronóstico también. Saludamos a los amables oyentes, queridos y fieles que están en el receptor y a través de internet. También saludamos a don Ricardo Silva, allá en Maldonado, que a través de FM San Fernando está retransmitiendo La Botica. Un saludo muy grande para él. Bueno, hoy tenemos muchas noticias, entre ellas, por supuesto, el informe especial de Ricardo Villar sobre la fecha que se nos viene este fin de semana, que comienza en el día de hoy viernes. Y bueno, y después también los detalles de la Sudamericana y Libertadores. Eso lo va a decir Ricardo, que lo sabe decir mucho mejor que yo. Estamos en las 9:52 minutos y ya seguimos rumbo al mediodía.

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6: Estamos ya en las 9.59 minutos de la mañana. Les vamos a contar que tenemos 10 grados de temperatura, está totalmente cubierto. El viento es del este con alguna ráfaga de 16 kilómetros en la hora. Hoy posiblemente tengamos algo de lluvia. Bueno, esto está marcado así. 50% de probabilidades de lluvia. Será una lloviznita, ¿eh? Habla de 10 milímetros aproximadamente. Y bueno, 15 grados la temperatura máxima para el día de hoy. Mañana vamos a tener niebla también el domingo. Y el lunes posiblemente va a despejar un poquito, ¿no? Pero la temperatura va a ir, el lunes va a estar en 13 grados y después va a ir en aumento hasta el jueves, que vamos a tener 19 grados. Estamos hablando de la semana que viene, ¿eh? Hoy tenemos 87% de humedad. La ropa no se seca, ¿eh? No se seca, no hay caso. Si no sale el sol, no hay nada que hacer. La sensación térmica 10 grados centígrados, visibilidad 7 kilómetros, el viento medio 8 kilómetros en la hora. Las rachas de viento dijimos que iban a estar en el orden de los 16 kilómetros. Le vamos a contar a ver a qué horas salió el sol en el día de hoy. Bueno, no lo tenemos acá. Eso sí, sí, el sol salió a las 7:37, se ocultará a las... esto se enredó. Se ocultará a las 17:41. Realmente los días son, evidentemente, mucho más cortos, porque estamos llegando al invierno hasta el 21 de junio, que ahí nuevamente empieza a levantar, aumentar el día. Tenemos que un informe, a ver, por acá está. Bueno, ¿recuerdan la película Godzilla? Bueno, aquel mono enorme que salía. Bueno, resulta que ahora hay un niño Godzilla. Lluvias, tormentas, vientos y granizos. Le ponen el nombre que quieren, ¿no? Un experto indicó las probabilidades que existen en la actualidad de que el fenómeno se desarrolle en su fase fuerte o muy fuerte. Con la palabra probabilidad arreglan todo, ¿no? Como siempre. Es confirmado que el fenómeno del Niño llegará a la región, pero aún lo que no se sabe con certeza es el grado de intensidad que traerá. Se indicó que actualmente existe un 33% de posibilidades de que llegue el Niño en su visión fuerte o más fuerte. Nubel Cisneros se ha referido a esto como el Niño Godzilla. Videgain aclaró que aún se debe esperar al mes de julio, cuando las tendencias sean más exactas y se sabrá con detalle el grado y la intensidad que traerán las consecuencias del niño. Ante la consulta de los impactos, se explicó que los mayores serán en materia de lluvia por su cantidad e intensidad para el último cuatrimestre de 2026. Esto puede llevar a inundaciones localizadas en zonas bajas, en ciudades como Rivera, Artigas, Salto o Paysandú. Se podrán generar entonces cortes de ruta, suministro eléctrico, sin mencionar el porcentaje de tormentas fuertes localizadas que además tendrán vientos y granizo. Y atención, todo esto al norte del Río Negro. Parece que el sur en esta situación se salva, ¿eh? Así que vamos a ver si realmente es así. Vamos con la música. Nelly Omar, Tata no quiere.

Estamos ya en las 17 minutos de la mañana y vamos a compartir el horóscopo del día. Para Aries, hoy no conviene innovar su rutina si se trata de su economía y finanzas. Evite delegar o confiar en terceros esos asuntos y poner sus iniciativas en stand-by. Tauro, logrará que todo se deslice mucho más armónicamente dentro del plano vincular si logra controlar cierta reactividad y combatividad que no serán convenientes. Géminis, aspectos muy buenos relacionados con su bienestar, trabajo, sus actividades. Sin embargo, no es conveniente para muchos esfuerzos, sí para dejar fluir su rutina. Cáncer, en materia afectiva, todo puede ser muy positivo, con la salvedad de que evite la beligerancia y también, sobre todo, intromisión de terceros en sus relaciones. Leo, excelente y disfrutable el hogar, el ámbito doméstico, estar y sentirse bien allí. Tal vez gozar más de ese entorno le permita distenderse y sacarse el chip. Virgo, muy bien para los viajes cortos, contactos, reuniones con amigos y ir a algún evento también. Puede ser un día a veces algo agitado, pero placentero. Libra, hoy todo fluye mucho mejor en lo financiero. Hay posibilidad de expansión, ingresos y gastos amplios. Igual no lleve las cosas a los extremos, siempre prevea. Escorpio, el día tendrá sus inconvenientes o altibajos, como cualquier otro, pero con la diferencia que usted está armonizado, tiene bienestar y una actitud muy positiva. Sagitario, muy buena energía interior, equilibrio y armonía. Hoy no dejará medrar pensamientos negativos ni decaerán las dificultades. Aproveche esa energía positiva. Capricornio, un medio social muy disfrutable y grato, excepto algo puntual sobre lo que debe estar atento, y eso es eludir cualquier discusión, enfrentamiento o ir al choque. Tranquilo, Capricornio. Acuario, buenas probabilidades que metas y ambiciones y objetivos se cumplan a su conveniencia, en especial si refieren a algo relacionado con su trabajo o actividades. Y para Piscis, positivo en viajes largos, estudio de idiomas, contactos con el exterior, expandir su radio de acción y sus límites habituales de algún modo. Hay buena creatividad. Estamos en las 10 minutos de la mañana. Vamos a los resultados de juego en la noche. A la cabeza, anoche salió el 272-272. Le siguen 899-846-988. 906, 377, 137, 658, 556, 468. Del décimo primero al vigésimo, 422, 574, 810, 934, 987, 938, 720, 590, 948 y 577. Se repitió el 77 y por ahí no vemos otro repetido. Vamos a ver cómo quedó la tómbola. 06, 10, 20, 22, 34, 37, 38, 39, 46, 48,
56 58 68 72 74 77 87 88 90 y 99. A la cabeza anoche salió el 272 y el domingo se juega el 5 de oro y tiene un pozo acumulado de 77 millones de pesos. ¿Eh? Juegue responsablemente. ¿Eh?

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Ahí estaba Puro Chamuyo, El Viejo Miseria y La Muerte. Vamos a la fecha de hoy. 29 de mayo, bueno, día de ñoquis, a ver qué pasa, ¿no? Es el 149.449 día del año. Quedan 216 para finalizar este año. En el año 1810, en Buenos Aires, la recién creada primera Junta de Gobierno decreta la creación de los cuerpos militares nacionales que velarán por la defensa y autodeterminación del pueblo argentino y por su integridad territorial. Más tarde, esta fecha será el Día del Ejército Argentino. En 1919, dos científicos, Eddington y Kremlin, desde uno cerca de África y otro desde el norte del Brasil, comprueban y confirman la teoría de la relatividad general de Albert Einstein mediante la observación de un mismo eclipse solar total. En 1932, en Washington, D.C., los veteranos de la Primera Guerra Mundial protestan debido a la promesa del gobierno de pagarles un bono recién en 1945. No olvidemos que la Primera Guerra Mundial fue de 1914 a 1918. En 1932 le dijeron que le iban a pagar un bono y recién se los pagaron en 1945. Como veintipico de años después. En 1942, en Colonia, Alemania, la RAF británica, la Real Fuerza Aérea, lanza su primer brutal bombardeo. Aproximadamente 1.000 aviones lanzaron 1.455 toneladas de bomba, destruyendo 243 hectáreas de casas y matando 486 civiles, y perdieron sus hogares 59.000 personas. En 1953, el neozelandés Edmund Hillary y el sherpa Tenzin Norgay llegan a la cima del monte Everest. Son los primeros en conquistar el monte Everest, 8.882 metros. No sé si tendrá todavía esa altura, pero después de que tanta gente ha subido, creo que lo han bajado un poco. En 1970, en Buenos Aires, la organización guerrillera Montoneros secuestra al general Pedro Eugenio Aramburu, que había sido dictador de Argentina entre 1955 y 1958. En 1978, en la localidad de Panzós, esto es en Guatemala, el ejército ametralla una manifestación pacífica de indígenas mayas quechis, llamada Masacre de Panzós. En 1985, en el Estadio Rey Balduino, ubicado en el centro de Bruselas, antes del comienzo del partido final de la Copa Europea de Fútbol, entre el Liverpool y el Juventus de Turín, los aficionados provocan una avalancha humana que deja un saldo de 39 muertos y 600 heridos. ¡Qué disparate! Y hoy es el Día Internacional del Personal de Paz de la ONU. La labor de las Naciones Unidas para el mantenimiento de la paz es sin duda una inversión en favor de la misma, la seguridad y la prosperidad mundial. Comprometámonos juntos a hacer todo lo posible para que esa misión tenga éxito. Quienes están a cargo de las misiones de éxito, los cascos azules. Durante 7 décadas, más de 1.000.000 de hombres y mujeres han prestado servicio en nombre de la bandera de las Naciones Unidas en 71 operaciones de mantenimiento de la paz y han tenido una repercusión directa en las vidas de centenares de personas al proteger a los más vulnerables y salvar innumerables vidas. Nuestro personal de paz se sacrifica enormemente a menudo para servir bajo condiciones de peligro y alto riesgo para ellos mismos. Las familias del personal de mantenimiento de la paz y sus gobiernos comparten este sacrificio. Recordamos que nuestro gobierno tiene parte de su ejército en sitios donde lleva la paz.
Bueno, y hoy es el Día de la Carne en nuestro país. Esta fecha fue instaurada por el Instituto Nacional de Carnes para recordar un hito histórico fundamental para la industria, el primer viaje del buque Le Frigorifique a través del Atlántico, que logró transportar carne congelada desde el Río de la Plata hacia Europa. El ingeniero francés Charles Tellier acondicionó este barco con sistemas de refrigeración, marcando el inicio de la revolución industrial en la exportación cárnica del país. En este proyecto colaboraron los uruguayos Francisco Lecoq y Federico Nin Reyes. La cadena cárnica es uno de los motores principales de la economía uruguaya, representando aproximadamente el 10% del PBI y ocupando un 10% de la población activa del país. Durante este día, INAC y distintas organizaciones gastronómicas y rurales organizan actividades de difusión sobre la importancia nutricional de la carne y el trabajo que implica toda la cadena productiva. Bueno, capaz que hasta tenemos suerte y bajan un poquito la carne en el día de hoy, ¿eh?

0: poco de música.
1: ¿Qué tal, amigos? Tengan ustedes muy, pero muy buenos días. Salió, bienvenidos.
0: Salió Ricardo.
1: A la mañana de este día, viernes 29 de mayo del 2026. Aquí comenzamos con un nuevo segmento de Tiempo de Juego en la mañana de La Botica, en la 99.7, el Carrillón FM. Respecto a lo principal a nivel deportivo a esta hora de la mañana, bueno, comenzamos con lo que son las actuaciones de los equipos uruguayos en las copas.
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1: 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Vita. Tengan ustedes muy, pero muy buenos días. Bienvenidos a la mañana de este día, viernes 29 de mayo del 2026. Aquí comenzamos con un nuevo segmento de Tiempo de Juego en la mañana de La Botica, en la 99.7, el Carrillón FM. Respecto a lo principal a nivel deportivo a esta hora de la mañana, bueno, comenzamos con lo que son las actuaciones de los equipos uruguayos en las copas internacionales, en lo que es Libertadores, Sudamericana también, con el repaso de los resultados. Nacional, que jugó el día martes y que hizo bien los deberes, ganó un tanto contra cero sobre el conjunto de Coquimbo Unido aquí en el Parque Central. Con ese triunfo, Nacional, que estaba obligado a ganar para por lo menos conseguir la clasificación a Copa Sudamericana, el tricolor lo hizo de buena manera. Un lindo gol de Maxi Gómez para darle el triunfo a Nacional y darle un poco de respiro en lo que tiene que ver con algún triunfo y lo que es la competencia también internacional de cara a lo que sigue trabajando Nacional en respecto al ámbito internacional, que va a seguir jugando esta vez por Copa Sudamericana al conseguir el tercer puesto en su grupo. Eso fue el día martes. Un buen partido de Nacional, que lo termina ganando 1-0 ante un conjunto de Coquimbo Unido que venía como líder del grupo con 10 unidades y que Nacional, bueno, no tenía la tarea fácil de poder ganar. Lo hizo y de esta manera sigue demostrando el conjunto tricolor con, bueno, un jugador que está en un buen momento, que es Maxi Gómez, que, bueno, cuando el equipo funciona, Maxi Gómez aparece, y cuando el equipo de Nacional no funciona, también aparece Maxi Gómez, que es de las figuras a destacar en el conjunto tricolor en estos momentos. En tanto, hablando un poco de Peñarol, en lo que fue el partido por Copa Libertadores y su última entrega en lo que fue el día de la jornada del día miércoles, Peñarol, bueno, no pudo y, bueno, terminó dando una imagen que no fue la mejor. En el campeón del siglo perdió 1-0 frente a el conjunto de Santa Fe de Colombia y, bueno, quedó eliminado de toda competencia internacional. Una decepcionante campaña del conjunto carbonero. Bueno, Peñarol afuera de todo, no pudo ante Independiente de Santa Fe, que cayó entonces, como decía, 1-0 en el estadio campeón del siglo. Se pone en tela de juicio la continuidad de Aguirre también. Hay una división en la parte interna de directivos de Peñarol. Muchas lesiones también que afectan al conjunto del plantel carbonero. El respaldo de Diego Aguirre es totalmente de Ignacio Ruglio, el presidente de Peñarol. Y bueno, lo cierto es que hay un malestar de la parte de la parcialidad carbonera en lo que es también la actuación del equipo. Bueno, volvimos a hechos puntuales en las tribunas, algún desmane. También se informó que luego de finalizado el partido, integrantes de la barra de Peñarol fueron a presionar el vestuario con, bueno, algún incidente allí que tuvo que intervenir el Ministerio Interior con la policía para poder disolver la situación. Pero yendo a lo que es exclusivamente futbolístico, muy poco lo de Peñarol, con, bueno, más intento con el corazón que justamente con lo propio del fútbol. pero no pudo sacar ventaja en este partido con un rival que, bueno, no era de los más fuertes en el grupo. Peñarol ya le había sacado un punto en Colombia en el primer partido de esta fase de Copa Libertadores. Lo cierto es que Peñarol se va cabizbajo y, bueno, lo que le queda ahora por delante, tratar de pelear lo que es el intermedio y tratar de escalar allí en lo que es el uruguayo con la tabla anual para llegar lo más prolijamente posible a la definición del campeonato uruguayo. Eso en la participación de Nacional y Peñarol. Hablando de equipos uruguayos también, felicitar al conjunto de Torque, que hizo una excelente tarea jugando en Brasil ante Gremio, esto por Copa Sudamericana, y está dando que hablar Montevideo City Torque, que sacó un empate 2-2 en frente al conjunto de Gremio. Aquí en Montevideo ya le había ganado a Gremio 2-0. Torque, que iba con 2 puntos de ventaja sobre Gremio y tenía que conseguir por lo menos un empate para ser primero en su grupo, lo consiguió. El grupo F, que terminó liderado por Torque con 13 unidades, 11 para Gremio, 5 para Deportivo Riestra, 3 para Palestino. Torque da que hablar porque, bueno, en un grupo que, si uno lo miraba al principio del torneo, decía, bueno, en la opinión personal, creo que en lo que básicamente el 90% podría decir que Gremio iba a pasar cómodo y Torque podría estar peleando un segundo puesto, pero esto no fue así. Torque peleó de punta a punta el primer puesto desde el primer partido de esta fase de grupo y se mete entonces como líder del grupo y espera cómodo en la siguiente fase de Sudamericana clasificado. Torque ahora va a esperar que se disputen los repechajes de los segundos de cada grupo de Copa Sudamericana contra los mejores terceros de Copa Libertadores de América. Así que las felicitaciones para el conjunto de Torque, que ha hecho una campaña excepcional en lo que va de los torneos internacionales y el que está sacando un poco la cabeza por los conjuntos de nuestro país. Después también en lo que es Sudamericana, actuación de Boston River, que, bueno, termina no de la mejor manera, perdiendo 2-0 también ante el conjunto de San Pablo, y la participación de Juventud de las Piedras también quedando en el camino en lo que es la Copa Sudamericana con 7 unidades. No fue mala la actuación de Juventud, pero no le dio. Quedó Atlético Mineiro con 10, Cienciano con 8, Juventud de las Piedras con 7 y 7 unidades para Puerto Cabello allí en la fase grupo, en el grupo B de la Copa Sudamericana. Si bien no pudo continuar adelante, un desempeño aceptable para mí de Juventud de las Piedras también en el marco de Copa Sudamericana, en un grupo que tampoco era nada sencillo. Eso por torneos internacionales, y pasando un poco al ámbito local, porque, bueno, se viene la tercera fecha del torneo intermedio, que comenzará en la jornada del día de hoy, día viernes 29, con el partido entre Cerro Largo y Cerro en el Antonio Uvilla de Melo, 19:30 en la jornada del día de hoy. Para este encuentro se abre la tercera fecha entonces del torneo intermedio. En la jornada del día de mañana, Racing habrá de enfrentar a Defensor Sporting en el Parque Roberto. También tendremos el partido de Danubio ante Progreso en Estadio Jardines del Hipódromo. El día domingo, Albion enfrentando a Montevideo.

0: en el campeón del siglo enfrentando al conjunto de Central Español. Cierra la fecha también Boston River jugando el día lunes en el Estadio Olímpico de Florida enfrentando al conjunto de Liverpool. Son los partidos de la tercera fecha entonces de este torneo intermedio. Lo principal está para el día domingo entre Nacional y Deportivo Maldonado, mientras que Peñarol habrá de jugar el día lunes también enfrentando a Central Español, entonces a las 20 horas en el campeón del siglo por esta nueva fecha del torneo intermedio, que tiene a ambos equipos como líderes de sus respectivas series. Peñarol está en la Serie A con 6 unidades, seguido por Racing, que tiene 4. En la Serie B lidera Nacional con 6 unidades también, seguido por Deportivo Maldonado, que tiene 4, y se enfrentan entre sí en la próxima jornada. Hablando del torneo local también, bueno, salió una sanción al conjunto de Cerro, que bueno, fue sancionado con la quita de un punto. La comisión disciplinaria de la Asociación Uruguaya de Fútbol le impuso a Cerro la sanción de la quita de un punto en el presente torneo intermedio y la obligación de jugar a puertas cerradas de locatario por un partido. Esto debido a que, bueno, fue sancionado por los incidentes provocados por sus hinchas en el Parque Central el día domingo 10 de mayo por la última fecha del torneo Apertura, que obligó al árbitro Javier Férez a suspender en el minuto 89 de juego, en el partido que Nacional ganaba por 4-0 sobre los albicelestes. Y bueno, la comisión disciplinaria de la AUF falló y dio por finalizado el encuentro a favor de Nacional 4-0. Y bueno, sumaron 3 unidades que estaban en la disputa allí, y por su parte le impuso la sanción al conjunto Cerro con la quita de un punto a descontar del presente torneo intermedio, y a su vez lo obligó a jugar como locatario a puertas cerradas por el término de un encuentro. Eso, una sanción también que queda pactada en la jornada del día de ayer y que, bueno, queda asentado para un conjunto de Cerro que está complicado también en lo que tiene que ver con la zona del descenso, con nuevo director técnico que es Alejandro Capucho, que hace unos pocos días que está trabajando en el conjunto albiceleste, y que, bueno, estas situaciones terminan complicando más a la institución de Cerro en lo que es el comportamiento de su hinchada. Eso por el lado del campeonato. Y bueno, una tabla anual que también está peleada entre Racing, Deportivo Maldonado, Peñarol, Albion y Nacional, las principales ubicaciones. Racing tiene 35 unidades, Deportivo Maldonado aparece con 33, también 33 para Peñarol, Albion 29, Nacional 28. Lo principal de la tabla acumulada del campeonato uruguayo. Y bueno, otra de las cosas que se nos aproxima es el Mundial. El día lunes, en conferencia de prensa, Marcelo Bielsa, el director técnico de nuestra querida selección uruguaya, va a estar dando en definitiva la lista final. Bueno, hay incertidumbre allí sobre la lista, especulaciones de lo que puede pasar. Ya se sabe que Facundo Torres no va a estar en el campeonato del mundo. Aparentemente Muslera podría estar en la titularidad o en los presentes allí en el próximo mundial. De Arrascaeta viene haciendo todo lo posible para poder llegar con su lesión en la clavícula. También, bueno, ya hablamos de Naita Hernández, que quedó desafectado por parte de Marcelo Bielsa, y allí las grandes situaciones que van pasando en lo que es esta Copa del Mundo que se aproxima, y que, bueno, vamos a estar atentos a lo que pase el próximo día lunes con la designación final de la lista de 26 jugadores enviados a defender a Uruguay en México, Canadá y Estados Unidos en los próximos días de junio. Con esto vamos finalizando Tiempo de Juego por el día de hoy. Un gusto, como siempre, estar compartiendo lo principal del deporte. Ustedes continúan de la mano de Roberto Diringer allí en la botica, en la mañana de la 99.7 El Carrillón FM. El deseo de un buen fin de semana, que pasen bien. Nos reencontramos el lunes para más deporte en la 99.7.
1: Gracias, Ricardo Villar, que se vienen con todo.

Porque van a realizar toda la cobertura del Mundial de Fútbol a partir del próximo jueves, desde las 14 horas, viene con dos periodistas deportivos de Fuste, realmente, y bueno, la 99.7 siempre presente en los eventos más importantes. Estamos en las 10:38 minutos de la mañana, se comunicaba hace un momento el amigo oyente Juan José Maldonado, que nos pedía una canción romántica. Bueno, vamos a ver si esta puede ser.

0: Washington Bateu y Juan José de Melo del regreso. Estamos en las 10:42 minutos de la mañana. El Ministerio del Interior entregó a la Secretaría de Derechos Humanos para el pasado reciente de Presidencia documentos originales del Archivo Histórico de la Dirección General de Información e Inteligencia Policial del periodo 1968-1985. También recibieron copias del material la Fiscalía Especializada en Crímenes de Lesa Humanidad y madres y familiares de detenidos desaparecidos. Según la subsecretaria de Interior, Gabriela Valverde, no se trata de documentos que contienen información meramente burocrática, sino de información sensible. Siguiendo en tema y tras las polémicas afirmaciones de los senadores nacionalistas Graciela Bianchi y Sergio Botana, el Frente Amplio se propone reflotar iniciativas que castiguen el negacionismo del terrorismo de Estado, en particular una que estuvo en discusión en la legislatura pasada y que establece que aquellos que tengan ese tipo de conductas deberán corregir el sentido de sus afirmaciones retractándose en el mismo espacio público en que hayan sido vertidas, reivindicando el valor de la información recabada científicamente y reparando el daño a la memoria histórica de las víctimas de dichos crímenes. De no ocurrir la retractación, la persona será castigada con 7 a 30 días de prestación de trabajo comunitario abocado específicamente a tareas de señalización, reparación y mantenimiento en sitios de memoria histórica. Estamos en las 10:44 minutos de la mañana.
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0: 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Estamos en las 10:48 minutos de la mañana. Bueno, queremos saludar a Susana, que siempre está escuchando, y este tema yo sé que le encanta.

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0: tuvimos un pequeño inconveniente técnico que siempre ocurre. Estamos en las 11 minutos de la mañana, vamos a las noticias presentadas por Sacov.
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El comando de la Jefatura de Policía de Florida llevó adelante un acto de reconocimiento a funcionarios policiales que se destacaron recientemente por su compromiso, profesionalismo y rápida actuación en distintos hechos ocurridos en jurisdicción de Goñi y Casupá. Durante la ceremonia, las autoridades resaltaron la importancia de reconocer el trabajo de los efectivos que cumplen funciones en la jefatura, más allá de las fechas simbólicas vinculadas a la institución policial. Hoy los vemos convocados por un par de hechos que han sucedido en los últimos tiempos, en el que los funcionarios que estuvieron presentes en esos procedimientos han demostrado estar con la camiseta puesta y a la altura de la circunstancia, expresó el jefe de policía Carlos Noria. Uno de los hechos destacados refiere a un accidente ocurrido en una zona rural de la jurisdicción de seccional 13, donde dos trabajadores sufrieron un siniestro de gravedad. Como consecuencia del hecho, uno de ellos falleció, mientras que el otro logró ser reanimado gracias a la rápida intervención del cabo Adrián de Horta, encargado de seccional 13, y del comisario Irrazábal de seccional 4. Por otra parte, también fue reconocida la actuación del cabo Diego Galo, quien durante el pasado fin de semana intervino en un incidente registrado en la vía pública de Casupá. A pesar de encontrarse solo en el lugar, el funcionario logró controlar la situación, iniciando posteriormente las actuaciones que derivaron en la identificación y formalización de dos personas a quienes se les tipificaron varios delitos, entre ellos atentados.

La Intendencia de Florida, a través del Centro de Monitoreo, invita a la población a participar de una nueva capacitación del programa Ojos en Alerta, que se realizará este viernes 29 a las 19:30 horas en el Museo de Florida. El responsable del Centro de Monitoreo de la Intendencia, Ignacio Barreiro, informó que la instancia estará orientada a explicar el funcionamiento y alcance del programa, además de brindar detalles sobre la forma en que los vecinos pueden integrarse a esta herramienta de prevención y seguridad ciudadana. Ojos en Alerta funciona mediante comunicación directa a través de WhatsApp entre los ciudadanos y la Guardia Municipal, en coordinación con personal de Jefatura de Policía de Florida, permitiendo reportar situaciones sospechosas o emergencias de manera rápida y efectiva. Desde la organización se destacó la importancia de continuar desarrollando este tipo de capacitaciones para acercar el programa a más vecinos y fortalecer el trabajo conjunto entre la comunidad y las instituciones encargadas de la seguridad. La actividad será abierta a todo público y gratuita.

Ante denuncia por estafa realizada en septiembre de 2024 y como resultado del trabajo policial, se logró identificar a la responsable y ser llevada ante la justicia, resultando condenada. En septiembre de 2024, un hombre mayor de edad radicó una denuncia excepcional primera por estafa mediante transacción realizada en una cuenta bancaria de su propiedad sin su autorización, siendo de un monto superior a los $3,500. Durante este tiempo, el personal del Departamento de Delitos Informáticos de la Jefatura de Policía de Florida llevó adelante actuaciones varias, habiéndose dado cuenta a la Fiscalía Departamental, lográndose identificar a una mujer de 23 años. Obtenidas las evidencias suficientes, la persona fue conducida ante las autoridades competentes y luego de una audiencia que tuvo lugar en los últimos días en sede del juzgado letrado de primera instancia, resultó como condenada como autora penalmente responsable de un delito de estafa a la pena de 13 meses de prisión que se cumplirán en régimen de libertad a prueba, debiendo cumplir con las disposiciones establecidas en el artículo 295 del Código Penal.

La Intendencia de Florida, a través de la Dirección de Desarrollo Sostenible y el Centro Público de Empleo, informó este jueves los detalles de una nueva etapa del programa Uruguay Impulsa, anteriormente conocido como Jornales Solidarios. El director de Desarrollo Sostenible de la Intendencia de Florida, Arturo Torres, junto a la encargada del CEPE Florida, María Esilda Alvarenga, anunciaron que las inscripciones se realizarán desde el 1 al 10 de junio y que los beneficiarios comenzarán a desempeñar tareas durante el mes de julio. Torres recordó que este programa surgió durante la pandemia y destacó la importancia que ha tenido para muchas familias del departamento. Explicó además que la iniciativa es coordinada entre el Congreso de Intendentes, el Gobierno Nacional, OPP, Mides, y las Intendencias Departamentales, siendo estas últimas las encargadas de ejecutar las tareas a nivel territorial. El jerarca indicó que en la edición anterior se priorizó una distribución equitativa de los cupos entre la ciudad de Florida y el interior del departamento y subrayó que el objetivo principal del programa es brindar oportunidades laborales temporales a personas desempleadas que no cuentan con otras propuestas educativas. Desde la Intendencia se exhortó a la población interesada a mantenerse atenta a la información oficial y a respetar los plazos establecidos para las inscripciones.

La Biblioteca Departamental de Florida recibió una importante donación documental por parte de Álvaro Riva, consistente en una gran parte del archivo histórico del diario El Heraldo, considerado el medio de prensa más antiguo del departamento y uno de los más antiguos del país. El director de la Biblioteca Departamental, profesor Alberto Lamaita, destacó la relevancia de este aporte para investigadores, estudiantes y amantes de la historia floridense, señalando que se trata de más de 100 años de registros periodísticos vinculados a la vida social, política y cultural del departamento. Según explicó Lamaita, la colección comprende ejemplares desde 1921 hasta la actualidad, faltando únicamente el primer año de publicación del periódico correspondiente a 1919. La mayor parte del material se encuentra encuadernado, clasificado y en buenas condiciones de conservación. El director recordó que la biblioteca ya contaba con algunos ejemplares del Heraldo, aunque muchos de ellos se encontraban dispersos y deteriorados debido al paso del tiempo. Con esta incorporación se podrá disponer de un archivo mucho más completo y organizado para consulta pública.

Tierras, calidad del agua y futuro de la producción local fueron algunos de los temas que se intercambiaron en la primera jornada del espacio de consulta de OCE en Casupá. Dicha actividad, que se realizó en el Club Social de Casupá, se dio en el marco del proyecto de la construcción de la presa sobre el arroyo Casupá. La obra supone incrementar la capacidad de almacenamiento de agua bruta de 80 a 200 millones de metros cúbicos y mejorar su calidad. OCE informó que el equipo que atiende el espacio tiene perfil social, lo integran una licenciada en trabajo social y otra en comunicación. No son técnicas de obra, sino personas formadas para escuchar, registrar inquietudes y acompañar a la comunidad en un proceso que recién comienza. Fue una primera instancia de encuentro e intercambio, donde también se pudo conocer el involucramiento de la comunidad, que ya cuenta con un vivero comunitario que busca preservar el monte nativo. El espacio funcionará todos los lunes de 10:30 a 12:30 en el Club Social Casupá, ubicado en la esquina de Luis Alberto de Herrera y Manuel Francisco Artigas, frente a la plaza. Además de la atención presencial, el espacio cuenta con un correo electrónico para consultas. informacioncasupa@oce.com.uy y una línea de WhatsApp 091-281-745. El mismo es abierto a toda la comunidad y no se necesita agenda.

El Ministerio de Ganadería, Agricultura y Pesca realizó anuncios sobre el programa Procría, haciendo una puesta a punta de los avances realizados y un llamado a nuevos productores interesados. Las novedades sobre el tema fueron comunicadas mediante conferencia liderada por el ministro de Ganadería, Agricultura y Pesca, Alfredo Frati, quien estuvo secundado por el presidente del Plan Agropecuario, el vicepresidente del Instituto Nacional de Carnes y el presidente del Instituto Nacional de Colorización. Frati resaltó el éxito del programa Procría y la posibilidad de reunir detrás de un objetivo común diversos técnicos. El coordinador de Procría, Santiago Escarlato, dijo que hay más de 1.000 los productores involucrados en 900 unidades de producción o predios. Esa diferencia se debe a que hay casos se abre el celular sin así nomás. El coordinador de Procría, los grupos de productores generados en el marco del programa son 106 en todo el país y el 90% de los predios se ubican en las zonas definidas como prioritarias al norte, noreste y este del país. Se despertó el celular como si lo estuviera tocando y no lo... Para nada, La Dirección General Impositiva comenzó la campaña IRPF 2026 y ya se conoce el calendario de devoluciones. Alejandro Grilli, director de la División de Atención y Asistencia de la DGI, señaló que desde el 10 de junio estará disponible en la web del organismo la información de los contribuyentes que cuenten con créditos automáticos que podrán cobrar a partir del 15 y 16 de junio en bancos y redes de cobranza. La atención presencial en las oficinas de la DGI comenzará el 29 de junio y los contribuyentes van a tener disponible la declaración jurada con toda la información a partir del 26 de junio. La campaña estará vigente hasta el 30 de agosto, fecha en la que vence la primera cuota para que los que tienen saldo a pagar del impuesto. Grilli detalló que las devoluciones automáticas para quienes no tienen que realizar ningún trámite abarcarán a unas 150.000 personas y un desembolso cercano a 1.000.000 de pesos. Perdón, a 1.000.000.000 de pesos.

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Tertuliano Lengüeta era un hombre loco por los pájaros. Loco por los pájaros. Un conocimiento sobre aves emplumadas que era una temeridad. Cazador de pájaros a mano, porque según él decía, si los cazaba con trampero, pega-pega, el animalito después quedaba como humillado y se incapacitaba para el canto con redoble de trigo. Es como el caballo, decía, que si usted lo maltrata para domar, lo resiente y le sale mañero y lleno de capricho, y capaz que un día lo necesita para una urgencia o para llevarse una mujer enancada porque se la robó un gato malo en un baile. Bueno, va y se le para de mano o se pone a caracolear sin un criterio por venganza, porque tienen eso también. Tenía una delicadeza para el trato con los pájaros que un suponer si se le pasaba volando cerca a una viudita, se sacaba el sombrero y le acompañaba el sentimiento. A los cardenales aprovechaba para cazarlos cuando sonaba la campana de la iglesia. A las cotorras las cazaba a conversación. Para cazar una cigüeña se pasó 4 días en un bañado parado en una sola pata, imitando la especie. Que al segundo día lo vio un vecino que pasaba con un carro cargado de leña y al verlo de pata arrollada le pegó: ¡Calambre, vecino! No, cigüeña, contestó el otro y simuló picotear una lombriz. Cuando eligió mujer para casarse, le dijo que en su rancho tendría que haber mate caliente, puchero gordo y pájaros a bocha. Ella le dijo que bueno, que para eso el hombre es el hombre. Él fue hasta el monte, cortó árboles que no tuvieran nido y se hizo un rancho con piso de madera, piso de sacar tirando como de jaula. Usted, le dijo a la mujer, lava el piso, tira de la argolla, lo saca para afuera y se le seca en dos patadas. La mujer dijo que bueno, que para eso el hombre es el hombre, y llamó a las vecinas para mostrarle. Una tarde, Tertuliano la miró mal a la mujer porque le había cebado un mate frío y se acostó a dormir la siesta. Ella, ofendida porque esas no son maneras de mirar la una, tiró del piso para afuera con catra y todo y lo dejó estrellado contra una pared. No dijo nada a Tertuliano, pero durante un tiempito la mujer le hablaba y él le contestaba con un chispeo como de pisto. Y otra vez ella le pidió que le hiciera un horno de barro para el pan casero y él le hizo un nido de hornero, grande como horno pero nido con recoveco, imposible de meterle asadera ni rosca de chicharrón. Ella dijo que bueno, que para eso el hombre es el hombre, y se le fue con un alambrador que pasó por la zona. Después, en el boliche, Tertuliano comentaba: la hembrita no canta, pero vuela. Eso es lo que tiene. Don Verídico, genial, ¿eh? Seguimos con la música en La Botica.

Carlos Alberto Rodríguez nos cantó una composición de Fernán Silva Valdés y Néstor Feria, En Blanco y Negro. Estamos en las 11:36 minutos de la mañana. Atención, el 22 de noviembre de 2026 se realizarán las elecciones sociales del Banco de Previsión Social, en las que se elegirán 3 representantes sociales del directorio del organismo. Uno por los jubilados y pensionistas, otro por los trabajadores activos y otro por las empresas contribuyentes. El directorio del BPS está integrado además por 4 miembros designados por el Poder Ejecutivo con venia del Senado. Estas elecciones definen quiénes representarán a los distintos sectores sociales dentro del organismo previsional. ¿Quiénes están obligados a votar? Las empresas unipersonales deberán votar directamente a través de sus titulares. Las empresas pluripersonales o sociedades tendrán que designar un mandatario o apoderado que las represente en la elección. Ese mandato tendrá validez específica para las elecciones del BPS y permanecerá vigente hasta que sea revocado o sustituido. Las compañías que ya hayan designado mandatario en elecciones anteriores no necesitarán volver a hacerlo. El plazo para registrar mandatarios vence el 15 de junio y el trámite podrá realizarse tanto por los servicios en línea del BPS como por WhatsApp oficial. Desde el BPS advirtieron que todavía quedan más de 110.000 mandatarios empresariales por registrar. Las personas obligadas que no concurran a votar y no presenten una justificación deberán pagar una multa equivalente a una unidad reajustable que actualmente ronda los 1.917 pesos. En el caso de las empresas, las sanciones serán mayores. Si no designan mandatario o si el representante no concurre a votar, las multas podrán ser de 6, 12 o 20 unidades reajustables, dependiendo de la cantidad de trabajadores dependientes. El BPS prevé distintas situaciones para justificar la ausencia y evitar sanciones: enfermedad, invalidez, imposibilidad física, razones de fuerza mayor, encontrarse fuera del país o vivir en otro departamento distinto al lugar de votación. La excepción

vinculada al cambio de departamento no aplica para los mandatarios de empresas. La Corte deberá definir el padrón definitivo 120 días antes de la elección del 22 de noviembre. El foco inmediato estará en los plazos administrativos que vencen el 15 de junio, tanto para la designación de mandatarios de empresas como para la inscripción de extranjeros habilitados. La elección se desarrollará en un contexto de discusión sobre el sistema previsional y el funcionamiento del organismo, lo que vuelve especialmente relevante la integración social del directorio del BPS para los próximos años. Elecciones entonces en el BPS el 22 de noviembre de 2026. Vamos a seguir comentando esta noticia porque es muy importante para la designación del directorio del organismo y sus representantes en el mismo. 11:39 minutos de la mañana.

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4: Once cuarenta y siete minutos de la mañana.

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Los gorditos de Buenos Aires tienen ese qué sé yo. ¿Viste? 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

0: buen día, ¿cómo amanecieron? ¿Están bien? Bueno, un poquito más aquí, aguantate un segundito, un medio. Ahora sí, Matías, ahora sí. Me había superado de retorno por aire, no por la caja, entiéndase. Buen día, ¿cómo están? ¿Están tan bien? Ay, yo bien, hoy ya amanecí el humo duro hoy. No era fácil ensillarme hoy temprano. Me quisieron ensillar temprano, yo. Me quisieron poner las garras, pero un jergón doblado ya no me cabía en el lomo y paré un poquito. Ya salí tirando la rienda y esperando el corcovo. Y eso lo hace solamente el pato domador allá en Las Palmas. Él está más joven, pero guarda el revolcón, dije yo. Bueno, amigos, un gusto de encontrarnos este día viernes 29, día de ñoqui, Matías. Bueno, yo ya le comenté por interno, pero esto es otra historia. Día de ñoqui, 29 de mayo del año 2023. Le voy a contar, Matías, a usted y a la audiencia y al mundo, que acá en Zapicán tengo 13 grados de temperatura, 13 de sensación térmica. El viento del este, que por ahora, por suerte, no anda por acá, entre 12 y 23 kilómetros, vendrá más tarde. Ahí está, usted sabe que habiendo viento, Matías, audiencia, yo ahí ando de lomo duro, de pa' bueno. Pero mire, le voy a contar, Matías, yo le voy a contar a usted y a la audiencia que a partir de las 18 hasta las, a ver, déjeme, hasta las 22 horas, no van a haber unos chaparrones por acá que me marcan entre 1 y 5 milímetros. Bienvenidos sean ellos. Me mienten porque me dicen que va a haber sol y nubes, cosa que acá no hay, quizás por algún lado haya. Bueno, pero déjelo quieto. La temperatura máxima va a ser de 15 grados, la mínima de 7. Mañana, 30 de mayo, ¿qué le voy a decir? Otro milímetro de lluvia, dicen acá, sol y nube. A las doñas que no secaron las alpargatas ayer y todo esto. Menos mal que una me dijo, no tengo gurises chicos y no se seca de cara quieta. Mañana vamos a tener 17 grados de máxima y 10 de mínima. Y los que vayan a viajar, ¿verdad? Que estoy hablando mañana sábado, ¿verdad? El domingo, bueno, ahí sí. Ahí van a tener niebla otra vez la macanuda. 15 grados y 7 de mínima. Y no les cuento más. Ya lo había dicho, no, eso estaba planificado que era así. Y así viene la cosa. Yo espero 2 o 3 milímetros de conforme. Como hablé con mi corresponsal, está todo bien con el corresponsal. Los establecimientos rurales, también estuve allá por Barriga Negra. Bueno, pero todos esperamos. Estuve en Gutiérrez también, estuve en Cuchilla de Olascual, pero bueno, estaba esperando, bueno, si son 2 milímetros o 3, vio, alivia el tirón de la boca, como dice el pato domador. Amigos, estoy en 96.5 FM Cerro de Nico Pérez, la potente de la región, para Uruguay y el mundo, por nuestra antena norte de La Valleja, norte de Florida, sur de 33, sur de Durazno, y para el mundo el 965.com. No pasando atrás de la luna, Matador, tenemos señal. Ahí estamos en todos lados. Hay que cuidarse mucho en esto, ¿no? Mira, atrás de la luna no pasa nada. Es una fiesta con un cordero, pero después tenés que tener cuidado. Perdón. Estoy en FM San Fernando en vivo.com para Uruguay y el mundo, y allí estoy con Ricardo Silva. Ricardo Silva, el staff, felicitarlo a Ricardo, ¿no? Indudable, el estudio de su radio, felicitarlo realmente, Ricardo, a ti, a la gente que te acompaña ahí, realmente. Ahí estoy con ellos, el Maldonado. y al mundo a través de la onda de sanfernandoesenvivo.com. Y felicitar indudablemente a nuestros colegas, amigos, que son aquí en Cerro Colorado, desde el Cono Tapié, que es el que maneja los cablecitos, porque si no, después no hay aire. Bueno, después Irene, yo qué sé, el hombre del asado, como le digo, son tantos que no los puedo nombrar, pero ellos saben que los aprecio mucho, les mando un abrazo desde acá, y a la gente que allí, en Cerro Colorado, pobladores, están prendidos y prendidas en lo que es la emisión de 99.7 El Carrillón en el departamento de Florida, no solo en la localidad, sino alrededor de la campaña, que muchos pobladores de allí, de la misma localidad, laburan en la campaña, con los ganados, con las vacas, las señoras con las cocinas, porque esta sí es la realidad de este Uruguay profundo que pocos y muchos no lo conocen. Un abrazo a la gente de Cerro Colorado y un abrazo al matador Luis Torres, Tachán 100.5, todo cumbia, en Pinamar, en Canelones. Espero que por allá también tengamos audiencia por allí, que haya gente que dice, estoy prendido escuchando a Minuto Campo, estoy prendido con 100.5, porque ¿qué pasa cuando la audiencia está, las empresas emisoras de este país crecemos y somos quienes informamos? Yo estoy en Zapicán, gente de Pinamar, estoy en Zapicán, en el departamento de La Valleja, 11ª sesión. Ustedes no sé qué excepcional policial tienen por ahí, pero para que vean lo que es la imagen de la radio. Imagen no, la cultura de la radio. Pero bueno, aquí voy a empezar a amanecer medio eléctrico hoy porque me sillaron mal temprano, director, pero no, ahora como me bajaron el recaudo, ahora voy a ver si en la tarde lo ensillan bien, no pasa nada. Pero si te aprietan la cincha mal, guarda la toca. Móntelo bien por la duda que se abrace la cabeza. ¿Cómo anda, amigo? ¿Cómo está, señor director Matías González Cerazú? Un placer, un gusto a 96.5 ponerme todos los días en el aire. ¿Cómo está? Lo escucho atentamente.
1: Bueno, Héctor, Raúl, buen día a usted, a toda la audiencia de Minuto Campo de todo el país y fuera de fronteras también, antes que me olvide, porque bueno, mi cabeza anda en muchas cosas y alguna cosita se me pasa. Abrazo grande para mi querido amigo y compañero de radio Marcelo Sanz. Abrazo grande, Marcelo. Allá en Estados Unidos, que, bueno, en pocos días se juega el Mundial, anda bárbaro, ¿eh? Bueno, un abrazo grande, Marcelo, a la distancia, a Sofía también, a su hija, a toda su familia. Ando bien, Héctor Raúl, ando bien, bárbaro, realmente. Mejor es pedir mucho y ya andaría preocupado. Así que ando especial, porque mejor imposible.
0: Sí, claro, claro, Matías.
1: ¿Usted cómo anda, Héctor Raúl? ¿Cómo amaneció hoy? ¿Cómo está? ¿Madrugó? ¿Se quedó un rato más en las cobijas? ¿Cómo anda?
0: No, no, capaz que usted no me escuchó el comienzo. Yo hoy amanecí, vio, con el lomo duro, vio.
1: Sí, sí, lo escuché, sí, el lomo duro, sí.
0: Me pusieron una jerga torcida y cuando apretan el basto en el lomo, ya, usted ya aguarda la toca. Tiéndale bien el recao, montelo y ahí él sale. Pero si ya lo ensucharon atravesado, guarda la tosca, ¿no? No es muy sencillo. Pero mire, mire, mire, mire, mire. Déjeme leer este mensaje, así no se me va. Anduve en España también hoy.
1: Sí, sí. Nuestros amigos por todos lados.
0: Mire, mire, pero este es para el pato domador, dice, mire. Voy a leer el mensaje después y lo dejo seguir. Seguimos como es la cosa. Hoy es viernes. Dice, buen día, ¿cómo le va? Mandale un saludo al pato domador y que salga de al lado de la estufa Saludos, Matías Coitiño. Ahí está el telegrama leído, así que no fui yo que lo dije, Pato Domador, Ah, bueno, vio cómo es la cosa,
1: el tocayo,
0: ¿no?
1: El tocayo Coitiño, ¿eh? Un abrazo grande para él.
0: Directamente. Hoy es viernes, el cuerpo lo
1: sabe. Claro que sí, hoy es viernes, el cuerpo lo sabe. Y nos acordamos, como siempre, de Rubén Darío. Un abrazo grande. Abrazo grande, Rubén Darío, querido. Abrazo grande a la distancia. Bueno, viernes, sector Raúl, se nos va mayo, se nos va el tiempo, se nos va la vida, Héctor Raúl, realmente. Bueno, ya estamos a 29 hoy.
0: Yo estoy haciendo un jueguito bajito, vio, frente a donde estoy hablando, que usted conoce mi casa. Para terminar un guiso por otro y usted está esperando los ñoquis, ¿no?
1: Escúcheme, ¿cuándo va a ser otro tipo de comida? ¿No le gusta otra comida? Haga otra comida.
0: ¿Cómo dice
1: póngase,
0: usted?
1: Hágase unos huevitos fritos, hágase una chuleta.
0: No.
1: ¿Siempre guiso?
0: No se aburre
1: de comer lo mismo siempre.
0: No, pero justamente este dorado fallece hoy. Y tengo tiempo, hoy es viernes, sábado, domingo, a darme otra cosa para la semana.
1: Pero el fin de semana va a comer otra cosa, me supongo.
0: No.
1: ¿Sigue con el guiso?
0: O charvide.
1: No se aburre de lo mismo, todo. Comer.
0: Lo mejor que hay y usted
1: sí,
0: cuida.
1: Sí, no.
0: Usted cuida la salud.
1: No.
0: A su manera, ¿verdad?
1: Es una comida rica, ni duda, pero siempre lo mismo, ¿no le aburre?
0: No, que me va a aburrir.
1: No, a mí me aburriría. Comer todos los días lo mismo me aburriría.
0: Pero cuando usted le dé hambre, usted come, le gará.
1: No. Por supuesto, pero alguna otra cosita, no. No sé. El ingenio suyo, que es muy amplio, su mente es muy amplia. ¿Alguna otra comida? ¿Alguna otra cosa? No.
0: Mire, tengo churrascos también.
1: ¿Y por qué no se hace un churrasquito?
0: Yo los tengo acá.
1: ¿Y por qué no los hace?
0: Y si los tengo hechos.
1: Bueno, pues usted me hablaba de guiso recién. Guiso.
0: Porque ahora me gusta con estos días así. No. Usted póngale mucha leche cruda de la vaca que tiene mucha... ¿cómo le voy a decir? No va a tener problema en los huesos, en su esqueleto, ni nada. Leche cruda, de la teta de la vaca, Ojo al gol. Porque ahora la cajita de leche esa...
1: Yo
0: lamento que en Zapicán...
1: Sí.
0: En Valle hay, yo sé que en Valle hay. Pero en Zapicán ya no están aquellos que vendían un litro de leche. Posiblemente haya alguno, pero tiene 2 litros, no tiene más. Esa es la linda, ordeñada de la vaca. Métale un boñato cocido y después pregunte cuántos años tiene el Pampa. Así nomás se lo digo.
1: El Pampa tiene los años de un número que a mí me encanta, el 69. ¿A usted le gusta
0: ojalá,
1: el 69?
0: Ojalá que usted llegue.
1: No, yo no voy a llegar. Yo lo tengo claro. Yo voy a llegar a los 60, 60 y poquito. Más no quiero llegar porque ya está, ¿para qué
0: bueno,
1: más?
0: Bueno, pero a usted le gustan las otras comidas que me estaba nombrando.
1: ¿Eh? A mí me gusta, no, escúcheme una cosa. Yo voy a aclarar una cosa. A mí me encanta el guiso, me encanta, y hay tengo testigos acá. Soñes Horroroso es una de ellas. Pero comer 3, 4, 5 días lo mismo, no. Hay que variar, ¿no? Porque la vida... No es siempre lo mismo, Héctor Raúl. Pero bueno, eso es lo que pienso yo, ¿no? A mí me encanta el guiso, me encanta la cazuela, me encanta la comida de olla. Pero
0: bueno,
1: comer todo un invierno, ¿comer lo mismo? No.
0: No, yo como invierno y verano, aclaro.
1: No, yo no.
0: Alguna
1: chuletita. ¿A usted le gusta la chuleta? ¿A usted le gusta la chuleta? Porque hemos salido en algunas oportunidades, usted y yo.
0: Yo y usted. Sí.
1: Bueno, y a usted le gusta la chuleta, ahí, unos huevitos, el huevo tiene que estar. Por eso le digo, no hay que esperar al calor para comer una chuleta, porque no se puede comer
0: pero,
1: en invierno.
0: A ver, escúcheme.
1: Lo escucho.
0: Cuando hemos salido, como dijo usted, yo y usted, usted y yo, no importa.
1: Sí.
0: Y bueno, creo que lo mejor que hay cuando salimos, pienso, pregunto la cartilla, lo que hay, bueno, me como esto porque lo otro no me piace. Entonces, bueno.
1: Pero usted, le piache otras comidas. Yo sé que usted es medio fino para las comidas, pero usted le piache, por ejemplo, una buena chuleta. ¿Le piache eso?
0: No.
1: ¿Cómo no? Si ha estado conmigo, yo lo he visto comer una chuleta.
0: Pero salgo porque es lo mejorcito que veo que tienen para ofrecerme y es lo que como. Porque después lo otro, no me piache. Sobre mi gusto hablo.
1: Yo sé sus gustos de la comida, lo tengo más que claro. Pero usted que tiene una cocina ahí en su casa, ¿algún churrasquito de vuelta y vuelta no le gusta?
0: No le estoy diciendo que lo tengo, que alguien le envíe una foto.
1: Ah, no, porque me hablaba de guiso.
0: Sí, claro, estoy armando y capaz que mañana me hago un pucherongo,
1: Ahí cambiamos la canción, un puchero.
0: Yo cocino para la semana.
1: O sea que toda la semana...
0: Con la semana te manejas.
1: O sea que la semana usted come lo mismo todos los días.
0: ¿Sabes?
1: Bueno, me callo la boca. Héctor Raúl.
0: No. Los pochitos que usted... Coman huevo frito hoy, mañana una milanesa, mañana cómalo tranquilo, lo felicito.
1: Yo en mi vida supe comer pan duro y galleta dura, sé lo que es eso, y pasar mal.
0: No, yo no pasé mal.
1: Yo estoy hablando de mí, no de usted. No, pare, estoy hablando de mí, Matías González, no estoy hablando de Héctor Raúl Segade. Por eso le digo, hoy que puedo, uno se puede hacer el gusto, si podemos llamarle gusto, ¿no? Comer no todos los días la misma comida, no 4 o 5 días la misma comida. Bueno, me hago ese gusto. Si es un gusto, creo que no. Pero bueno, está. Hay gente que no tiene que comer o hay gente que tiene que comer todos los días lo mismo. A mí me encanta la comida de olla, me encanta. Ahora, comer 5, 6, 7, 8 días lo mismo, no. No.
0: Ah, bueno, entonces...
1: No.
0: ¿Y cae en la nieve?
1: No. Muchas gracias.
0: Yo
1: no estoy en la nieve y gracias a Dios, la comida, el comer bien es de las pocas cosas en la vida que uno se lleva a la otra vida.
0: Claro, y entonces, ahí le damos pie, ¿verdad?, a lo que pasa en el mundo.
1: Bueno, no sé lo que pasa.
0: No me equivoco, capaz que me equivoco. Ahí le damos pie a lo que pasa en el mundo, gimnasios, por nombrar... médicos de, no sé, de ácido úrico, no sé de qué cuánta cosa, de qué obesidad, eso está en el mundo. Yo, sin embargo, como usted me está diciendo, ¿no?, y yo lo acepto y lo digo públicamente al mundo, yo con mi guiso poroto o de lenteja, que voy a prepararme uno mañana, y me manejo la semana bien tranquilo.
1: Está bien, está bien.
0: No lo caliento todos los días.
1: Cada uno hace con su, que no olvides la palabra, lo que le plazca. Cada uno hace con su aparatito lo que le plazca. Esto, Raúl, vamos a arrancar porque ya tenemos una entrevista. ¿Arrancamos? ¿Algún saludo que tenga?
0: Y tendría muchos saludos.
1: Bueno, délo nomás, délo todos.
0: No, le voy a dar suaverongo por acá. No sé nada de la vida de mi amigo Paco Álzaga, porque creo que es el 024 el número de él. Pero bueno, Paco, te mando un saludo y el tema musical va a ser para ti, indudablemente, ¿viste? Para que no te calentes.
1: Vamos.
0: Pero espéreme, le voy a mandar un saludo a Dardo Urtiferea, a su señora, a sus hijos allí en Barriga Negra, que estuvimos en contacto. Un saludo para todos ellos y bueno, arránqueme después. Mándame.
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1: doctor Raúl. Vamos a recibir al doctor Leonardo Silvera. ¿Qué le parece? El 11 de junio ya podemos anunciar a Héctor Raúl, nos dio la autorización el doctor. Vamos a estar con un programa, programa especial de Minuto Campo ese día, desde el local Manuel Sarríes en Illescas. No creo que haya comida de olla, pero no importa.
0: Ahora yo le voy a preguntar al doctor.
1: Ya está en línea con nosotros el doctor, después de un rematazo virtual ayer de la firma, ya está en línea, lo puede recibir.
0: Pero, doctor Leonardo Silvera, mirá, voy a cambiar un asado yo por un disolvo, ¿no? Pero bueno, cada uno, viste, se adapta. Tú como médico veterinario, también de la medicina general de nosotros, sabes cantidad, la fortaleza que tienen los porotos, la lenteja, una mazamorra. Bueno, ¿cómo estás? ¿Cómo estuvo el remate?
3: Pampa, buenas tardes o buenos días. Todo bien por acá, la verdad que fresca la mañana y lindo para ese tipo de guisolfo que usted dice, ¿no? Algún guiso carrero.
0: Sí, no, y Don Chancheri ahí, viste.
3: Qué lujo, qué lujo.
0: No, con muchacho.
3: Está bien. Bueno, así que todos los preparativos armados para recibirlos por allá por Manuel Sarríes en Illesca.
0: Qué bueno.
3: El 11, el jueves 11, así que se va a tener que ir preparando José Mariño con todo para recibir a los invitados y también a los medios de prensa, ¿verdad? Uh-huh. Muy buena oferta, muy buen ritmo, estamos hoy arriba de los 550 vacunos para Manuel Sarríes, con muy lindos ganados en pista, y queda hacer alguna recorrida más, así que bueno, trabajando al firme ya para lo que va a ser esa actividad del jueves 11 en la reinauguración de Manuel Sarríes.
0: Yo te hago esta pregunta, ¿no? Yo me quedé sorprendido, ¿no? Cuando me dices 550 vacunos para arrancar, para inaugurar el local. Es un trabajo arduo del escritorio, de Mariño, de todo eso, ¿no? Aparte, pintarle la cara distinta a Illescas, ¿no, doctor?
3: Sí, la verdad que sí, un local con mucha trayectoria, un referente comercial de muchísimos años, y bueno, con mucho gusto recibimos la oportunidad de reflotar y que reflorezca ese importante centro comercial en un pueblito que tanto queremos y donde tenemos un montón de familiares y donde te diría que casi que nos criamos nosotros.
0: Sí.
3: Y bueno, muy contentos de volver a Manuel Sarríes, que fue un local, Pampa, que si se quiere en el 2017 fue de donde nos iniciamos. Uh-huh. Uno no puede olvidarse de su arranque, como cuando andábamos con la maleta al hombro y rematábamos en Los Aromos y rematábamos en Manuel Sarríes. La verdad que nosotros habíamos hecho, es una anécdota muy muy buena de contar y de resaltar. Habíamos hecho remate.
0: Perdón, le hiciste acá en este mismo Minuto Campo hace un tiempo atrás. Y bueno, agarraste las riendas, como decías antes, ¿no? Donde te criaste. Y bueno, armaste ahora, ya no voy a decir que sos el uno, pero sí armaste el local para ver tu infancia pasada quizás allí, ¿no?
3: Sí, seguro que sí. La verdad que uno tiene muy lindos recuerdos de sus años jóvenes, vamos a decir. Nosotros, como le decía, arrancamos en Los Aromos en el 2017, en un remate en marzo, y se nos armó enseguida la oferta para el segundo remate y no teníamos a dónde rematar. Ajá. Estuvimos viendo diferentes posibilidades, y bueno, digno de destacar que un gran colega como el señor Daniel Umpierrez, sí, que uno debe resaltarlo en y lo tengo que resaltar siempre que pueda, me dio la posibilidad de ir a rematar a Manuel Sarríes, siendo colega y competencia en ese momento, porque ellos estaban también trabajando. Y bueno, nosotros caímos con nuestra oferta en el mes de julio, en nuestro segundo remate feria. Bien. Y hicimos tres remates en Illescas, cada 45, 50 días, y bueno, hasta que tuvimos la oportunidad de volver a local Gijena, que bueno, también es un local que por años de trabajo lo llevamos muy en el corazón, por supuesto.
0: Ahí estaría esos años, doctor. Está bueno esta charla porque cuando uno habla con la gente que trabaja, que vibra la agropecuaria en esos años en el Gigena, ¿sería Silveira que estaba, no?
3: Sí, en el 2006 nosotros arrancamos con Daniel Silveira como colaborador hasta el 2016. Uh-huh. Y bueno, en el 17 tuvimos la suerte y la visión tal vez y el arrojo de atropellar solos y bueno, desde
0: mira,
3: el
0: 15
3: de marzo del 17.
0: Te voy a hacer esta pregunta, quizás que yo me equivoque, ¿no? Pero yo creo que la choqueta, voy a hablar así, la choqueta, como le decimos a tu nena, yo no sé si tú no eras colaborador todavía de Silveira allí en el Gigena.
3: Sí, pues por
0: era
3: supuesto,
0: chiquita, 2000, en un 2003, coche
3: el tiempo pasa rápido, pues, para todos, ¿no? Año 2003.
0: Claro.
3: Y bueno, la verdad que unos años muy lindos y mirar para atrás y recordar todas esas cosas que marcaron el inicio del escritorio y demás son reconfortan mucho, sin duda que sí, ¿no? Y bueno, y no podíamos dejar pasar la oportunidad de también retomar o volver a anclar el barco por Manuel Cerríguez, uh-huh. Un local con muchísimos años de actividad, haciendo un poco de historia de Manuel Cerríguez, que nos ha gustado para por tema de familia y demás, ¿verdad? Saber un poco de los arranques.
0: Dale que se escucho atento.
3: Bueno, la primera firma que se inició en el local Manuel Cerríguez, que era del abuelo de Martín, trabajaba una firma que era Echenique Perdigón, y Miguel Perdigón era el padrino de mi madre, que fue quien la crió, ¿verdad?
0: Me nombraste Echenique, ¿puede ser los de la Ruta 19 allá hacia el Empalme Sain?
3: No.

0: Y bueno, y después, lógicamente, apareció el Walter Fernández Acosta, el querido Cosa Fernández, en el armado de remate de ferias, Emanuel Cerríguez, y por donde han ido transitando un montón de escritorios rurales, ¿no?
1: Perdón, Héctor Raúl, que me meta. Lo saludo al doctor. Doctor, un gusto saludarte.
0: ¿Cómo está, Matías?
1: Un gustazo. Ya que estabas hablando de un poco de historia, me meto un poquito. Algo conozco, Leo, doctor.
0: Bueno, usted es medio criado en la zona también, ¿verdad?
1: Sí, Martín Sarríe, que le mando un abrazo grande. Y el papá, doctor, de Martín Sarríes, Walter Lavalleja Sarríes.
0: Ajá.
1: Que fue arquitecto. Muy allegado a nuestra, o sea, allegado, muy amigo de nuestra familia, los González, Leo.
0: Por supuesto.
1: De ahí en la zona de Manzavillara, para allá.
0: Sí, señor.
1: Un arquitecto muy exitoso que construyó varios estadios de fútbol, doctor.
0: Mire qué bien.
1: Entre ellos, el estadio del Barcelona de Ecuador. Y le paso a usted, doctor Raúl, también la data. Muy exitoso, que fue propietario del local, doctor. Y bueno, después él falleció y bueno. Y por supuesto que siguió Martín, Leo. Me quería meter en eso un poco de historia, conocía.
0: Bueno, digo que el local, la estructura del local en sí tiene algo de arquitectura.
1: Sí.
0: No es solamente una... claro.
1: ¿Cómo no?
0: Y bueno, cuando nos reunimos con Martín, de inmediato le planteamos tratar de renovar y reflotar y pintar y demás toda la estructura del local, que nos parecía muy, muy importante. Y bueno, la gente que esperemos que sea mucha, que nos acompañe el 11, va a poder ver un trabajo muy bien hecho de parte de la gente que está trabajando hace unos cuantos días ahí, en sobre todo en la restauración y demás de una estructura muy, muy... La parte edilicia es muy, muy importante.
1: Muy importante.
0: Del Manuel Sabille, ¿no?
1: Muy importante, Leo, doctor, y felicitaciones a vos, perdoná que te tutee, y al aire, y bueno, local muy importante, y lo que son las vueltas de la vida, Leo, ¿no? Parte de tu infancia en Illescas, y volviendo a Illescas, Leo.
0: Sí, señor. ¿Eh? La verdad
1: volviendo
0: que
1: a Illescas con la empresa, Leo, lo que es la vida, ¿no?
2: Sí. Bueno, ahora yo te voy a preguntar, Leo, yo creo que solamente con restaurar el local, viste, lo que toda esa estructura que hay ahí, ya Illescas cambió la cara. Ahora te pregunto esta, doctor. Las mangas de lanares, de vacuno, baño de ganado, todo el mundo trabajando para que sea realmente algo que, bueno, va a quedar ahí, o sea, va a estar ahí este día como un espejito para mirarte, ¿no?
0: Y bueno, esperemos que sí. La verdad que los remates ferias en muchos lugares veo que es la oportunidad de juntarse a veces la gente de la campaña, aprovechar para venir al pueblo y ya dar una pasadita y ver un poco el tema de los valores. Y bueno, en un pueblo chico creo que va a ser una actividad que va a reunir mucha gente de la zona, y eso es muy, muy bueno. Nos pasó en su momento cuando tuvimos la oportunidad de reflotar Don Alberto, que también tenía una muy buena estructura, pero la parte de mangas y demás, unas excelentes mangas de material que estaban en bastante mal estado, había que hacer un montón de mangas también, y hoy orgullosamente podemos ver un local de primerísimo nivel preparado para recibir la oferta que sea, y bueno, y por suerte tenemos a Gigena también en muy buen nivel en cuanto a estructura, pintura y demás, y las instalaciones creo que son muy cómodas, así que bueno, trabajando con tres locales en la región y con la colaboración principalmente de los clientes, compradores y vendedores, y también de la suerte que tengo de que me acompañe un muy buen equipo de trabajo, de punta a punta, todos ellos, y donde trabajamos muy cómodamente, creo que todos, en el orden de las 10 o 12 personas que están con la camiseta puesta al mango para que las cosas salgan como vienen saliendo, ¿no?
2: Yo recuerdo, dijiste Don Alberto, no sé si tú lo recuerdas, ahí estuvo 96.5 en la inauguración de la restauración de Don Alberto.
0: Sí, señor, cómo no.
2: Colorado, y es un orgullo para nosotros también de que tengamos tu autorización para poder estar, si Dios quiere,

0: en la inauguración del Manuel Sarríez. No es por decir, ah, mirá que van a donde está el doctor Leonardo Silvera. No, vamos a todos. Hemos estado allá con Ricardo Bachino, allá en el, pasando al Rosario, viste, allá muy cerca de Mina, con Julio Fernández, un colega tuyo, amigo también. Y es lindo ver los locales de feria instalados, gente prolija, y no me cabe duda que van a salir muy adelante con esto y que los va a acompañar, me imagino yo, que muchísima gente, ¿no?
1: Bueno, sí, esperemos que así sea. Repasando la invitación para el jueves 11 al mediodía, con una linda oferta al momento, la verdad que la gente se ha ido sumando de muy buena manera, y esperarlos a todos para compartir de una linda jornada comercial. Ya estamos preparando para el mes de octubre, finales de octubre, un remate de reproductores Angus del Chaparral de Mastro Pierro, y seguramente también venta de caballos criollos. Eso ya va a ser el Manuel Sarríez, que la verdad que va a quedar como para hacer cualquier tipo de remate con muy buena iluminación. El otro día hacíamos unas publicaciones de lo que es la iluminación para el local y la verdad que se puede rematar de noche como de día, sinceramente, ¿no?
0: Quieras preparar, me imagino, el escritorio para cuando llegue la querida zafra de carneros que siempre se ha hecho ahí, tipo una exposición, allí el Manuel Sarríez, capaz que no le ponga duda que allá por febrero también el escritorio esté en eso, ¿no? Creo que está así, está capacitado para eso, para ver ovejas, para ver reproductores de distintas cabañas del país que lleguen hasta allí. Me imagino que a eso no es ajeno el proyecto de lo que se va a comenzar el día 11, ¿no?
1: Y bueno, siempre nos gusta estar innovando, creando y mejorando lo que hacemos y lo que ofrecemos para los clientes. Creo que, por ejemplo, lo de los remates virtuales acompañando el remate feria, que no es para nada competencia, sino que es dar una nueva opción comercial para la gente que le gusta vender los ganados al kilo, por ejemplo. Creo que realmente se viene reafirmando día a día y lo confirma la cantidad de clientes que nos vienen acompañando en los remates virtuales. Ayer nomás 750 vacunos rematados desde el escritorio, 42 lotes, un remate muy exitoso de punta a punta por los valores, acompañando los muy buenos valores del mercado. Y el remate feria en pista que no deja de ser algo que sigue acompañando a la gente y si lo sigue viendo y nosotros también como una buena opción de mercado. Y creo que son dos cosas que no se hacen competencia, el remate virtual y el remate feria, sino que se complementan. Y hoy por hoy podemos decir que cada vez se nos viene sumando más gente ayer teníamos gente de Cerro Chato, de Capilla del Sauce, de Sarandí del Chí, de Cerro Colorado, más todos los ganados de acá de la zona, el hecho de difundir los remates por televisión a todo el país, por canal abierto, que no es barato, pero no importa, lo importante es que salga como tiene que salir, y los canales de cable de acá de la región, Cerro Chato, Valentine, Blanquillo, La Paloma, Sarandí del Cid, creo que son cosas que vale la pena mejorarlo, ¿verdad?
0: Yo ahora digo, felicitarte por este emprendimiento, ¿no?, que estábamos hablando, pero ahora yo te quiero preguntar para que la audiencia que sé que está prendida, yo hoy no tengo los resultados de ayer, y felicitarte por qué, no por Manuel Sarríez solamente. Acá en la región, si no me equivoco, en la región de Valle, Zapitán, Nico Pérez, Yesca, Cerro Colorado, así me atrevo a decirlo, si no tú me corriges, fue el primer escritorio que comenzó con los remates de pantalla virtual. Fue el escritorio Leonardo Silvera. Contame qué pasó anoche, los valores de las distintas categorías que pasaron por allí. Y si tuvieron lanares, también te pido que me lo contés. Así que te escucho atentamente.
1: Bueno, arrancamos con a las 7 de la tarde con los lanares, se vendieron 58 ovejas de invernada, majada merino, ahí de la ruta 8, que hizo $80, con bastante interés, y tenemos mucho pedido de lanares en forma particular, de majadas nuevas y demás. La verdad que no hay ovejas y lo poco que aparece se coloca como agua.
0: ¿Capones? ¿Capones había?
1: No, solo un lote de ovejas merino que hizo $80. Después una muy linda fila de terneros y terneras, 450 machos se vendieron en 18 lotes, el ternero hizo un promedio de $4 y un valor máximo de 4.33, al bulto $640. Bastante corriente, no estuvo operando la exportación y varios clientes de acá de la zona, algunos ganados se fueron para el departamento de Rocha, otros para 33 y otros para Florida en su gran mayoría, los 18 lotes que pasamos por pantalla. Las terneras hembras, 110 terneras en 6 lotes, promedio de 3.82 y un máximo de $4, $570 al bulto. Un lote mixto, $3.90, un lote de novillos de 1 a 2 años, un ganado de 315 kilos bruto, hizo $3.21 al kilo, lo que da un muy buen promedio al bulto de $1.010. Vaquillonas de 1 a 2 años, un único lote, $3.45 al kilo, un ganado livianito pero negro de muy linda clase, $655 va a dar al bulto probablemente. Después la fila de vacas de invernada, muy corriente, 5 lotes, hay poca vaca, hay mucho pedido, la gente realmente ha entorado mucha vaca que en otro momento salía para la invernada por tema de dentición, hoy las escurrimos hasta el final, ¿verdad? Sí, con el valor del ternero hay que entorar todo lo que es medio diente, que antes iba para la invernada, la gente en eso le ha aflojado la mano y vemos aparecer los vacajes ya con dentición más que baja, ¿no?
0: Pero perdóname que te pise, porque si no te puedo hacer la pregunta. Sí, esos vacajes de invernada no son vacas cartones, son vacas que están fuertes y que todavía pasan cómodamente el invierno para la invernada o para ser entoradas, ¿no?
1: Bueno, lo que salió a pista, como le decía, son ganados usados, ganados de realmente de diente bajo. Ganados pesados eran en esta oportunidad, con mucha vaca de 3.80 a 4.30, 4.40, incluso un lote de 494 kilos pasamos por pantalla. Sí. 2.34 el promedio, 2.46 el máximo, y la vaca dio un promedio de $935 al bulto, ¿no? Muy bien, y con mucha gente. Un par de lotes se fueron para San José, otro lote quedó acá en la zona. Muy bien la vaca, y la verdad que siempre nos quedamos cortos con la oferta de vacas de invernada porque se van como agua, ¿no?
0: Y no es que se quede corto, es que no hay mucha porque va para
1: de nuevo. Tal cual. Vientres preñados, teníamos una linda fila de vientres. $1.240 fue el máximo, que ya es costumbre, ¿verdad? La vaca preñada estar lejos arriba de los $1.000. Sí. Este ganado puntual era un muy buen ganado negro de la zona de Cerro Chato, sola marca, eran 34 vacas, ganado usado, preñado, garantido, sí, como para sacar este ternero e invernar la vaca, $1.240, y el promedio de todos los vientres fue $1.210, y finalmente un único lote de piezas de cría, que la verdad que la pieza de cría todo el mundo la está pidiendo y aparece poco, hizo, escuche bien, $728 un lote de piezas de cría de ahí de la zona de Capilla del Sauce.
0: No sea peleador, doctor.
1: Sí, señor. No sea peleador. 10 piezas, 20 piezas, 10 vacas con 10 terneros que eran nuevas, pero la verdad que un número más que interesante el de los ganados de cría, ¿no?
0: Bueno, doctor, yo lo voy a despedir. Me siento feliz de que una firma de la región, de acá, de la región, de nuestra zona, de La Valleja, norte de Florida, norte de La Valleja, sur de 33 y Durazno, impulse estos movimientos de ganado que trabajen. Pero le voy a hacer esta pregunta, quizás sea de rigor. y usted me la va a poder decir o no. ¿Cómo me lleva el hombre de las espuelas? A Marini. ¿Cómo me lleva el hombre que no es de las espuelas, pero que está en el caballo, en los raíces? ¿Cómo me lo lleva a esos dos?
1: Bueno, viste, Marín colgó las espuelas hace rato ya, ¿no?
0: Sí, claro
1: que sí, ya sé.
0: Que las colgó.
1: No se calza más las espuelas, ahora se ha dedicado a otras actividades, entre ellas también a juntar ganado pa, y lo viene haciendo de muy buena manera.
0: No, pero lo que le iba a decir con respecto a Mariño, ¿no? Si yo me quiebro una pata, él se ata las espuelas y hace un beneficio para mí.
1: Sin duda que sí, que siempre lo va a tener a la orden, eso sí hay que hablar.
0: ¿El otro?
1: ¿El otro cuál es?
0: El rematador.
1: Ah, ese anda como tiro, jugando la pelota de mano, haciendo deporte y variando caballos toditos los días.
0: Ah, bueno, así que quedamos agradecidos del tiempo contigo, doctor, con la firma. Y quedamos con tiempo para escucharnos allá por las sierras de, ¿cómo es? Con el abuelo Pedro, allá donde la Espinita trajo la Copa de Oro. ¿A qué vamos a ir ahora? Vamos a ir a traer algo también de allá, ¿no?
1: Está bien, está bien. Pampa, tengo una para contarle casi en secreto.
0: Cuente.
1: A usted que le gusta hablar de ganado gordo.
0: Sí.
1: Novillos gordos de campo hoy apartados hoy y concretada la carga para la semana que viene. Salimos temprano hoy a apartar ganado gordo, que siempre son de las actividades que uno le gusta hacer, ¿verdad? Gordo bueno, golpeando los 600 kilos.
0: Sí.
1: 45 días de plazo para cargar la semana que viene. Ganado de la zona, referencia así de acá de la vuelta, ¿no?
0: Sí, sí.
1: 5.65.
0: No llego a los 6 todavía yo.
1: No. Y vacas gordas que van a ir a 5.35.
0: ¿Qué sabe, doctor, que no me entrego? Porque tengo una información. Más arriba, ¿no? De ahí, vamos a hablar del Terríe para allá, rumbo a Maldonado, La Valleja por allá. 5.75 ganados especiales de campo, ¿no? Bueno.
1: Me mató.
0: Pero... No, yo no, yo le digo la información que yo tengo, pero está bueno ahí en estos valores, ¿no?
1: Bueno, está bien. Mucha oferta de ganados gordos de campo, medio que se ha apretado un poquito se han estirado un poquito las entradas por el aumento justamente de esos ganados, que la gente empieza a dispararle un poquito el frío, y bueno, es lo que más está saliendo y momento de estabilidad en el mercado, ¿no? Creo que no estamos en momento de cinchar mucho la piola, sinceramente.
0: Bueno, usted...
1: O sea que yo no sé si su caballo no le tira la tarjeta y se viene para atrás.
0: No, mi caballo tiene que llegar al retorno. Él viene ahí, tranquilo. Y más lo que está pasando allá, don Tranron, allá con don Putin, ¿no? Y guarda que don Japón, usted ya sabe que... se quiere embarcar por acá también, ¿eh?
1: Bueno, esperemos que así sea y que no haya mucho movimiento para afuera, ¿verdad? O de afuera, mejor
0: dicho.
1: Dios quiera que así sea. Bueno, Pampa, muchas gracias y no vamos a aburrir la audiencia de tanta conversación.
0: No, es que está bueno dejarlo almorzar tranquilo a usted, porque tiene mucha tarea por hacer, pero está bueno hablar de este tipo de cosas que solo Minuto Campo, que el 3 cumple 13 años, que
1: ¿qué les parece?
0: Es deber de informar. Un abrazo, que pase
1: igualmente.
0: Bien.
1: Igualmente, muchas gracias y saludos a la audiencia.
0: Chao.
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3: Bueno, muy bien, ahí pasaba el doctor Orlando Silvera, doctor Raúl. Acá nos dice nuestra colega Irene Pereira que Cerro Colorado está al sur de Florida, no al norte.
0: Puede ser, porque acá es, os digo, cuando yo hablo, ¿no?
3: Sí.
0: Norte de Florida, sur de 33. Ah, sí. Bueno, la colega tiene el mapita ahí, pero Yo creo que ahí donde está Nico Pérez.
3: No, perdón, Cerro Colorado está al este de Florida, no al norte, dijo.
0: Ah, bueno, está. Por ahí.
3: Ahí está. Al este.
0: Pero ¿a dónde informa nuestra radio? Norte de Florida y norte de La Valleja, ¿no?
3: Sí, sí, pero también estamos en el Carrillón, Héctor.
0: Ah, bueno, que ellos están más allá, sí, por supuesto.
3: Claro, al este. Un saludo a Natalia González Goday, una parienta que está por allá por por Minas. Abrazo grande a la parienta, abrazo grande, pariente cantidad. Bueno, vamos a ir a lo que pasó. Bueno, vamos a ir a lo que pasó en el local Cuchilla Silvera, Héctor Raúl. Vamos a conversar con Jorge Cugnetti. Muy buena feria ayer. Y ahora ya lo vamos a tener. Tengo un mensaje acá de una señorita que a ver si usted la recuerda.
4: Todo bien, Matías. No, de las castraciones no sé nada. Ni yo tengo fecha. Pero, ¿cómo es? De las vacunas, todos así, se entregaron hoy, están en eso, entregando ya casi que se van. Y el lunes, que era el otro día que iban a venir, ya no van a venir. Así que está, es solamente hoy que se entregaba.
3: Muy bien. Así que bueno, el lunes no se entregan las vacunas en Cerro, Héctor Raúl.
0: Si informamos, no me equivoco, la doctora, ¿no?
3: No, es Stephanie Olivera.
0: Ah, bueno, tata.
3: Encargada de la Junta Local de Cerro Colorado, hija de nuestro querido amigo.
0: Sí, pero no puedo saber quién era, de dónde estaba.
3: Le estoy diciendo, es Stephanie Olivera.
0: Sí, dijo, pero me dijo, a ver
3: la
0: si
3: señora,
0: conoce.
3: La señora de Lulo Saldivia.
0: Sí, claro. Sí,
3: Leonardo Saldivia. Bueno, así que hoy se entregaron las vacunas. El lunes no se van a estar entregando. El lunes primero de junio no se entregan las vacunas en la Junta Local de Cerro Colorado. Se entregaron en el día de hoy. Bueno, vamos a hablar con Jorge Cugnetti. Vamos a hablar con él, a ver si lo tengo por acá. Sí, sé que lo tengo por acá. Bueno, lo voy a encontrar.
0: Bueno, mientras usted no lo encuentre, para que no quede un hueco ahí, yo le voy diciendo que Pantalla Uruguay tuvo una colocación de un 95.73% en su primer día de ventas. Leve ajuste a la baja en valores, continúa en la muy buena colocación. Bueno, yo hablo con unos, hablo con otros, y unos que bajan y otros que no, pero se desarrolló con éxito el primer día de ventas de los que tendrá este martes este remate 315 de Pantalla Uruguay en su ganadera Angus sobre una oferta de 7.300 bovinos. Se colocó un 95.73% con buenos valores. Ahora me voy con Cugnetti y después
3: sí,
0: le cuento.
3: Está Jorge Cugnetti, Cuchilla Silvera, escritorio Cugnetti, SRL, Héctor Raúl, lo puede recibir.
0: Sí, buen día, Cugnetti, un gusto de recibirte por acá, en la mesa de Minuto Campo, Radio Valle Ordo, 96.5 FM, Radio FM, Cerro de Nico Pérez, perdón. Por recibirte por acá, tuviste una muy buena feria en Lo Gordo, tuviste, según no me equivoco yo, algunos retornos por garrapata quizás, o por el tema de vacunación que había, que viste el periodo de vacunación que no llegó a cumplir la cantidad que pedían por allí, pero contame desde Los Lanares hasta Lo Gordo, que sé que estuvieron volando más de $2,000. Eso me lo contaste y yo te escucho.
5: Bueno, buenas tardes, ¿cómo andan? ¿Todo bien? Un saludo para la audiencia por ahí. Y sí, bueno, un gusto estar nuevamente con ustedes. La verdad que sí, no fue por tema garrapata esta vez, sino por plazo de vacunación, que quedaron 150 reses para la feria que viene, que ya están anotadas, para el 10. Así que bueno, tuvimos una feria de no mucho volumen, pero la verdad que en lo que tiene que ver con ferias nuestras nunca se había logrado un promedio de estos precios, $885 de promedio toda la feria. La verdad que algo que superó largamente lo que uno podía esperar. Siempre esos promedios van sujetos a las categorías, pero hubieron todas las categorías y bueno, creo que resaltando una novillada, como 50, eran 50 novillos que anduvieron todos arriba de $1,000, y bueno, eso también fue lo que contribuyó a los promedios, pero muy buenas plata, los ganados gordos, poquitos los que habían, pero había uno, había en todas las categorías, porque habían vacas carniceras gordas, volando gorda, vaquillona gorda, toro gordo, y la verdad que sí que fue unos precios que no sé si si asustan, porque hoy con lo que vale un ganado en un frigorífico, cuando un ganado pesa, vale eso, ¿no?
0: Sí, yo te voy a decir, yo tengo un dato, y eso, qué mejor que tú me lo cuentes, pero se vendió una vaca volando, si no me equivoco, pasando lejos, o sea, de los $2,000. Fue algo como no se ve en muchos locales en la región. Digo, a ver, corroborámelo si yo estoy equivocado o no.
5: Media guacha, a pan y galletita, acá un hombre que tiene ese tipo de, bueno, siempre cría, y los cinco animales que hicieron esos precios eran de él, el toro que hizo $2,100, la vaca que hizo $2,100, la vaquillona que hizo 1,700 y pico, y la ternera gorda que hizo 1,500 y pico, eran todos de él. La verdad que sí, el hombre vendió cinco vacunos y llevó $8,000 y pico para las casas, pero bueno, es lo que es fruto de
0: el trabajo del hombre también, ¿no?
5: Exactamente, exactamente.
0: Y contame, porque tengo un amigo por acá, por esta región, que está atento. Yo sé que tenía muy poco, ¿viste? Pero creo que 10, 12 lanares. ¿Qué era lo que tenías? Contame los precios de ahí.
5: No, lanares fue lanares, la verdad que muy, muy poquito. Hubieron, se vendieron las ovejas en 115 el máximo y 88 el mínimo, y después se vendieron unos capones que fue 110 el máximo y 90 el mínimo. Fueron $102.50 el promedio de los lanares, muy poquito, pero claro, una avidez bárbara porque era un consumo, ¿no?
0: Seguro, y justamente el vecino te está escuchando acá, te está escuchando ahí en la de, ¿cómo es? En Godoy, por ahí. A ver, poné atento, amigo, que me estás escuchando ahí. Bueno, capones buenos, si hubieran, es otro el valor. Bueno, ahora contame, porque también tengo un dato, quizás yo me equivoco, ¿viste? Porque yo también, como periodista, me informo. Vacas de invernada, sé que habían unas que eran bastante, como diríamos, en esta época del año, livianas, cartones, livianas, no pesadas, pero se vendieron en muy buena plata. Contame.
5: Sí, esa vaquita de invernada que uno, no sé, tiene que ser un ganado que estaba por debajo de los 300 kilos bastante, y lo más liviano de todo hizo $710. Y después, bueno, la vaca de invernada pesada anduvo en los 1.000, 1.050, 1.100. Habían unas vacas adelantadas muy buenas. Después había un vacaje preñado garantido que hizo $1,170, un ganado un ganado hecho ya en su último, para su último ternero, pero en segundo tercio gestación. Y bueno, y sí, después la ternera muy firme también, el ternero entero ni hablar, que es un mercado que siempre tenemos bastante clientes, y la verdad que se movió mucho, y bueno, para la que viene ya con esas 170 reses anotadas que van a estar para la feria que viene.
0: ¿Te puedo decir que la ternera anduvo orejeando los $560 y los terneros pasaron de los $700 y pico, puede ser?
5: Sí. Sí, la ternera valía arriba de 4.40, 4.30, la ternerita liviana es al kilo, y el ternero entero liviano, bueno, también bastante arriba de eso, y el pesado en el entorno de los $4, que es lo que creo que es lo que, consolidando lo que valen por ahí los ganados al kilo, que siempre al bulto no es fácil hacerle la misma plata a un animal pesado que al kilo, ¿no?
0: Sí, indudable, Cuñete, no te quiero molestar más por la hora que estamos, que almorces o descanses. Contanos la próxima actividad de Cuchilla de Silvera.
5: El 10 de junio vamos a estar con la primera del mes en Cuchilla, así que bueno, los esperamos a todos, y ya le digo, con 170 animales ya anotados.
0: Un abrazo, que tengas buena jornada y felicitaciones por el remate.
5: Que me pasen un saludo a la audiencia por ahí. Chau, chau.
6: Thank you.
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0: Bueno, muy bien, esto, Raúl, todo variando. Todo variando.
1: Y la tenía clara la feria de Cugnetti que le estaba haciendo la nota, ¿no?
0: Sí, sí, sí, totalmente, totalmente. Vamos a vender esto, Raúl, y vamos a escuchar el tema musical.
1: Sí.
0: ¿Le parece el saludo y el beso grande de Irene, a nuestra colega Irene Pereira, que nos pasa siempre la información? Esto que hablamos recién, ¿no? Que se había suspendido la entrega de vacunas para el próximo lunes primero en Cerro Colorado y Casupá y Fray Marcos. Se entregaron hoy. Bueno, para el lunes quedó suspendida la entrega de vacunas. La información que nos pasaba Irene hoy en la mañana, nos pasó hace un buen rato ya. Bueno, Héctor, Raúl, Leo Pellejero está celebrando.
1: ¿Qué celebra el cumpleaños?
0: Celebra el primer año de la venta de chorizos.
1: Wow, y le digo más. Ahora sí que le voy a decir algo, ¿no?
0: Sí.
1: Lo nombró. Y le digo a Leo, realmente acá en Zapicán, yo creo que no le da el autito que viene acá para traer y vender chorizos con la calidad y las chuletas que trae.
0: Pero mire que anda en buen auto.
1: Bueno, no sé, yo no sé. Yo
0: ¿usted acá, no sabe el auto que anda?
1: No, yo lo he visto acá cuando vine con el papá, nada más.
0: ¿Y
1: yo,
0: el auto no lo ha visto?
1: Un auto rojo.
0: Bueno.
1: ¿Y el chofer no es él?
0: No se da cuenta qué vehículo es.
1: No.
0: Ah, usted no. 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
1: No, y le digo la verdad. A ver, bueno, quiero felicitarlo a Leo.
0: Sí.
1: Quiero felicitarlo a Leo porque realmente los productos que vende han caído muy bien acá en Zapicán y bueno.
0: Y bueno, y todo lo que cae de arriba cae bien generalmente.
1: No, de arriba usted siempre está como fotógrafo de avión. Yo lo que le quiero decir que cuando usted vende una factura que se puede adquirir, pagarla y comprarla, bueno, encárguela.
0: Ahí está, perfecto. Queremos aclarar que los vinos que usted recibió no son de...
1: Pero qué envidia tiene usted por un vino
0: quiero
1: que
0: aclarar,
1: me
0: quiero aclarar porque me
1: hecho publicidad.
0: No, porque me pidió una persona allegada a la empresa que los vinos que usted recibió no es que los venda Leo Pellejero. Leo Pellejero no vende vino.
1: No
0: vende vino. Fue una excepción que hizo con un
1: amigo,
0: un hombre, un pobre desgraciado que bueno.
1: No, desgraciado será usted, yo no soy.
0: Que no tenía que tomar y bueno, está.
1: No, yo no le pedí a nadie que si no tengo que tomar.
0: Ahí está, exacto.
1: Perdóneme, baje los cambios porque ahí se le va a ir la moto.
0: Exactamente, don Raúl.
1: En una curva con doble raya.
0: Seguimos vendiendo, don Raúl.
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1: Esteban Fernández les propone limpiar sus pozos negros en toda la región, totalmente de 65 pueblos que había en el país, quedan 28, ya no van a tener saneamiento.
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1: Bueno, 61, no me importa, saque 7 más, baje otros
0: 65,
1: más.
0: 65 no, 61.
1: No me importa la cantidad. Sé
0: no,
1: que,
0: pero hay que decir la cantidad que es real.
1: Sí, pero yo le digo, si eran 68, quedan 61.
0: Eran 61 y quedaron bueno, 28.
1: Y bueno, y entre unos días van a quedar 10. 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
0: Qué lástima, Carlito Fulquet, qué lástima.
1: ¿Qué le pasó que no va a poder
0: no,
1: estar?
0: Qué lástima por usted, digo yo.
1: ¿Por mí?
0: Sí.
1: No, yo por mí puede tener todo en la parrilla.
0: Qué lástima por usted, Carlito, qué lástima por Héctor Raúl. 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
1: Bueno, me voy con otra. Estaba viendo un mensaje.
0: Vaya, pero lo que tiene que ir, empieza a vender.
1: No, voy a vender.
0: Bueno, venda nomás.
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0: 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Y por aquí culminó, doctor Raúl.
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8: No lo pelee, vecino, no lo pelee. 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Ahora esto, Raúl, que lo hace leer mal, lo hace calentar. 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Se le van a reventar la vena de la cabeza al periodista.

0: el pájaro errante del gran Jorge Rojas, ex grupo Los Nocheros.
1: Bueno, espero que, como es, que el Paco Álzaga lo haya disfrutado, ¿no?
0: Seguramente lo disfrutó, don Raúl. Usted hace mucho no tiene contacto con él.
1: Sí, se borró de mí. Pero es mi amigo personal. Él sabe bien que para comunicarse conmigo, él o cualquier persona, es un mensaje de WhatsApp.
0: Él no usa WhatsApp.
1: Ah, es problema de él. Yo no uso los otros temas que
0: bueno,
1: usa él.
0: Bueno.
1: Ah, eso es problema de él y suyo, no sé de quién. Voy a reiterar.
0: Él no usa WhatsApp. Y si usted quiere saber de él, lo llama.
1: Y si no tengo con qué llamarlo,
0: no tiene con qué llamarlo. Eso es problema suyo, entonces.
1: Sí, bueno, problema de él.
0: No, de él no, suyo.
1: Ah, sí, me llega una llamada acá de otro número, me llama usted, no lo voy a
0: atender. Si usted no tiene con qué llamarlo, es problema suyo, no de él.
1: Voy a reiterar un número, sí, y voy a pedirle disculpas a una firma publicitaria que a ellas me debo, porque si no, no estoy acá.
0: Muy bien, muy bien.
1: A Esteban Fernández.
0: No lo nombró.
1: A la audiencia de Minuto Campo, el celular de Esteban Fernández es 091-053-437. Y estoy pidiéndole disculpas a Esteban, que estuvo comunicándose conmigo en este momento hace un ratito. Yo dije 73.
0: Va a llover.
1: 091-053-473. Gracias, Esteban, por la corrección. Y bueno, anótense para los pozos negros. Bueno, anótense, llamen a ese número, que con Esteban no van a tener problema. Gracias, Esteban, y corregí, porque no es siempre que se gana un raíz, se pierde una carrera o se divorcia una persona. Muchas gracias.
0: Voy a entrar a la ropa hoy porque... Ya voy a entrar a la ropa que la ve hoy, Héctor Raúl, porque va a venir un temporal en la tarde impresionante.
1: Si viene temporal, yo me vuelvo cura.
0: Pero lo que escuché recién, hoy va a venir un temporal y ya voy a entrar a la ropa. Héctor Raúl, ¿nos vamos?
1: Digo yo.
0: Bueno.
1: Bueno, y le digo al oyente,
0: sí,
1: que usted envió un mensaje, ahora lo pasó al aire.
0: Sí.
1: Lamentablemente, a mí me da vergüenza de enviar un mensaje de ese tipo a la radio y que no me lo envíen a mí. Muchas gracias, oyente querido.
0: Señor Andrada, mandó un mensaje.
1: Mandó un mensaje bien.
0: Yo lo escuché bien acá. No dijo nada incorrecto.
1: Pero me parece que no son mensajes para no pasarlos al aire.
0: No, es un mensaje para pasarlo al aire, como no. Yo tengo 30 y pico de años de radio, ininterrumpido, que usted no lo tiene. ¿O qué? ¿Tiene 30 años de radio seguido usted? No. Usted no los tiene, yo sí los tengo, ¿eh? Así que calladito la boca.
1: No, perdón.
0: Estuvo muy bien.
1: Calladito la boca le tiene que decir.
0: Dijo que
1: cuando no lo tenga un hijo, callate la boca. Yo no
0: dijo hijo. No dijo nada incorrecto, no dijo ninguna mala palabra, estuvo perfecto. Digo,
1: y él, él no tiene mi número de celular para enviar mensajes.
0: No dijo ninguna palabra impropia. Pero se puede pasar al aire perfectamente.
1: No me sirve.
0: No fue ninguna incorrección. Así que calladito la boca y despídase de la audiencia correctamente.
1: Y volveremos
0: si Dios quiere el próximo 3 de junio.
1: No sé si usted sabe que yo soy Segá de Molina y usted González Erazú. No sé si se da cuenta. Bueno, mis amigos del
0: campo. El 3 de junio volveremos en el último programa de Minuto Campo. ¿Quién habla? Ahí me está despidiendo, doctor Raúl.
1: Lo bien que hace. Que pase
0: último,
1: muy bien.
0: El último programa de Quien Habla.
1: Que pase muy bien.
0: 13 años para cerrar un ciclo.
1: Lo felicito.
0: Muchas gracias. Muchas gracias. Felicito. Más que me lo merezco. ¿Y qué?
1: No. Siga.
0: Termine la frase.
1: No, lo estoy escuchando.
0: Ah. Bueno, nos encontramos el próximo martes, doctor Raúl.
1: Sí, claro, cuando usted quiere lo dispongas. Amigos oyentes, ha sido un placer, un gusto. Para mí es hoy. Para ustedes va a ser mañana. Que tengan buenas tardes y volveré en Minuto Campo. Chau, chau.
2: Hasta aquí, les llevamos toda la actualidad del sector de la economía más importante del país. 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

0: Allá en mi pago hay un pueblo que se llama No Me Olvides.
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0: Quizás porque aquella...
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Muy buenas tardes, bienvenidos una vez más al Túnel de los Recuerdos. Abrimos las puertas de la memoria musical para viajar juntos por esas canciones que marcaron momentos inolvidables. Gracias por estar del otro lado. Acomodate, relájate y deja que la misma haga el resto. Vamos a ver otro tema de la década del 70, Juan Bau, La Estrella de David.

café, buena música y recuerdos. Combinación perfecta junto al túnel de los recuerdos. Bienvenida, mi hermanita Mari. Gracias por estar ahí.

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3: Muchas gracias, María Teresa, por tus palabras. La verdad, se trata de un programa de eso mismo, de recordar. Porque el pasado sigue sonando. Nicola Di Bari.

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Seguimos pasando temas en el túnel de los recuerdos. Un túnel que va directo al corazón de la música. ¿Se acuerdan de Gigliola Cinquetti? Eso es para gente grande. Finales de los 60, principios de los 70. Gigliola Cinquetti.

¿Se acuerdan de Y Volveré? De... ¿cómo era esto? Se me olvidó. Y Volveré, un tema de la década del 70 que hacía Beto Orlando y Los Cuatro Soles, ahora me acordé. Vamos a pasar una versión como si se hubiera hecho ahora, en este año. Escúchenla, está muy buena.

Buenísimo, la verdad, una versión espectacular. Fui a visitar a mi amigo Néstor ayer y estaba escuchando este tema. Me dice, a ver si te sirve este tema para la radio. Y la verdad que sí, que sirvió. Muy bueno, la verdad, muy bueno. Seguimos con el túnel de los recuerdos. Hemos Chigliola Cinquetti que cantó en italiano. Ahora vamos a poner a Roberto Carlos en portugués. Ups.

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A ver, las damas de este programa. Se cortó. Vamos a ver si podemos seguir porque se cortó acá un poquito. Bueno, seguimos. Hablando con las damas de este programa, a ver cómo están. Se hicieron las uñas, se arreglaron las uñas. Es un tema delicado ahora, ¿eh? Hay que estar con las uñas impecables. 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Y qué lindo que me quedó. ¿Y dónde fue? 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Seguimos con Marcela Morelos.

0: Bueno, ahora hay que agarrar los patines. ¿Sí? 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No tenés patines. 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

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Y hablando de Uruguay, agradezco a todos los que nos están escuchando desde España, desde Argentina, también dentro del Uruguay, Montevideo, Piriápolis, Aiguá se sumó, una amiga de allá, que me pidió este tema, del grupo SAS, son franceses, ¿qué vendrá?

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Bueno, hemos tenido todos los idiomas, italiano, portugués, ahora francés y ahora el idioma del 2x4.

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0: Estamos en el túnel de los recuerdos y por lo tanto se escuchan clásicos.
1: Se borra la nostalgia de un adiós.
0: ¿Qué le parece este clásico? ¿Qué les parece este clásico a los futboleros? En todas las comidas está este clásico de murga, porque las murgas también tienen su clásico. ¿Y a cuál grita más? A medida que van tomando, más van gritando. Así que están muy buenas las comidas y todo, sobre todo cantando.

0: 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Esto es el túnel de los recuerdos. Y ahora vamos a recordar la publicidad.
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4: Estamos, mejor dicho, seguimos en el túnel de los recuerdos. La música que vive en vos. Bueno, vamos a subir un poquito el volumen porque ahora hay que bailar. Corrieron la mesita del living, bueno, hicieron el espacio. Bueno, dejen el mate y a bailar.

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Bienvenido Ricardo, gracias por estar ahí del otro lado. Nos estás viendo por el Facebook. Ricardo, ¿corriste la mesa? ¿Estás bailando o estás tomando mate? Acá vamos a mover un poquito, ¿eh?

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Bueno, vamos a complacer a Marta ahora. Vamos a bajar un poquito las revoluciones. Marta nos pidió un tema de Rosario. Y va a cantar con el Diego El Cigala. Te quiero, te quiero.

0: Un tema de Nino Bravo, muy bien interpretado por Rosario y Diego El Cigala. Bueno, nos pusimos tan lento que hasta ganas de patinar me dieron. Me voy a patinar.
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0: Bueno, tenemos otro tema para Mabel, también lento, Lucho Dalla. Va, no es lento, es más movidito.

0: Estamos en el túnel de los recuerdos. ¿Por dónde? 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Ahora vamos a seguir, pero con otro tema que es un clásico, como dicen, para la gente que le encanta a Sandro, son clásicos y emociones. Sin sentido.
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Phil Collins, década del 80. Perdón, década del 90.

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Bueno, amigas y amigos, lamentablemente hemos llegado al final. 2 horas que pasaron muy rápido. Gracias por acompañarme, por estar ahí del otro lado. Soy Cacho Fernández Chávez y te espero en el próximo programa, que es el día lunes a partir de la hora 16, para seguir viajando a través de la música en el túnel de los recuerdos. Muchísimas gracias por estar ahí. Nos vamos con Donna Summer.

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Muy buenas tardes a todos los oyentes del programa Tiempo de Gracia del Ministerio Gloria de Dios para las Naciones. Estamos aquí una vez más, viernes, llegando el viernes, terminando la semanita aquí a través de Radio FM San Fernando. Estamos todos los días, lunes, miércoles y viernes, a partir de las 6 de la tarde, una horita compartiendo contigo. Y hoy no es diferente, estamos aquí gracias a Dios. Dios nos ha permitido llegar, llegamos bien rapidito, un poquito tarde, porque venimos de San Carlos. Qué frío que hace en la ruta, por Dios. Bueno, pero acá está calentito, así que llegamos. Y quiero que quedes ahí junto con nosotros en esta hora, porque tenemos mucha novedad, tenemos para convertirte palabra de Dios. Vamos a orar por ti, vamos a compartir contigo una palabra de aliento, de fe, para que continúes, para que te levantes, para que seas restaurado, para que te edifiques, para que puedas continuar, para que puedas avanzar y conquistar todo aquello que Dios te ha prometido. 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Y también a través de las redes sociales de Facebook, Instagram, TikTok, YouTube, también podés entrar y también podés compartir el video, darle like para que otras personas también puedan escuchar este programa. Así que continuamos una horita junto a todos ustedes. Vamos hoy a calentar los motores con fe, con esperanza, con pasión, porque Dios tiene cosas lindas para nuestra vida.

podés comunicarte con nosotros a través del 091-92-45-36, 091-92-45-36 o a través del 092-610-382. 092-610-382 son los teléfonos para comunicarte con nosotros, poder mandar tu WhatsApp y tu pedido de oración, tu saludo, y vamos a estar después saludándote antes de terminar el programa. Así que sumate ahí junto con nosotros porque tenemos todas las novedades. Ayer tuvimos una reunión, ayer jueves tuvimos una reunión poderosa allí en Ituzaingó 681. A las 7 de la tarde, tenemos reuniones los sábados y los domingos a las 7 de la tarde en Ituzaingó 681, en el centro de la ciudad de Maldonado, a la vuelta de la heladería Las Palmas y a dos cuadras de la plaza principal tenemos nuestras reuniones. Y ayer fue poderoso, estuvimos hablando de la intercesión. El pastor trajo una palabra sobre la intercesión, la importancia de la intercesión, la importancia de la oración, la importancia de orar, de clamar, de interceder y la importancia de lo que Dios, cómo Dios amaba a los intercesores, cómo Dios buscaba intercesores, cómo Dios busca a quien se coloca. ¿Qué es interceder? Es colocarse entre medio de Dios y la persona, entre medio de Dios y una situación. Eso es interceder, es como estar en la brecha, parado. Antiguamente dice que en la historia, por ejemplo, cuando las ciudades eran fortificadas o amuralladas, que se acostumbraba mucho en la antigüedad para defenderse de los enemigos, de los ataques, a veces en los muros habían pequeñas grietas, a veces se formaban, como por ejemplo con un muro de una casa. Va pasando el tiempo y se va formando a veces grietas. Y bueno, para que el enemigo no pudiese entrar por ahí, era como una brecha, para que el enemigo no pudiese entrar, no se pudiese meter o no pudiese aprovechar y romper más ahí para entrar, dice que colocaban a una persona en medio de esa, con una espada y con armas para defender ese lugar, esa brecha, esa pequeña rajadura, ese lugar en el muro. Y así, eso es un intercesor. Así simbólicamente es como el intercesor. Se coloca en la brecha, en el lugar donde, por ejemplo, la persona está pasando una situación difícil, está pasando ahí una situación difícil, ya sea una persona, una ciudad, una nación, una casa, una familia, y el enemigo puede entrar, aprovechar y entrar a ese lugar para debilitar, para atacar, para destruir. Y el intercesor, la persona que intercede, que ora, se coloca ahí en el medio y defiende, se coloca y pide misericordia a Dios, pide bendición a Dios, pide al Señor, y también está como cubriendo ese lugar que hay cierta rajadura, cierta brecha, cierto lugar para que el enemigo pueda entrar. Entonces se coloca en el medio y por un lado hace dos cosas: él intercede, que es ora a Dios para pedir por la situación, por la nación, por la ciudad, por la persona, por la bendición, y también hace como de guardia, defiende para que nadie pueda venir a entrar a por ese lugar a atacar esa vida, esa persona, esa situación, esa familia. Eso es un intercesor. Y el pastor hablaba sobre que cuando Dios, dice la palabra, que buscó y se encontraba aunque sea una persona que se colocase en la brecha y no lo halló. Dios, el corazón de Dios, quiere que haya personas que oren, que clamen, que pidan por la nación, que pidan por la ciudad, que pidan por las almas, porque el corazón de Dios ama a todos, ama a todas las almas, todas las vidas, ama a todos por igual. No importa si se cree muy santo, si ha hecho un pecador, macana, si se ha equivocado, si no, si hace esto, si tiene un vicio, si no tiene, si es perfecto, si no es perfecto. Dios ama a todos por igual. Y él, al corazón de él, lo que quiere es la salvación de todas las personas. Y por eso está pidiendo, está buscando a alguien que se coloque,
a orar, a interceder por las vidas, por la nación, por la ciudad, por el país, por los gobiernos, para que Él pueda obrar a través de ese clamor, de esa intercesión, y pueda salvar, pueda rescatar, pueda traer vida donde hay muerte. Y eso es lo que el pastor nos enseñaba ayer, de que cuando nosotros nos le pedimos a Dios que queremos tener su corazón, que queremos orar para orar por las personas, orar por las ciudades, orar por interceder, cuando nosotros nos colocamos en ese lugar, Dios concede todas las cosas, porque Él ama a las vidas. Y cuando nosotros nos colocamos en esa situación, en ese lugar de interceder, estamos también amando lo que Dios ama, que son las vidas. Y por eso Dios, en aquellas personas que hacen eso, Dios les concede todas las peticiones. Así que fue un día poderoso el día de ayer, y este domingo no va a ser diferente. Este domingo a las 7 de la tarde no lo vamos a hacer en nuestra local, en la iglesia, sino que vamos a hacerlo en una reunión hogareña aquí en Maldonado Nuevo, en la calle Lorenzo Meboipe y Alanís. Vamos a estar haciendo a las 6 de la tarde, vamos a hacerlo un poquito antes por el frío y todo, vamos a hacerlo a las 6 de la tarde aquí en Maldonado Nuevo, una reunión hogareña en Lorenzo Meboipe y Alanís. Vamos a estar orando, vamos a estar trayendo una palabra poderosa para que te puedas acercar. Te invitamos, si vivís cerca en Maldonado Nuevo, acá en la zona, en Biarre, en Jardín Los 33, en 14 de Febrero, en el barrio Los Caracoles. Sé que hay muchas personas que lo escuchan del barrio Los Caracoles, de 14 de Febrero, de San Martín. Todos esos barrios ahí quedan cerca, pueden acercarse. Es a una cuadra de la Escuela España, de calle 7, en la esquina de la Escuela España, una cuadra para adentro, como quien va para el Mercado La Romi, así, una cosa así, ¿no? El Mercado La Romi queda un poquito atrás, ¿no? Así, pero es de la esquina de Escuela España, de la esquina de la Escuela España, una cuadra hacia adentro por Lorenzo Meboipe, y ahí vamos a estar haciendo una reunión. Así que lo que se quieran acercar, pueden mandar un mensajito al 092-610-382, y le vamos a estar pasando más certero la localización, y va a ser una reunión poderosa. La otra vez hubo un jueves que hicimos allí una reunión y fue una bendición, porque fue una gloria pesada que descendió en ese lugar. Así que este domingo no será diferente también. Lorenzo Meboipe y Alanís es la calle, este domingo a las 6 de la tarde. Así que te esperamos a todos, los esperamos para que puedan estar participando.

Y también el domingo es 31, el cumpleaños de la pastora. Cumpleaños de la pastora. Lo vamos a festejar. Gloria a Dios.

0: Y bueno, y llega junio. 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Ahí estaremos haciendo esta cruzada de poder, así que no te la podés perder. Participá junto con nosotros. Si tenés un familiar enfermo, con problemas, una persona que está necesitando una cura, un milagro de personas, este apóstol es usado para emplomar las muelas, para los ciegos, para orar por ciegos, por sordos que han escuchado. Así que Dios lo usa muchísimo y Dios quiere obrar a través de él también, entregándote tu milagro. Así que acércate para que puedas recibir. Están llegando gente desde Rivera, va a estar llegando gente desde otros departamentos ya confirmados. Así que va a ser lindo, lindo lo que va Dios va a hacer. No te lo podés perder. Sepárate estos dos días. Si no podés el sábado, anda el domingo. El sábado va a ser a las 6 de la tarde y el domingo a las 5 de la tarde. Si no podés el sábado, anda el domingo. Si podés los dos días, mejor. Y si no, anda el sábado y uno de los dos días. O si no anda los días, mejor. Vas a recibir doble bendición. Así que te esperamos entonces. Santa Teresa 925, este 27 y 28 de junio, junto al apóstol Matías Moje, junto al grupo Aviva, junto a los salmistas también. Vamos a estar allí todos juntos celebrando, porque también es el mes aniversario de la Iglesia Gloria de Dios para las Naciones, 17 años de ministerio. Entonces vamos a estar celebrándolo, aprovechando, bendiciendo a la ciudad y bendiciendo a nuestro querido país.
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Así que los esperamos entonces. Hay que prepararse porque este mes de junio será un mes de bendición. Este domingo a las 6 de la tarde estaremos en haciendo nuestra reunión, como les decíamos, en nuestra reunión hogareña. En vez de en el local, estamos haciendo una reunión en aquí en Maldonado Nuevo, en Lorenzo Meboipe y Alanís. Y también vamos a estar predicando la palabra y también vamos a estar trayendo la palabra profética para el mes de junio. Entonces vamos a estar liberando la palabra profética para el mes de junio en este domingo, así que no te podés perder. Mayo fue un mes de bendición y este junio yo creo que promete porque Dios tiene cosas grandes. Yo tengo fe, mi esposo se ríe, yo tengo fe entonces de que Dios va a hacer cosas grandes. Pero ande, a veces mi esposo dice, vos decís las cosas y después me pregunta. pero eso es el espíritu de la profecía. Uno no está midiendo lo que está diciendo. A veces Dios habla y hay que soltar la palabra. Entonces este domingo va a ser una bendición. Vamos a estar acá en Maldonado Nuevo haciendo una reunión hogareña. Va a estar calentito. Va a estar la estufita prendida. Así que vamos a hacer una reunión y vamos a estar también trayendo la palabra profética para el mes de junio. Así que estás invitado. Si vivís en los alrededores, aquí Maldonado Nuevo, San Martín, 14 de febrero, barrio Los Caracoles, el otro barrio, como es que no me acuerdo, Biarri, La Candelaria, todos los que vivan cerca se pueden estar acercando entonces aquí en Lorenzo Meboipe y Alanís, a una cuadra de la Escuela España, el domingo a las 6 de la tarde. A las 6 de la tarde entonces estaremos celebrando una reunión de bendición.

muy bien, hay que ponerle calor a este día de frío. Hoy es viernes, llegamos el fin de semana. Llegamos el fin de semana y Dios hasta aquí, Ebenezer, hasta aquí nos ayudó el Señor y continuará el Señor bendiciéndonos, continuará el Señor obrando en nuestra vida, obrando en nuestra casa, en nuestra familia, en nuestro ministerio, en nuestras finanzas. Él tiene pensamientos de bien y no de mal hacia nosotros.

ofrecer, para clamar, para pedir a Dios por nuestra nación, por nuestra ciudad, por las vidas que están necesitadas. ¿Cuánta necesidad hay? Los ves cuando te acercas a hablar con una persona, en el llanto, en las lágrimas, en el quebrantamiento. Importante como él nos enseñaba de que primeramente nosotros debemos de ganar la batalla en el mundo espiritual para después pelearla en lo natural. Antes de evangelizar, antes de profetizar, antes de ir a hacer la guerra, antes de tomar territorio, antes de hacer cualquier otra cosa, primeramente tenemos que interceder. Primeramente, porque las personas están a veces vendadas, dice la palabra de Dios que el entendimiento ha sido entenebrecido, la mente cauterizada. Entonces a veces uno le habla, por ejemplo, tenemos un familiar que le hablamos y parece que, ay, que no entiende y que no quiere y que está rebelde y que contradice y que todo. No es cuestión de que él sea así, es cuestión de que su mente y su entendimiento está entenebrecido, sus ojos están cegados, sus oídos, hay argumentos, hay fortaleza, hay pensamientos contrarios en su mente. Por eso si salimos a evangelizar, a hablar, a predicar a los vecinos, a los familiares, pero si antes no intercedimos, no oramos, no pedimos para que Dios vaya obrando, para que Dios saque todo eso de las mentes, para que Dios vaya limpiando el camino, para que Dios opere primero, de nada nos va a servir. Podemos pasar años nosotros hablándole a una persona y la persona no va a cambiar. ¿Por qué? Porque nuestras palabras estén erradas, porque nosotros no sepamos hablar, o porque dice, ay, bueno, la persona no quiere, es así, está listo. No es que no quiere, es que su pensamiento, su conciencia, todo está entenebrecida. Dice que el Dios de este siglo está cegando, está tapando su entendimiento. Es el Dios de este siglo que es Satanás, es el enemigo que tapa, que ciega el entendimiento. Entonces ellos no pueden entender por más que le hablemos. No le entra, es como que no le entrara dentro de la cabeza. Pero nosotros, cuando nosotros vamos a Dios y oramos, y vamos y intercedemos y pedimos primeramente, nosotros tenemos que ganar esa batalla espiritual para que nosotros podamos después, cuando vayamos a hablar, la mente de esa persona ya esté limpia, los oídos estén destapados, sus ojos estén pudiendo ver, toda escama ya caído, y nosotros podamos hablarle y ahí la palabra le penetra, su corazón ya va a estar siendo obrado por Dios. Es por eso la importancia de ganar primeramente la batalla en el mundo espiritual y después nosotros poder... Es como, por ejemplo, que le mostráramos una foto a un ciego. Él, por más que quiera, no va a poder ver la foto. Por más que nosotros le digamos, bueno, esta foto tiene tal y tal cosa, él no va a poder verla porque no, sus ojos están cegados, están vendados, están ciegos. Así son las personas, así puede ser nuestro familiar, nuestro vecino, nuestro compañero de trabajo, de estudio, lo que sea. Nosotros le hablamos y esa persona no va a entender. Porque primeramente tenemos que ganar la batalla en el mundo espiritual, en la intercesión, en la oración. Vamos a pedir a Dios, Señor, yo te pido por mi familiar, que tú toques su corazón, que tú saques todo pensamiento de su mente, que tú toques su mente, sus oídos, para que cuando yo le hable, Señor, que tú prepares un momento para yo poderle hablar, que él pueda, Señor, que mis palabras o las tuyas a través de mi boca, que puedan entrar en su mente, en su corazón, que pueda ser libre, que pueda ser salvo, que pueda traer arrepentimiento, convicción y orar por el país, por la nación, por la ciudad. Señor, ten misericordia. Señor, te pedimos por Maldonado, te pedimos por Uruguay, te pedimos por su ciudad, te pedimos. Y ahí vamos orando y vamos ganando batallas en el mundo espiritual, aunque no las veamos. Y cuando después vamos y hablamos con nuestra familia, con nuestro vecino, ahí parece que, ay, mira, pasaste tanto tiempo hablándole y no entendió, pero ese día justo, wow, se que abrió su corazón y te empezó a contar todo y a llorar y todo, y aceptó a Jesús, o pudo ir a la iglesia, o pudo entender tus palabras. Entonces, es primeramente la importancia de la intercesión, la importancia de orar, de ganar primeramente nuestras batallas en el mundo espiritual.

bien. Daniela nos manda un mensajito. Buenas tardes, saludo de Daniela y familia desde Balneario La Bota. Muchas bendiciones. Bendiciones, Daniela, Guido, Emanuel, Adamaris. Muchas bendiciones para ellos, esa familia linda de Balneario La Bota que está allí siempre firme. Daniela es una de las intercesoras ahí firme que siempre está intercediendo, ¿verdad? Por todos nosotros. Está ahí también firme Guido también, Damaris, Emanuel, que ayer también, Emanuel participó también de la reunión leyendo la palabra ahí que el pastor pidió, valiente, leyendo la palabra también, Emanuel, muchas bendiciones. También nos manda Gaby de Velázquez, saludo desde Velázquez, Gabriela. Muchas bendiciones, Gaby. Dios te bendiga grandemente a ti y a tu familia allí en Velázquez, Rocha. Muchas bendiciones, muchas bendiciones. Te esperamos en estos días de la cruzada, Gaby, que puedas organizarte y puedas estar con nosotros también para recibir todo lo que Dios tiene para tu vida, tu casa y tu familia. Yo creo que Dios va a operar grandemente en ustedes. Así que separa estos dos días y puedas estar con nosotros. Las radios que nos retransmiten, un saludo para Radio Sueños de Entrelew, Chubut, Argentina, para Radio Chévere también de San Francisco, provincia de Buenos Aires. Muchas bendiciones también para

0: Patti de Jong, Leticia de Barrio Los Caracoles, Marisa de Complejo Siab, Doris y Gustavo de Barrio 14 de Febrero, Juanita de Barrio Odicio, Esther de Barrio Cerro Pelado, Carmen y Alberto de Barrio Artigas, Ana y José de Barrio Jardín Los 33, Mabel y Luis de Minas, Susana de Centro de Maldonado, Antonio del Centro de Maldonado, Dinora de Paysandú, Rosana de Barrio Villa Delia, Rubén de Barrio Biarritz, Olga de Maldonado Nuevo, Blanca y Gladys de Piriápolis, Raúl y Norma de Jung, Zuli de Paysandú, Betina y Martín de Altos de La Laguna, Jorge de Montevideo, Betty de Las Piedras, Dani Rodríguez de San Carlos, que va a estar, Daniel va a estar aquí con los salmistas también acompañándonos el domingo 28. Miriam y Raquel de Minas, Lucía de Pan de Azúcar y Ruperta Sergio de Piriápolis. Muchas bendiciones a todos. Bendiciones también allá, bendiciones desde Tacuarembó. Sandra, también Teresita, Dios te bendiga, Sandra, si pudieras estar también con nosotros, sería una bendición. 27 y 28 aquí en Maldonado, va a ser una super bendición. Alejandra Rodríguez, muchas bendiciones. Daniel también, muchas bendiciones. A todos los que nos escuchan también por la plataforma, por el aplicativo o a través de internet, Dios le bendiga grandemente. Dios bendiga a Ademir también, que desde Foz de Iguazú el otro día nos mandó un mensajito también, pidiéndonos el WhatsApp de la radio porque no encontraba cómo mandar mensaje. Bueno, Ademir también, que siempre está escuchando allí en Foz de Iguazú. Bendiciones a Marisa también en Foz de Iguazú, que siempre escucha. Bendiciones también a Daniel de Mato Grosso do Sul. Hilda, la madre de Ademir también, de Foz de Iguazú. Carlos de Paraguay, bendiciones a Carlos Cabrera de allí de Ciudad del Este, Paraguay. Muchas bendiciones. Bendiciones a Tamara, a Gabriel del Chuy, a Emanuel, a Ana Victoria, a Ana María también. Muchas bendiciones a ellos también, que también van a hacer lo posible para estar junto con nosotros también aquí el 27 y 28. Así que va a ser una linda fiesta. Muchas personas van a estar llegando, así que sumate. Todas esas personas que nos han saludado, que mandan su mensaje, que escuchan, súmense en este 27 y 28. Sábado 27 y domingo 28 de junio, entonces aquí en la ciudad de Maldonado. Muchas bendiciones también para el pastor Ariel Teleyú, también que ha estado haciendo con nosotros también el esfuerzo de conseguir el local, también a la pastora Mirna también, que está ahí siempre pendiente de todo lo que necesitamos, de todo para ayudar en todo lo que ellos puedan estar ahí también haciendo el esfuerzo, la fuerza para esta cruzada. Va a ser una bendición también, así que muchas bendiciones a todo, bendiciones a Mónica, a Pablo también por su cumpleaños allí en Balneario Buenos Aires, a Sebastián, a Elizabeth, nuestra hija, a Leonardo y a Celestita también. ¡Qué saudades, Celestita! ¡Muchas saudades, Celestita! Y una bendición para también especial para Juliana también, que está allí en casa. Dios te bendiga, Juliana. Bendiciones para Elizabeth también, que mañana es el cumpleaños de Elizabeth. Elizabeth, Laura, también allí para Esthercita y Carlos, que nos acompañaron hoy hasta San Carlos con este frío. Sos valiente. Muchas bendiciones. Bendiciones para Elizabeth, que mañana está de aniversario de cumpleaños. Creo que 17 años me parece que está cumpliendo. También para Francesca, también, que la vamos a estar presentando, Dios mediante. Entonces, muchas bendiciones para Matías, Daniel, Alejandro. Muchas bendiciones para todos en esa familia aquí en Maldonado Nuevo. Dios bendiga grandemente. Entonces, un saludo muy grande para todos los que nos escuchan todos los días y están ahí el lunes, miércoles y viernes en esta horita de Tiempo de Gracia, programa del Ministerio Gloria de Dios para las Naciones.
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cuenta, nos dice la palabra de Dios que el que habita en el Salmo 91, el que habita al abrigo del Altísimo, morará bajo la sombra del Omnipotente. Diré yo a Jehová, esperanza mía y castillo mío eres tú, mi Dios en quien confiaré. Hay muchas personas que están atravesando situaciones difíciles, muchas personas que están atravesando tiempos de caos, de dificultad, tiempos en donde han estado en tristeza, en desespero, han estado en desánimo, han estado en confusión. Y el Señor a través de ese salmo nos alienta que aquel que habita al abrigo del Altísimo no es solamente aquel que va de pasaje o de paseo, el que habita bajo el abrigo del Altísimo, bajo la sombra del Omnipotente descansará. ¿Encontrará descanso en dónde? Encontramos descanso en su presencia, en descansar en Él, en dejar todas nuestras cosas, nuestros afanes, nuestras preocupaciones en sus manos y poder descansar en Él. Hay una palabra que nosotros usamos muchas veces, la casualidad, que en el griego antiguo era unida por dos palabras que significaban con o junto con Dios. Y nada es casualidad en esta vida, todo es Dios orquestando una grande obra, colocando cada pieza en su lugar. Por eso el Señor nos habla de que no nos preocupemos, de que no nos afanemos con lo que vamos a comer, con lo que va a pasar, con lo que vamos a acontecer mañana, que descansemos en Él, porque hay un tiempo en donde Él nos trae descanso, Él nos trae alivio, Él va a suplir nuestras necesidades, Él nos va a guardar de toda situación, Él nos va a guardar de todo lo que pueda acontecer, que no debemos de estar mirando lo que sucede, lo que nos rodea, lo que está aconteciendo, porque en esas cosas no está nuestra paz. Nuestra paz y nuestro descanso está en aquel que es nuestra cobertura, aquel que nos guarda. En una parte de la Biblia dice que es como la gallina que tiene debajo sus polluelos. ¿Vieron cuando las gallinas colocan a los bebecitos abajo de la sala? Bueno, así es Dios, que Él guarda debajo de sus alas. Cuando estamos debajo de sus alas, debajo de su mano, Él nos guarda de todo mal. Él nos cubre para que podamos estar descansados, en paz, para que Él pueda obrar en nuestra vida de forma favorable. Porque Él es el buen pastor que da su vida por las ovejas y sus ovejas conocen su voz. Entonces, ¿nosotros qué tenemos que hacer en los momentos de dificultad? Escuchar la voz de Dios, escuchar la palabra de Dios. Él dice, tú eres mis ovejas y mis ovejas oyen mi voz. Escucha, porque estoy hablando y revelando misterios. Y estas serán las piezas que necesitas para completar el rompecabezas de lo nuevo. No te afanes por nada, no permitas que tu corazón siga turbado. Más bien deja que la paz que yo te ofrezco llene por completo tu corazón y tu mente mientras haces esta transición exitosa hacia todo lo nuevo que Dios tiene para tu vida. Él es tu escondite, tu refugio, tu fortaleza. Y cuando estés en problemas, corre hacia Él y Él te protegerá. Él cantará sobre ti canciones de liberación y te sacará de los hoyos de las adversidades, de todo lo que el enemigo cavó para ti. Y estás en una transición hacia el lugar de la bendición y para detenerte el enemigo está lanzando sus dardos, esperando encontrarte desnudo y sin armadura para que puedas decaer. Mantente vigilante, aléjate de la distracción y mantén tus ojos puestos en el autor y consumador de tu fe. Vamos a orar en esta tarde, ya quedando los minutos finales de la programación.

Señor, en el nombre de Jesús te damos gracias, Padre, por este viernes, Señor, de programación. Te pedimos que vengas a bendecir a todos los que escuchan a través de las diferentes, Señor, lugares, Señor, la radio, las redes sociales, el aplicativo, internet, Señor. Que tu mano poderosa sea obrando en cada uno de ellos, Señor. Hay tantas vidas necesitadas, Señor, tantas vidas que están pasando momentos difíciles, de caos, de confusión, Señor. Hay personas que están pasando momentos en sus casas, en sus familias, en sus matrimonios, Padre. A veces, Señor, ni sabemos por lo que está pasando una mente, un corazón, una persona. Señor amado, porque a veces, Señor, las personas sonríen por fuera, pero su corazón está en amargura, en tristeza. Solo tú puedes entrar, Señor, a lo profundo, a lo más íntimo, Señor amado, y tocar en esos corazones, en esas mentes, en las emociones descontroladas. Tú puedes tocar en esas vidas para restaurar, para traer lo nuevo, para llevarlo, Señor, de lo pequeño a lo mucho, del lugar oscuro al lugar de luz, para hacer, Señor amado, una transición de vida, Señor, de muerte a vida, de maldición a bendición, Señor, de enfermedad a sanidad, Dios mío, de escasez a abundancia. Padre, tú eres el único que puede hacer. Señor, fortalece al que está debilitado. Extiende tu mano, Señor, al que está confundido, y trae claridad en su mente, en su espíritu, en sus emociones. Padre, bendice, Señor, esta ciudad. Bendice, Padre, esta emisora radial, al director, a su familia. Bendice, Padre, cada programa que se emite aquí, Señor. Bendice, Padre amado, en el nombre de Jesús, a nuestro país, a los gobernantes. Bendice, Padre querido, a los que están en las cárceles, en los hospitales, a los que están por ser intervenidos quirúrgicamente, Señor, a los que están desahuciados. Padre, tú eres un Dios que, Señor amado, resucitas a todo lo que esté muerto. Ahora, Padre, en la salud, Señor amado, ven a restaurar, Señor, a obrar, Padre, en cada persona, en el nombre poderoso de Jesús. Te agradecemos, Señor. Amén y amén, Jesús.

Muy bien, llegamos a los minutitos finales ya de la programación. Ay, pero volveremos el lunes, Dios mediante, aquí a partir de las 6 de la tarde en programa Tiempo de Gracia para estar con todos ustedes. Muchas bendiciones, buen fin de semana. Chau.

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3: A ver. Señoras y señores, me alegro. Buenas tardes. Sean bienvenidos a La Voz del Deporte Radio en esta edición de viernes.

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Señoras y señores, sean bienvenidos a La Voz del Deporte en este viernes, que está comenzando la fecha número 3 de El Intermedio, donde mañana hay final de la Champions, donde anoche en un partido increíble, Aguada se quedó con el pase final a lo que es la Liga Uruguaya de Básquetbol, que se va a empezar a jugar a partir del próximo día miércoles con Peñarol al mejor de 7 en el Antel Arena. Comienza una nueva fecha del campeonato de OFI. Mañana también estará comenzando el ascenso aquí en la ciudad de Maldonado. De esto y de mucho más estaremos hasta las 9 de la noche haciendo La Voz del Deporte Radio.

0: La la la la la la la la la la. No podía faltar el...
1: El Aralaila.
0: El Aralaila. ¿Qué dice Cáceres? ¿Cómo le va?
1: ¿Cómo le va?
0: ¿Anda bien usted?
1: Bien, ¿y usted?
0: Pero bien, bien, bien.
1: Un saludo para usted y para su audiencia. ¿Qué cuenta?
0: Nada, acá. ¿Cómo lo extrañé la semana pasada?
1: Y yo estaba como Ronald Araújo, yo. Un retiro espiritual era. Mismo una licencia de 2 semanas.
0: Pero Ronald Araújo estuvo internado ahí en Simón del Pino y Avenida Iguá.
1: Yo estuve internado también. Después le cuento. Sí. Después le cuento.
0: Así da gusto comenzar el viernes en el cierre de la jornada, ¿no?
1: Bueno, y sí, hizo un retiro espiritual con el agujo y no puedo ser yo.
0: Y que, obvio, más bien, ¿por qué no?
1: Exacto.
0: Todo lo podemos hacer.
1: ¿Y por qué no, verdad?
0: Sí, claro, obvio. Sí, sí. Hacemos canje.
1: Y sí, vio que cuando tenés que estar tranquilo, o sea, salí de todo por 2 semanas, bueno, 2 semanas afuera
0: estuve. Bien, lo mejor que hizo, lo mejor que hizo.
1: Un retiro espiritual, dijera. Hoy me dice uno en la calle, tratá de volver el respiro espiritual, que te extrañamos a las 9 de la noche, me dijeron.
0: No era el único entonces que lo estaba extrañando.
1: No podés tener un retiro espiritual, no.
0: Menos en esta etapa, ¿no? Bueno, ahí están mostrando... Al Arachán, ¿no? Que está por... No, Arachán es...
1: Con Cerro, Cerro Largo Cerro.
0: Ah, Cerro Largo Cerro, sí, también.
1: En el Huilla.
0: Ahí va, exactamente. El gigante del interior. Está buena esa camiseta, está linda, está, ¿eh?
1: El arquitecto Mayo Huilla.
0: Sí, exactamente. Va a comenzar la fecha número 3 del intermedio, ¿no?
1: Intermedio, exactamente.
0: Fecha número 3. Le voy a hacer una pregunta. Ahora vamos a llamar al relator ahora después.
1: Llámelo.
0: Y después capaz llamamos a Chocho más tarde.
1: Sí.
0: Pero Nacional Tigre. Tigre Nacional.
1: Sí.
0: ¿Cómo la ve ahí esa fase?
1: Partido difícil. Para Nacional y para Tigre. Para mí, partido fácil. Un partido. Dentro de todo, para seguir en carrera Nacional, que estaría octavo de final, ¿verdad?
0: Claro.
1: Yo lo veo como candidato al cuadro uruguayo. Le digo la verdad.
0: Pero, ¿es partido ida y vuelta?
1: ¿O ida y vuelta? Ida y vuelta. Yo lo veo candidato a Nacional.
0: Tiene una leve chance, entonces sí. Pensé que era partido único y digo, acá lo fulminaron. Pensé eso.
1: Y ahora se agregó otro grande también a la Sudamericana. Boca Junior, ayer que perdió con la...
0: ¡Uy, deje! Estaba mirando en TC ahí en el...
1: Le han dicho sociales. De todo a Riquelme, menos que es lindo.
0: Sí.
1: Es como Rubio en Peñarol.
0: Más o peor creo que es.
1: Están los dos.
0: Peor creo que es, porque Rubio es un barra brava, ¿no? Viene la barra brava. Riquelme es un jugador, es distinto.
1: Sí.
0: Pero le han dado dentro un caño. Tengo unas versiones de un periodista ahí de TC Sport, estaba dando dentro un caño. Hasta lloraba, estaba en una parte ahí.
1: Pero la realidad, no pasó nada raro. Nacional no clasificó a la Libertadores, clasificó a la Sudamericana, en un grupo que todos decían que era el fácil se le complicó. Y Peñarol obviamente que no iba a clasificar.
0: Y Peñarol ya se sabía.
1: Pero eso ya sabía que perdiste 6 puntos de local. ¿Qué quería ganar?
0: Claro, obvio.
1: ¿Qué quería ganar? 6 puntos de local perdiste.
0: Se sabía que no iba a pasar
1: Peñarol. Perdón, 7 puntos de local perdiste.
0: Claro.
1: ¿Qué quería ganar?
0: Sí,
1: Peñarol. Y ahora...
0: Sí, ojo que lo mismo le pasó a Nacional también, ¿eh?
1: Sí, pero a ver, esto es fácil. Baba y Aguirre, si no ganan el intermedio, se van los dos, ¿eh? Aguirre no sé si no se va en cualquier momento.
0: No, sí, a ver, a Baba no lo puede sacar ya de entrada, porque hace poco que asumió.
1: Lo van a correr, Fernando.
0: No, no lo podés sacar de entrada. No lo podés sacar de entrada porque recién asume el hombre. No tiene tanta injerencia en los resultados que está teniendo.
1: Si Peñarol, mire... Le voy a tirar una. Si Peñarol no le gana a Central Español el lunes, Diego Aguirre ya se determina la hora. Y Baba es candidato. Te digo más, escuché la misión hoy de radio, de mañana. Diego Alonso sería candidato a dirigir Peñarol. Ya se lo tiré.
0: Ah, pero hace rato que están con Diego Alonso en la vuelta, ¿eh? Hace rato que andan en la vuelta con Diego Alonso. Pero Diego Alonso no es candidato para Peñarol.
1: Eso es lo que dijeron.
0: Sí, pero no.
1: Y el programa este partidario, hoy lo daba. Yo lo escuché en YouTube. Después lo busqué. Hoy lo daba. Se va Aguirre y viene a Diego Alonso. Tiraron otro nombre por tirar, ¿no? El de Pacheco.
0: Sí.
1: Tiraron el de Forlán de vuelta.
0: Sí,
1: tiraron un lote de nombres.
0: No creo que no le va a dar mucha importancia.
1: Pero surge mucho el de Diego Alonso.
0: Forlán está enfocado en el Durazno, en el Club Durazno, que está en la C. Pero en la C o en la D.
1: No. Ahora, Fernando, usted no se pone a pensar. Como debe pensar la hincha de Nacional. Pero acá los técnicos no tienen la culpa si los jugadores no están en patear, no dan un pase de 2 metros.
0: Por eso le digo, usted me dice que van a sacar a Baba Nacional, pero si el tipo no agarró el club andando y los jugadores no los eligió él. Ahora, si usted me dice, terminó el año y no consiguió resultados, ahí sí se la llevo. Porque ya tuvo un lapso de tiempo.
1: ¿Y Aguirre entonces cómo lo llama usted?
0: Dígame pero Aguirre, el tema es que hay elecciones en Peñarol y Rubio necesita para que el oficialismo siga dentro de, dentro de Peñarol. Lo necesita. No importa si los resultados hoy no mandan. Pero si Peñarol, por ejemplo, en el segundo en la segunda parte del año gana la segunda parte del año, ya ganó voto. Ya ganó
1: yo
0: voto.
1: Le digo la verdad, ¿quiere que le diga la verdad? En este momento, si Nacional no le gana a Deportivo y Peñarol no le gana, los dos técnicos corridos, acuérdense
0: no, de mí. No, y tenés otra cosa. ¿Tienen suerte ambos equipos grandes de este país? ¿Tienen suerte que ahora el 11 arranca el Mundial? Que se para todo. Que tienen tiempo para recuperar jugadores, de planificar, de poder trabajar tranquilo. Tienen un mes y medio prácticamente, hasta el 14 de un mes prácticamente, hasta el 14 de julio. Tienen esa suerte de que pueden recuperar jugadores. Porque el problema principal de Peñarol son las lesiones, es lo sanitario, el problema principal de Peñarol.
1: Y otra cosa que le digo, y ligó, porque ahora Racing, están todos a 2 puntos de Racing. O sea, Peñarol, claro. Peñarol Nacional está un poco más atrás. Sí, pero
0: Peñarol está ahí.
1: ¿Usted se piensa que Deportivo le va a ir a ganar, le va a venir a regalar el partido el domingo nacional, sabiendo que está a 2 puntos en anual? Deportivo no va a salir. Ojo, este torneo intermedio, Fernando. Vamos a la realidad, que me perdonen los oyentes. ¿Y no está acomodado para que sea Nacional y Peñarol la final? No sea malo, Fernando. Sí, esto lo van a acomodar. No,
0: ahí se la llevo. Esa se la llevo. La van a acomodar. Sí, como el otro día con Matonte. Matonte el otro día era el jugador número 14 de Nacional prácticamente.
1: Sí.
0: Un empujoncito le encajó Roja, tuvo que llamarlo al VAR.
1: Y, después, para, y el otro
0: exagerado el Brie estaba.
1: Pero qué pasa con los intermedios siempre, Fernando, usted diga, qué pasa siempre si no lo ponen en la misma serie para que haya un clásico.
0: Sí, pero
1: ojo, los ponen series separadas, no se le Peñarol.
0: Ojo que el intermedio siempre fue de Defensor, desde que se armó el intermedio.
1: No, la Copa de Uruguay, Fernando, fue el de Defensor y que la ganó 3 veces, que Peñarol el año pasado
0: tiene razón.
1: El intermedio el año pasado jugaron Nacional y Peñarol, ganó Peñarol por penales. Nacional,
0: cierto, sí, tiene razón.
1: Ganó Peñarol por penales.
0: Sí.
1: El año pasado, ¿se acuerda?
0: Claro.
1: Ganó Peñarol por penales. Pero acá es la cierto. Realidad es otra, Fernando, acá no hay otra realidad, ¿eh? Acá, para mí, soy uno de los que, capaz que Regla después de una llamada no va a decir, para mí, si pierdo con Central Español Peñarol y
0: Nacional
1: Deportivo acá pierde, en los dos técnicos lo corren el lunes están corriendo, acuérdese. Pues ya tienen candidatos, miren que ya hay los candidatos, y Nacional también tiene sus nombres también, ¿eh?
0: Yo a Baba lo dejaría, porque ahora se viene el periodo de pase. Va a recuperar algún jugador lesionado que tenga y de repente puede prepararse bien como para pelear la segunda parte del año, ¿no? Baba puede pelear la segunda parte del año.
1: Yo pero creo Peñarol que, también.
0: Claro, Peñarol también, por eso le digo. No sé si Peñarol capaz que sea un poco más difícil, pero puede recuperar jugadores para la segunda parte del año. Y esa recuperación de jugadores va a hacer que tengan cuando comience el clausura.
1: Sí, pero ahí hay un periodo de pases, ¿se acuerda usted?
0: Claro.
1: Ahí hay un periodo de pases.
0: Tenés el periodo de pases.
1: Que Peñarol ya supuestamente está ahí otro lesionado, pues ya sigue juntando lesionados a Jonathan Rodríguez.
0: Es un show del BPS, más o menos.
1: Pero sigue teniendo jugadores a recuperarse. Sigue teniendo jugadores a recuperarse. Bueno. Otra cosa, ya hablaron. Vamos a correr a Batista, vamos a correr a Hernández. Lo vi en las redes sociales. Ya van a correr a Hernández y a Batista. Ya lo quieren correr ya.
0: Pero
1: ahora, y a Leo Fernández, que salió 7 millones de dólares y que fue al pedo, perdón la expresión, no lo vamos a correr.
0: Sí, pero ¿sabe cuál es el problema de Leo Fernández?
1: Que es mimoso Rubio.
0: ¿Eh?
1: Que es mimoso Rubio,
0: no, Fernando. Sí, eso sí, está obvio que siempre tiene que haber un mimoso.
1: Y de Aguirre, y es la realidad, y de Aguirre.
0: Pero ¿sabe cuál es el problema de Leo Fernández? Es el que maneja Peñarol arriba. Es el que hace la jugada. Fernández, mira, ahí viene el trator.
1: Ahora viene la realidad.
0: Ahora sí, ahora le vamos a sentar, le vamos a dar como dentro un gorro. Marcel está hablando para la televisión. Pero no, pero el tema es que Fernández es el que hace la jugada para los atacantes, para arriba.
1: Ah, yo para mí lo va a preguntar al relator. Yo para mí lo corre.
0: Es el jugador que precisa Peñarol y no tiene quien ponerlo ahí.
1: Ahora el relator no va a sacar las dudas.
0: No, yo para mí
1: lo
0: corre
1: a
0: los dos.
1: ¿Sabe cuál es el problema? Lo van a correr los dos técnicos si no ganan este fin de semana.
0: ¿Sabe cuál es el problema del relator? Es que Nacional no le va a ganar a Tigre. Nacional no le gana a Tigre. Nacional no le gana a Tigre.
2: ¿Quién es Tigre?
0: ¿Eh?
2: ¿Quién es Tigre? Tiene razón.
0: Tigre de Argentina. Te saludan dos potencias acá a esta hora.
1: ¿Sabes lo que estamos hablando? A ver si usted está de acuerdo conmigo. Presidente, sí, lo dejamos acomodar.
0: Sí, déjelo acomodar.
1: No gana Nacional y Peñarol. Defendiendo, corren los dos técnicos. Mirá, ¿viste? Me da la razón el hombre.
0: No sé, no.
1: Me da la razón.
0: A Baba no creo que lo corran ya temprano.
1: Pero no queda de acuerdo, dice usted.
0: No, Baba no.
1: Pero no, que quede lejos, no. Si pierde Nacional el fin de semana, queda lejos el anual, ¿eh? Usted dice que no, preséntese y...
3: A ver si me escucha. Ah, ahora sí me lo escucha. Ahora sí. Pasa que yo estaba hablando fuera del micrófono, yo no sabía que estaba. Que había que hablar acá en el coso este.
4: Estamos hablando.
3: Soy nuevito.
4: No lo corre ni usted. Aguante la baba si pierde.
3: A Aguirre le han pedido la cabeza un par de veces ya, ¿no?
0: Pero varios se le han pedido ya.
4: Pero puso cargo de disposición, Aguirre. ¿Eh? Aguirre no puso cargo de disposición.
3: No, creo que no. No, si lo pone a disposición, ya creo que hasta Peñarol ya tiene.
0: No, todavía no.
3: Ahora Nacional creo que tiene una bala más todavía, Baba, porque la bala que tiene Baba. Es que a Nacional lo manejaron antes que Baba, dos técnicos este año, creo, ¿no? Entonces Baba tiene por dónde salir. Pero este cuadro lo armé yo, agarré con un cuadro de esto que...
0: Yo le estaba diciendo acá,
3: ¿sí? Es un cuadro que... Entonces, no, ¿me entiende? Baba si se pone firme, digo, a mí me trajeron como salvador acá con estos payasos, no voy a... Porque la verdad son payasos, porque no seas malo. Nacional nos da dos pases conseguidos...
4: No, pero Peñarol igual.
0: Uno
3: bueno, pero que... en el caso estamos hablando de que el cuál técnico de los dos tiene un poco más de banca, ¿no?
0: Pero...
3: O por lo menos de margen, ¿no? Que yo creo que el técnico Nacional tiene un poco más de margen, tiene un poco más de dónde agarrarse, en el sentido, ojo, y Nacional, el intermedio ganó los dos partidos que tiene.
4: Sí, pero el tema es el intermedio.
0: Ahí no se la llevo.
3: ¿Por qué?
0: Ahí no se la llevo. Ganó uno.
3: ¿Y el otro?
0: El otro se lo ganó Matonte.
3: ¿Quién es Matonte?
0: Matonte,
3: jugador. Ese que juega con la camiseta rayada, sí, de vez en cuando.
0: Sí, pero el otro día jugó con la camiseta tricolor, los otros días. Empujón roja, estaba como loco, estaba.
3: Y bueno, pero
0: estaba
3: está bien.
0: Como loca estaba.
3: Claro, porque él sabe que él escucha en FM San Fernando, sí. Y sabe que yo le digo que él es hincha de Peñarol rabioso. Sí. Cuando juega con Peñarol es uno o dos penales. Bueno, Matonte no puede arbitrar partido de Peñarol.
4: Hablando un poquito en serio, a ver, vamos a hablar un poquito en serio. ¿Usted ve una derrota nacional con Deportivo? Lo deja lejísimo en el anual, por ejemplo.
3: Pero y ya está lejísimo el anual. Con como está jugando los otros cuadros, como está jugando Racing o como está jugando.
4: El Deportivo va segundo.
3: Y bueno, sí, va segundo ahora, porque seguro el otro día le dieron una manito a Peñarol, porque si no, ahí sí que.
0: Deje, creo que
3: el otro día, ¿no?
0: Deje.
3: Se iba el otro día. El otro día se iba Aguirre si pierde
4: partido. Ah, se va, sí.
3: El otro día sí. Y no sé este fin de semana con quién juega, con Central.
4: Peñarol con Central. El partido bisagra, tío. Ya le ganó Central Español, ¿eh?
3: Bueno, pero le ganó en la primera cosa Central y a Peñarol, pero seguro.
4: Acá, ¿se acuerda?
3: Sí, tenía buen cuadro Central ahora, tenía buen sistema, ahora no sé qué pasó, que empezó a bajar drásticamente, ¿no? Creo que perdieron dos partidos y ya echaron al técnico. Ya cuando te cambian de técnico, un técnico que viene nuevo podrá ganar más partido porque viene con el trabajo de antes, pero cuando quiere implementar su trabajo hay una transición entre estás haciendo algo y lo venís haciendo bien y te lo voy a cambiar. La primera vez que te lo cambio, seguramente todavía te va a quedar la memoria del anterior. Por eso capaz que te va bien, dice el técnico que debuta, no pierde. Pero después cuando yo realmente te exijo y te trato de cambiar el sistema que ya tenías aprendido, te va a llevar un tiempo entre que yo te lo planteo, lo asumes y lo puedes ejecutar al nuevo planteo. Entonces, entre esa transición, los resultados no van a ser buenos, ¿no? Y ahí en eso está Central, ¿no? Me da la impresión a mí, ¿no? Para jugar este partido contra Peñarol. Que el otro día por Copa Libertadores terminó perdiendo 1-0 con el cuadro este colombiano.
0: Santa Fe.
3: Con el Santa Fe de Colombia. Y fue paupérrima la presentación de Peñarol.
4: Lamentable,
3: ¿no?
0: Horrible, espantosa, horrorosa.
3: Pero se sabía de antemano, como venían jugando, sí, porque claro, creo que obvio. Lo planteamos incluso hasta acá. El mejor grupo lo tiene Nacional, el grupo más fácil de todo era el de Nacional. Y terminó tercero, y ahí agarrado en las clinas.
0: Por un gol.
3: Agarrado la hoja.
0: Hay una cosa que yo le decía mucho, ahora por ejemplo se mira por ejemplo Nacional que jugó con Coquimbo Unido, por ejemplo, se miraba el último antecedente que había habido entre los dos dentro de la serie de ellos, por ejemplo, y ahí se miraba cuál de los dos terminaban empatados, ¿no? Cuál de los dos pasaba, ¿no? Los goles, ¿no? Porque ahora se utiliza eso también.
3: Sí, porque ahora en realidad, bueno, lo que lo podía haber favorecido a Nacional de haber terminado segundo, de haber el resultado entre ellos, que Nacional acá ganó 3-1 y allá perdió 3-0. Por eso no clasificó Nacional.
0: Claro, ahí va.
3: ¿Ah? Por el gol, por la diferencia de el resultado entre ellos, sacó mejor resultado el cuadro colombiano. Si no, Nacional lo hubiera clasificado segundo.
4: Exacto.
3: Porque ahora no es la diferencia de goles en el grupo, sino la diferencia de resultados entre los dos contendientes, ¿no?
0: Claro, exactamente.
3: Entre los dos contendientes, del partido entre ellos, el que se toma ese resultado a favor, y claro, tenía más uno el cuadro colombiano. Entonces, un gol más, digamos, ¿no? Tenía cero. El cuadro colombiano. en sentido a Nacional, que por eso terminó clasificando segundo el colombiano y tercero Nacional, que terminó, que es un poco lo que puede aspirar el fútbol uruguayo, que siempre lo he manejado, que lo que puede aspirar el fútbol uruguayo cuando va a jugar la Copa Libertadores, es salir tercero, pasar por caja y jugar la Sudamericana. La Sudamericana, ¿no? Sí, Sudamericana, La Copa Sudamericana. Ese es el negocio del cuadro uruguayo, ¿no? Porque ir a la Libertadores, perder plata. Porque después de que va, perder plata. Después que empezás a clasificar, porque los partidos son mucho más caros, la gente no te apoya tanto. Y entonces, digo, los cuadros uruguayos, he visto cuadros de chicos jugar la Copa Libertadores hasta donde después, y al siguiente año descienden, porque no tienen para contratar jugadores.
4: Pasó con,
3: ¿no?,
4: Cerro Largo, pasó con Rocha, ¿se acuerda?
3: Sí.
4: Pasó con Cerro Largo.
3: Rocha no se recuperó nunca más.
0: Nunca más.
4: Pasó, hasta el día de hoy, pasó con Cerro Largo, pasó con Plaza Colonia, pasó con Plaza Colonia, ¿se acuerda usted? Pasó con todos los cuadros interior, han atados todos en el descenso del otro año. Porque, ¿Deportivo? Deportivo.
0: Es mala la plata que vos tenés que invertirle que la que vas a recuperar.
3: Sí, y aparte no son. No hablamos de que son 5 o 6 mil pesos, son 10 mil dólares, 15 mil dólares por partido que tenés que pagar para poder jugar, porque, ¿sí?, o sea, ni siquiera lo vas a recuperar de la hinchada, ¿no? Claro. Porque lamentablemente, Deportivo Maldonado, que es un equipo que representa al departamento, tiene muy pocos adeptos, adeptos, ¿no? O sea, no, porque es un departamento netamente turístico, donde toda la gente que viene al departamento es de afuera del departamento. La gran mayoría, el 80% de la gente es de afuera. Acá de Maldonado están los hijos de nosotros que vinimos de afuera y nos casamos acá, y nuestros hijos hoy día son del Deportivo Maldonado. Pueden aspirar a ser el Deportivo Maldonado si hay cultura futbolística en la casa. Generalmente el que se vino de afuera a trabajar acá, la única cultura que tenés en tu casa es la del trabajo, no es la de ir al estadio a alentar equipo de acá. Entonces no tenés esa cultura futbolística que por ahí podés encontrar en el interior, rayando hasta la mala hazaña, porque digo, vas a un equipo del interior y te echan cloro de mano en los vestuarios, te orinan en los vestuarios para que sea insoportable, te dejan todo sucio, para que no la pases bien. Y te digo a vos porque hemos recorrido el interior y sabemos cómo funciona el fútbol interior. Aquella vez que Maldonado lo hicieron cambiar en la calle porque dijeron, ay, no encontramos la llave para entrar a los vestuarios, ni siquiera para entrar al estadio, van a tener que cambiarse en la vereda.
4: ¿Y se acuerdan de Pando? Cuando estábamos en la cancha de Pando, que se inunda el vestuario de entrada de Maldonado por abajo, ¿se acuerdan? El caño que se rompió.
3: Sí.
4: Parecía una catarata y con cable de electricidad todos pelados.
0: Ah, me entiendo.
4: ¿Se acuerda usted?
3: Sí,
4: ¿se acuerda?
3: Sí,
4: usted hizo juveniles con los míos y después hizo mayor en Pando. ¿Se acuerda que tuvimos que dar la prensa y los jugadores? Tuvimos que darlo acostado, ¿se acuerda que nos abrieron?
3: Sí.
4: Inundado el mismo.
3: El vestuario, que el agua chorreaba por arriba un cable y caía para entrar el vestuario. Sí.
4: Y ahí tenía que estar los jugadores de Maldonado.
3: Sí, que no estuvieron.
4: Exacto.
3: Y lo mismo pasó en Paysandú, aquella vez que fuimos a Paysandú. Vos no fuiste, fue Chocho que fue conmigo.
4: Y en Soriano, cuando aquella vez, ¿se acuerda también?
3: En Soriano también pasó. O sea, ir al interior a jugar, está la picardía que no hay acá, que no hay acá en Maldonado. Se le da las mejores localidades para que vengan a jugar acá y encima te ganan, porque seguro, si te dan todas las comodidades.
4: Y en Canelones, ¿usted se acuerda que en Canelones no ponen los cuadros de Maldonado? Ponen a Canelones, ponen un cuadro que se venga con el único apedreado. Pasó en selecciones y pasó con los clubes, con sacarlo y con el que está pasando.
3: Artigas también, Artigas te esperan arriba del puente que pasa por ahí, un puente que pasa para ingreso al estadio. Ingresa al estadio y pasas por abajo un puente, ¿no?
4: Y te esperan ahí.
3: Y aparte, de arriba del puente se te queda así la gente, porque seguro se ve la cancha, se ve un poco más lejos, ¿no? No se ve como en la cancha, pero digo, se ve. Y después salís de ahí, tenés que pasar por abajo el puente. Si llegaste a ganar o sacar un resultado que a ellos no les sirve, te venís chupando frío de allá, de Artigas hasta acá, porque te rompen todo el ónibus, ¿no? Y así es el fútbol de interior, y hay cosas que no se ve acá en Maldonado, que la gente de Maldonado no tiene esa cultura. Los que podemos saber eso somos nosotros, porque ni siquiera nuestros hijos están habituados a ese tipo de cosas. Y a veces cuando vas al interior, o los chicos que representan a Maldonado hoy día, que pueden ser hijos de inmigrantes, digamos, de dentro del Uruguay, pero que venimos a trabajar a Maldonado, que no le inculcamos esa cultura futbolística a los gurises. Los gurises que salen hoy día sufren como al interior, sufren, porque nunca acá nadie te caga piedra, nadie te tira naranja podrida, nadie, ¿me entiende? Entonces, ellos van al Inter y ¿dónde estamos? ¿Qué fútbol es esto, loco?
4: Y vos ibas a jugar a La Rocha hace... Yo me crié yendo a la cancha, fui a jugar a La Rocha cuando era gurí. Vos no salías de Rocha, pasaba ahí el peaje, antes del peaje, tenía que te mataba el hincha de Rocha. Me ibas con una sesión de mano, me ibas con un club, le ganaba, como dice Borro, ¿eh? Y ahí en la salida de Rocha, tenía que venir, ¿sabes qué pasó? A los 10 años que pasó, después de 10 años que pasaba todo seguido, se avivaron, ¿no? Los jugadores de Maldonado, toda la serie, tenían que venir escoltado, te habían escoltado otro peaje. Porque si no, es la picadilla que le dice vos, se ha perdido, es la realidad.
3: Y sí, acá en Maldonado no existe ese tipo de cosas, ¿no? Digo, creo que hasta ahora sufren eso, ese tipo de actitudes, en algunos lugares del país existen algún tipo de actitudes. ¿Qué juega? ¿Cerro Largo contra...?
4: Cerro.
3: Ah, Cerro, con Cerro Largo, buen partido ese.
4: En el Villa.
3: En el arquitecto Antonio Villa de
4: Punto Miro. Robert Cerro, allá abajo, urgente.
3: No, pero cambió de técnico el otro día y recuperó bastante, ¿no?
0: Claro, ¿Capucho?
3: Capucho está. Está Capucho, recuperó bastante la identidad, ganó el último partido Cerro, sí, por el campeonato intermedio.
0: Igual, perdón que le corte, igual en la tabla del descenso estaba...
3: Ah, no, está jodido porque seguro trae ya el campeonato perdido, ¿no? Claro. Prácticamente que ahora tiene que salvarlo del descenso. Capucho viene como un salvador, el otro día festejaba como si hubiera sido la final del mundo, naturalmente, porque era el primer partido que tenía en Cerro y lo terminó ganando. Pero bueno, vamos a ver cómo le sienta, y era lo que acabamos de hablar, ¿no? El técnico agarra al equipo y seguramente el primer partido viene con el trabajo anterior, no hace muchos cambios, no tiene su impronta, y por ahí el equipo le va bien y gana. Pero en definitiva después cuando empieza mismo el trabajo del nuevo técnico, lleva un periodo de adaptación a ese nuevo trabajo y que posiblemente le cueste al equipo que está dirigiendo tratar de meter una nueva victoria, ¿no?
4: Le pasó a Leo Ramos en Danubio, debutó con Deportivo y perdió.
0: Sí, es cierto, sí.
4: Debutó con Deportivo, no tenía una semana armando el cuadro, como usted.
3: Y sí, cuando tratás de meter tu impronta al equipo y que tratar de cambiarle la cara al equipo, te lleva un tiempo. Que en el Uruguay, por ejemplo, no se acostumbra a dar, ¿no? Tenés que ganar, cambiamos técnico, bueno, el técnico nuevo, ahora sí empezamos a ganar, de aquí para adelante no perdemos más. Y no es así. O sea, lleva un periodo de adaptación al nuevo trabajo y de comprensión de los jugadores, que capaz que el tipo trae un sistema que le puede funcionar, pero seguramente le va a funcionar el primer o segundo partido, cuando arranque mismo el trabajo del técnico, lleva un periodo de adaptación que tenés que bancarlo, o sea, entonces a mí me parece que por ahí es donde demora que el nuevo trabajo, la nueva adaptación, el periodo de adaptación, que los equipos en Uruguay, por ser un país triunfalista, ¿no? Digamos, no están muy dispuestos a dar, no tienen tiempo, acá se hacen contrato por 6 meses y es la mitad del campeonato, ni siquiera por todo el año, ¿no? Entonces digo, la mitad del campeonato se te va todo el cuadro y que tenés que hacer un cuadro nuevo o renovarle el contrato.
4: Es lo que le pasa a Defensor.
3: Claro.
4: No lo dejan trabajar un técnico, porque Defensor te vende 7-8 gurises de plantel. Y ya esos 7 gurises que habían agarrado fútbol a nivel de primera ya están todos vendidos.
3: Sí.
4: A Defensor es uno de los cuadros que más sufre, sí, a nivel institucional.
0: Bueno, ahí está la prueba, ¿no? La semana pasada, el lunes, después que me fui del programa, el técnico renunció. El técnico de Defensor renunció, presentó la renuncia.
3: Sí, pero seguro, lo que pasa es que seguro vos tenés que trabajar, tenés un periodo de trabajo, un periodo de adaptación. A mí me parece que no se hace eso, no se logra de la noche a la mañana, en el mismo día. Mañana cambiamos de técnico, mañana empezamos a ganar y no perdemos más. No es así. O sea, el técnico tiene que meter su trabajo, mostrarle su trabajo a los jugadores y plasmarlo en la cancha y que los tipos hagan lo que el técnico le dice. Que a veces tenés que lidiar con diferentes actitudes de diferentes jugadores, con diferentes, no sé cómo decirlo, ¿no? Pero hay tipos que son más creídos, digamos, que otros, y que nada, que a mí no me dicen, ¿me entiendes? Entonces digo, por ahí, de adaptarse y amoldarse al técnico, este chico nomás, de Nacional, que no se adaptó nunca a Baba, que dice, sí, quedamos bien, hicimos las migas, las pases, no sé cuánto más, mentira, si no juega casi nunca, este chico es...
4: El Diente López.
3: Sí, sí. Que toda la vida se supo que tenía problemas con Baba, que no lo quería Baba, que no lo quería... Y claro, se termina yendo, porque el tipo no te rinde en el cuadro, le da la razón al técnico, pero no te rinde porque no quiere... Porque no quiere jugar con ese técnico.
4: Porque no quiere el hombre.
3: Entonces le termina dando la razón al técnico y dice, pero viste, te lo dejé, te lo banqué, el tipo no me rinde, no puedo tener un tipo que no me rinde. ¿Me entiendes? Pero no te rinde porque el tipo no quiere, porque no quiere ese técnico. Entonces hay esas rispideces que hay en el fútbol que por ahí Te terminan fundiendo un cuadro. Nacional es un equipo que, yo te digo, los jugadores son bastante rebeldes. Ahora dice que ojalá hubiera habido, ¿no?, un aprete de la hinchada, pero no creo que hubiera habido aprete ninguno.
4: Igual que Peñarol dice que sí, no lo dejaron entrar al vestuario, dice que lo pararon justo antes. Pero a ver, acá no es tema de que apreten a los jugadores, que vos, no seas malo. Si los técnicos hoy por día, a ver, Robert y Fernando, corríjame ustedes. A ver, los técnicos tienen lo que piden. Porque Aguirre pidió a los jugadores, Aguirre pidió el golero, pidió todo. Y él no rindió.
0: Vos en el medio tenés que tener una cosa también. Lo que estábamos hablando al principio. Tenés el tema de las lesiones.
3: Pero Aguirre no es un buen arquero.
4: Para mí me gusta más el otro.
3: No es un buen arquero. Aguirre
4: es un bocón.
3: Un muchacho del montón. Es un dibujo Martini cualquiera. Que se le ha creído, salió campeón del mundo el dibujo Martini, pero no ataja una mierda, no ataja nada.
4: Sí, ¿qué le
0: este de los míos? Vamos,
3: no, es un tarambana el dibujo Martini.
0: Pero Martini ahora está citado para la selección, por ejemplo.
3: ¿Qué dibujo?
4: Y va a atajar.
3: ¿El dibujo? Va a atajar, pero donde le hagan un gol le hacen cinco. Porque está todo bien
4: mientras... Pero ya lo hicieron, Robert.
3: Pero mientras no le hagan... No, en el campeonato del mundo. Mientras no le hagan un gol, está todo bien, agrandado y este y lo otro. Y
4: te baila.
3: Y te aburre y te... Coso, ¿me entiendes? Y te calienta. Y vos sabés, un tipo que se calienta, yo me caliente y le pego un clavo igual. Y pateas igual porque estás recaliente.
4: Es la realidad.
3: Y lo errás y te terminás perdiendo. Entonces... Tiene que haber cabeza fría. Después que le hace un gol, le hace cinco. Ya está.
4: Es que es la realidad esa, Robert.
3: Le voy a hacer un gol, el tipo se achica, dejate de payasada, mongólico, y anda. ¿Me entiendes?
4: A ver, acá vamos a empezar por los dos grandes. Jackson Viera pidió a los jugadores. Porque el que hizo el plantel fue Jackson Viera.
3: Sí.
4: Aguirre, claro, pidió a los jugadores, al concepto, ¿da? Entonces, si vos pediste a tus jugadores, ¿o qué pediste? Tendrá objetivo para armar un cuadro para ganar. Pero ¿quién me está hablando a mí cuando trajo un tipo a Guerre que venía de una expulsión y se hizo echar con defensor por hacerse el vivo por un gestito a la hinchada? Porque estaba jugando con la hinchada, no estaba jugando. Ahora, trajiste a Brito, un goleo de nivel mejor que él, y tenía a D'Amore. Dejate ir a D'Amore. Lo mismo está pasando en Nacional. Para mí, como siempre dije acá... Yo soy de Peñarol. Pues yo te voy a reconocer algo. Para mí, un jugador que yo no quiero en contra en un clásico es Diente López. Pero, yo no puedo que Diente López no juegue. Y para mí Diente López no juega Nacional.
0: En el tema de arquero en Peñarol, no te vayas tan lejos. La semana pasada que se jugó la final de la Copa en Argentina, los dos arqueros de Peñarol...
4: Thiago Cardoso.
0: Los dos arqueros de Peñarol.
4: Sí.
0: Estaba Cardoso en el...
4: En Belgrano.
0: En Belgrano y el...
4: Beltrán, no sé.
0: El chileno estaba en River.
4: No, el chileno estaba en Argentino Junior, Brian Cortés.
0: Ah, en Argentino era el
4: chileno. Sí, jugaron semifinales entre ellos. Pero Thiago Cardoso fue uno de los goleros más escupidos de Peñarol. Sí, claro, el tipo venía, le tiran de tercer golero. Porque fue suplente de Anthony y era suplente de payaso también. Perdón la expresión.
0: No, sí, pero es la realidad.
4: ¿Qué está pasando con Nacional? Mejía. Mejía siempre... A ver, los otros días escuché en un canal panameño que tengo acá en la televisión. Están como enojados los panameños con Mejía.
3: Y yo también estoy enojado con Mejía.
4: Pero dice, se desgarra siempre es antipatria, dijo uno. Yo que he mirado los comentarios, el programa panameño que estaba llegando de fútbol. A ver qué digo, voy a mirar qué fútbol de Panamá, dije. Y estaban enojados con Mejía porque dice que es una antipatria, dice. Sí. Que siempre cuando viene a cuatro tiene un problema, dice.
3: Y sí, pero Mejía acá en Nacional, yo no lo he visto. O sea, el tipo lo que hace es para bajo el arco.
4: ¿Y qué
3: da orden a Dios, a diestra y siniestra, protesta, pelea con todos los compañeros y la va a buscar adentro cuando se la mete.
4: ¿Pero qué otro golero tiene? Nacho Suárez, dice usted.
3: Pero contratá un golero, mano. Trae el golero. Te dijeron que iban a traer a David Ospina, cosa que no creo porque...
4: Sí.
3: Está citado al Mundial, ¿eh? David Ospina, el colombiano. ¿Y por qué no trae un golero bueno?
4: Y no, acá en el medio tiene un golero. Pero ya tiene...
3: No, acá en el medio... Pues dijeron que iban a traer a David Ospina. Pero yo... En el medio tenés al golero de...
4: Central español.
3: Del goleador central español, el brasilero, el grandote.
4: Sí, Rodrigo Alves.
3: El otro que creo que también es extranjero, de uno que ataja de amarillo, de Wander.
4: Ah, sí.
0: Ya sé cuál es. Sí,
3: el goleador
0: sí,
3: de Wander.
4: Sí.
3: Bueno, también. O sea, son goleros por lo menos seguros, por lo menos salen, por lo menos te achican el arco.
4: Y Peñarol tiene a Sosa. Y hincha Peñarol a muerte.
3: Muchacho que no voy a referirme a veces, generalmente lo hago con al corredor de pie, pero no, pero Mejía. El tipo recibe todos los centros parado abajo, en la línea del arco. O sea, no tiene ni margen de dar un paso para atrás porque es gol en contra.
0: Tengo los arqueros acá de Wander. Bufa.
4: Ese,
3: Agustín Bufa. Ese.
0: Y si no, está Río, que está de amarillo, lo tengo acá.
3: No, Bufa, Agustín Bufa. Agustín Bufa. Creo que es argentino.
4: Pero el de Torque no es malo tampoco. A mí el de Torque...
0: Epa, ojo con el Torque usted.
3: Claro, el de Torque, a ver, Estamos hablando de una plata, porque Torque es un equipo financiado por capitales extranjeros. Entonces tiene, bueno, no en vano clasificó primero en su serie.
4: El mejor cuadro uruguayo y todo. El mejor cuadro uruguayo.
0: Pero la prueba está, hizo más puntos que Nacional y Peñarol juntos.
3: Hizo más puntos que Uruguay, pero estaba en una serie, estaba Gremio de Porto Alegre en esa serie.
0: Claro, ¿no? Yo le voy a decir una cosa, ya se lo dije una vez. Ojo ahora, porque ahora, por ejemplo, no sé cómo quedaron los cruces, pero si Nacional juega con Tigre, el que gane de ahí, yo no sé si no se cruza con el Torque. No sé cómo quedaron los cruces.
3: Yo la verdad que no sé cómo no sé, ¿ya se hicieron los sorteos de la Sudamericana?
4: Nacional Tigre.
0: Era hoy, sí.
3: ¿A Nacional juega con Tigre?
0: Sí.
3: Ah, 14, ya está, olvídalo.
0: Vele un poquito que ya se lo busco.
3: ¿Tigre jugará con Torque después el próximo partido? No.
0: Me lo cocinaron al Torque.
3: No, Torque no,
4: tiene... Bueno, por ejemplo, Boca juega con O'Higgins.
3: Si le ganó a Gremio, si le ganó a un equipo brasileño, si le ganó a Gremio, yo pienso que los cuadros chicos de Uruguay a veces hasta pecan y hay que hacerle un... Esto es para un tema psicológico, ¿no? No sé qué dice... Pero a mí, los cuadros uruguayos a veces hasta pecan de que tienen un problema psicológico, es decir, somos chicos de Uruguay y no tenemos chance con los demás equipos, ¿no? Es un problema, me parece a mí, de mentalidad. Me da la impresión a mí por parte de los equipos chicos, ¿no?
0: Mire, tengo, sí. Si usted me deja, tengo por acá Bolívar con Gremio.
3: ¿Pasa Gremio?
0: El DIM con el...
3: Deportivo Independiente de Medellín, ¿con quién?
0: Con el que hablábamos la otra vuelta, ¿cómo es? Botafogo, no.
4: ¿Atlético Mineiro?
0: No, el otro. El que.
3: ¿Cómo es?
4: Mirasol.
0: No,
4: Mirasol. Mirasol dio sensación,
0: pero no, sí. El que tiene el barquito, ¿cómo es que se llama?
3: Ah, Vasco da Gama.
0: Vasco da Gama, ahí va, no me salía.
4: Lindo partidos.
0: Boca Junior con O'Higgins. Nacional con Tigre. Santa Fe con Caracas. Y São Paulo con la U de...

0: a Gremio tenés que hacerle 3 goles, 4 goles para poder, por lo menos,
1: Sí,
0: emparejar
1: sí,
0: lo
1: sí.
0: que te van a hacer abajo, ¿no? Porque
1: Sí,
0: después de
1: sí.
0: abajo a 3.600 metros es otra cosa, ¿no? Todos sabemos que los equipos bolivianos sufren más la altura, más el llano que los que suben allá, ¿no? Porque allá tenés alguna manera de
1: Sí,
0: jugar,
1: sí.
0: te metés atrás y bueno, y aguantás y bueno. Pero en definitiva.
1: Están
0: ¡Oh!
1: jugando al rugby ahí. Un partido de rugby
0: ¡Ah!
1: parece
0: ¡Qué
1: eso.
0: lindo!
1: ¡Oh, está loco!
0: ¡Pacha! ¿Qué estadio ese, eh?
1: Sí, el estadio de
0: Otro estadio que
1: Gremio.
0: es difícil ir a jugar, ¿eh?
1: Es
0: Debería
1: horrible
0: tener un
1: jugar.
0: lío ahí con las selecciones de
1: Sí,
0: nosotros.
1: es horrible.
0: Sí,
1: El
0: era
1: estadio de
0: notable.
1: Melo es característico. Yo era chico y ya eran los partidos, ¿te Ya
0: acuerdas? En
1: eran.
0: vos, Cerro Largo, eran tremendo, ¿no?
1: Y
0: Y Cerro Largo jugaba en el sur, no estaba en el noreste, jugaba en la sede de 33, en el este
1: sí.
0: jugaba en el este, en la serie de 33, y tuvo un lío cuando yo era chico, ¿no? De apartar a caballo y se cambió de confederación, se fue al noreste, allá a jugar con Tacuarembó, Rivera y Paso de los Toros, que cuando yo empecé a escuchar full ya era eso, ¿no? Ya se había armado el lío, ya estaba la división y el campeonato del noreste. Ahora creo que está el campeonato del norte, desapareció el noreste y Paso de
1: Norte
0: los Toros está en
1: Litoral
0: el
1: se llama.
0: sur.
1: Litoral Norte se llama. Juega lo del Litoral A en un lado y lo del Norte del otro lado.
0: Sí, juega Rivera con Artigas y Salto y Tacuarembó, creo que
1: Sí,
0: es,
1: creo que
0: y
1: entra.
0: Paysandú,
1: Y
0: y después ahí
1: entra.
0: los interior, ¿no?
1: Entra Juni y eso, me
0: Porque
1: parece.
0: después
1: Sí.
0: Paso de los Toros, Tacuarembó interior, juega en el sur. Juega acá con
1: Sí.
0: Florida y
1: Sí.
0: Durazno y todo eso, ¿no?
1: Paso del Toro, ¿verdad?
0: Paso de los Toros, seguro. Tacuarembó interior, llega así, Tacuarembó interior, ya sabe cómo salir, ¿no? Con
1: Te
0: el lomo,
1: mata.
0: como el lomo,
1: Sí,
0: como en el
1: porque.
0: lomo como pavo, se ubicando ahí,
1: Y
0: ¿no?
1: la Liga Federada de Rivera es tranquera.
0: Claro,
1: Es tranquera.
0: pero va varias cosas he escuchado de eso que dice el relator, ¿no? Cuando le dicen, ustedes son ¿cómo es? El interior, no sé qué, se te enojan, se te
1: Sí.
0: enojan. Es impresionante,
1: Sí,
0: ¿cómo se
1: sí.
0: enojan?
1: Paso los toros, pasa eso, ¿no? Paso los Sí,
0: toros,
1: sí, sí, sí, sí.
0: Tacuarembó interior, salí bordado allá, como te picaron las avispas, ¿no?
1: Te picaron, joven.
0: Te picaron las avispas, te pican allá en Paso de los Toros. Es Paso de los Toros, es la nada de Tacuarembó interior. Y juega en la zona de Durazno, ¿no? Cruza el río para este lado, el
1: Sí.
0: río Uruguay, cruza para este lado y juegan ahí en la zona de Durazno con. Así que bueno, es
1: Con
0: un.
1: Sarandí, sí, toda
0: Con
1: esa
0: Sarandí,
1: región,
0: todo
1: qué
0: eso,
1: lindo ahí.
0: todo eso ahí, ¿no? Del interior, ¿no? Linda cancha Sarandí. No, fui con Carlos Praino, no fue.
1: Con Carlos
0: Sarandí
1: Prime le
0: allí.
1: tocó usted.
0: Fui a Sarandí allí con Carlos Praino, ¿no? Viste que perdimos el ómnibus, nos pasó por atrás el ómnibus. No, no, no, no. Digo, che, el ómnibus para Maldonado, ¿dónde pasa? Dice, venía de Rivera, ¿no? Y pasa por la ruta
1: Claro.
0: 5, está la parada ahí, está todo buenazo. Y ahí esperamos en la parada, ¿viste? La anécdota con Carlitos Praino, si no está escuchando, se va a morir de la risa. Enfrente al parador ahí, habíamos comido todo en el parador. Bueno, y estábamos esperando en la parada así, ¿viste? De repente veníamos un ómnibus y dobló de 200 metros antes la entrada de Sarandí allí, entró para adentro, demoró 5 o 10 minutos y sale por nuestra derecha, hay una rotonda y sale por la rotonda allá, ¿viste? Y nos pusimos a hacer las averiguaciones correspondientes y no pasaba por la parada del ónibus. El ónibus no pasó por la parada, o sea, nos dio la vuelta por atrás y nos dejó tirado en la ruta con Carlitos Fraino. Y nos vinimos al rato, nos vinimos con otro que venía de Rivera ya, ¿no?
1: En cualquier momento se viene la anécdota del director, del relator.
0: Sí,
1: No,
0: sí.
1: cuando juego 5 de oro,
0: Sí.
1: no, no, no, después lo vamos a contar al final.
0: Para. Quiero hacerle una pregunta al relator. Ahora que dijo la anécdota, ¿fue a ver al
1: Sí,
0: guatemalteco?
1: yo le voy a apuntar, yo pensé que iba a apuntar al final. ¿Fue a ver Arjola? No.
0: No, no pude ir a ver.
1: ¡Ah! No, vámonos,
0: Le
1: vámonos,
0: juro que iba a ir, le juro que
1: vámonos. Le juro que pensé que
0: me
1: estaba ahí.
0: iba a ir y todavía. No, no, no, yo no fui, ¿no? Me hubiera encantado ir a ver a Ricardo Arjona, pero está, no,
1: Usted
0: no,
1: se
0: no
1: sabe que
0: pude.
1: el relator jugó 2-5 de oro conmigo, jugamos un sábado en Rocha y después en Florida. Digo, el de San Cono jugó, ¿se acuerda
0: Sí, se
1: usted?
0: acuerda, se
1: En
0: acuerda.
1: San Cono jugó
0: El mismo
1: el
0: 5 de oro.
1: mismo,
0: Si
1: digo,
0: sacaban, era la anécdota.
1: era dos ganadores porque.
0: Sí, uno en Florida y otro en Rocha.
1: Sí.
0: Éramos los mismos banana que habíamos ido un día a Florida y el otro día a Rocha. Y jugamos el mismo 5 de oro. Sí.
1: Fue así.
0: Fue así, jugamos el mismo en Rocha. Fuimos
1: A
0: allá,
1: Rocha
0: ¿no?
1: de mañana y de tarde nos tocó.
0: No, nos
1: O de
0: tocó.
1: tarde nos
0: No, el
1: tocó.
0: sábado nos tocó Durazno. Florida, en San Cono ya, el
1: No, no, el
0: sábado.
1: domingo fuimos a San Carlos, ¿se acuerda?
0: Sí, y
1: ¿Y el
0: el.
1: sábado fue con Atena o con Atena o con Punta del Este fue que fuimos?
0: No, si fue a Florida, no fue
1: No, a Rocha, a Rocha.
0: a Rocha tampoco tuvo que decir con Atenas porque Atenas no jugó con Rocha, pero
1: A un cuadro era, ¿se acuerda que nos tocó los dos?
0: sí, era uno del interior.
1: Jugó
0: Yo
1: 2-5
0: sí.
1: de oro. Esa la noto, me acuerdo.
0: Uno en Florida y otro en Rocha. Pero estuvo bueno, sí, no, si hubiéramos sacado. Y jugamos justamente el mismo, ¿se acuerda? Al lado del
1: Platá
0: estadio
1: le
0: jugamos.
1: hacía, Platá le. Van a decir, dos aciertos era el director.

0: Era relator. Dos aciertos, cinco de oro.
1: Uno en Florida y otro en Rocha, el mismo tipo. Estamos tan locos. ¿Cómo hizo este banana? Al mismo tipo. No, no, no. Pero sí, hay anécdotas que tenemos con él, con este otro muchacho de. ¿Cómo es? Con el de San Carlos.
0: También, con
1: Chocho, ¿no? Que anduvimos por sí, muchos
2: lugares. Viene ahora después de las 8.
1: Con muchos lugares, ¿no? Hay anécdotas que tenemos en pila por todo. Felizmente por todo el Uruguay.
2: Eso le iba a decir, ¿no? Porque usted estuvo en varios, con una radio sola, con Agüero, pero por varios lugares.
1: Ah, sí.
0: Recorrimos todos lados. A mí no me quedó un lugar para recorrer.
1: Sí, yo donde hay una cancha de fútbol, ahí estuvimos, ¿no? Salvo Artigas y Salto, son los únicos dos lugares
0: que yo me acuerdo que llegamos a.
1: Ahí iba Agüero, cuando iba a Salto, iba Agüero, que eran como 3 días.
0: A Fraile Muerto llegamos un día, ¿se acuerda?
2: Fraile Muerto.
1: Fraile Muerto, sí.
0: Fraile Muerto era que le tuvimos que parecía un cambio de techo que tuvimos acá. Con la selección de Maldonado no fue.
1: No. Fue este que tiene tres fronteras acá en Durazno.
2: Sí.
1: El que tiene, Casupano, como es que tiene
0: tres. ¿Río Branco?
1: No. Tiene tres fronteras: Durazno, Florida y.
0: Varel, no. Ordóñez.
1: No, tampoco.
0: Yo sé que me acuerdo que fuimos ahí.
1: Dice tan rápido que no me deja pensar.
0: Vos. No, pero ¿se acuerda que tuvimos histórico? Una cancha parecía la cancha de Perlita, ¿se acuerda? Digo más. Tiene que ser un tipo de escenario, el molino, el Perlita, ¿ustedes se acuerdan?
1: Nos armaron la cabina arriba del techo, sí. Y teníamos que pisar de un lado solo porque el hormigón del otro lado era chapa de cartón y nos íbamos un para abajo. ¿No,
0: pero no fue Fraile Muerto?
1: No fue. No, fue Durazno. Acá fue. Me acuerdo que fue la triple frontera acá.
0: ¿Vargana?
1: Que después se quedó 33 interior, ¿no? ¿Vergara? No, me suena que ya
0: fue. ¿Fue Vergara? Ahora me estoy acordando.
1: No
0: fue
1: ahí te lo va a decir enseguida, te lo está buscando ahí.
0: ¿Se acuerda?
1: Sí, sí.
0: Pero tiene lindo rinconcito en Uruguay.
1: Sí, tiene la cancha en un lugar, en un departamento, y la sede en otra, el otro departamento. Tiene el equipo. ¿Sí? Bueno, puede ser, sí. Tiene la cancha en un lugar.
2: Cerro
1: en
2: Chato.
0: Cerro Chato,
2: que está en 33, Durazno y...
0: Claro. ¿Se acuerda usted? Ahí fuimos, ¿se acuerda?
1: Ahí estuvimos, sí. Ahí estuve dos veces en esa cancha. Estuve con usted y después estuve con Agüero y con el de Pan de Azúcar, con el maestro Marrero.
2: Ah, con Marrero.
1: Marrero se subió, digo, estaba subido arriba del techo, Marrero, nos vamos a caer para abajo.
0: Con sí, todo. Sí. Cerro Chato era.
1: Cerro sí. Chato. Ahí va. Cerro Chato. Y jugamos, estuvimos ahí también, estuve con los juveniles y está con la selección mayor también de Maldonado.
0: Creo que no nos quedó, es un año que Complada nos recorrimos todo, ¿te acuerdas?
1: Sí, Complada, sí. Y la vuelta que estaba Nande en la selección, ¿se acuerdan? Estaba Nande, cuando estaba Nande en la selección, estaba Pajarito.
0: Esa anterior.
1: Bueno, con esa fui, después fui con ustedes también.
0: Sí,
1: con,
0: ¿se acuerdan?
1: No hubo lugar donde anduviéramos también.
0: Nos recorríamos todo pero ese fue histórico, nos recorrimos todo el este, fue todo el este.
1: Sí,
0: ¿se acuerdan? Que el sur también.
1: Sí, quedamos, y no quedamos afuera.
0: Nos perdimos la final con Jun. Con el Plada perdimos la final con Jun, usted la relató en el campo.
1: Ah, seguro.
0: Que nos comimos 3 goles en el Estadio Chico, ¿se acuerda que en 10 minutos nos hicieron 3 goles?
1: Sí, sí, sí.
0: Y después
1: sí.
0: Acá perdimos también, que esa selección de Jun tenía su 18, 5 vendidos, ¿se acuerda?
1: Sí.
0: Y jugaban más que la pelota. La cancha era como la defensor, ¿se acuerda?
1: Nos pegaron un baile allá, creo que en 5 o 6 minutos nos hicieron 3 goles y después nos perdonaron la vida porque estaban, vamos a parar con estos locos porque si no nos hacemos 10.
0: Pero la cancha era
1: no cerrada. Tiene ni chance.
0: ¿Usted se acuerda?
1: Era un cajón, una caja de zapatos en la cancha.
0: Sí. Como la defensor, más o menos, sí, acá, sí. ¿Se acuerda usted? Era un estadio cerrado, chiquito así. Y la gente se sentía que era un disparate. Yo estaba a nivel de cancha, ¿se acuerda? Sí. La cabina usted estaba rodeado, me acuerdo.
1: Sí, sí, teníamos, no podíamos ni. Miramos, acá gritamos el gol, nos van a romper todo. Oh. Menos mal que no hizo ningún gol, perdimos 3-0, nos pegaron un baile. 4, porque el otro fue el baile que nos pidieron.
0: La cabina, ¿tú se acuerda? Era apretado todo el estadio. Sí. Era impresionante la patear ahí.
1: Una caja de zapato era el del estadio.
0: En Jun. Y usted decía, ¿se acuerda? ¿Quién va a venir a mirar un partido a Jun? ¿Te acuerdas? Faltando media hora el estadio no desbordó.
1: ¿Se acuerdan?
2: Sí. Juveniles.
1: Sí.
2: Estaba lleno
1: el estadio. Sí, estaba lleno. Camiseta roja y blanca, bastones.
0: Como así, Atlético.
1: Sí, como la de Atlético tenía. Le pegaron un baile para los Maldonado.
0: ¿Y acá se acuerda? ¿Y acá?
1: Ni gracias. Y acá creo que nos ganaron como 3-0 también.
0: 2-0, ¿se acuerda? Que echaron a Plada, que está en la barra multista.
1: Sí. ¿Se acuerda usted? Echaron a Plada chico, a Pladita.
0: Eso sí.
1: Pero no, las canchas, ir a las canchas del interior, la verdad que es una experiencia. No te olvidas nunca más, porque los pueblos que conocés, los pueblos que conocés, los lugares, la gente es increíble, ¿no? La gente, salvo adentro del estadio, después afuera te tratan divino, ¿no? Pero afuera te tratan divino, adentro del estadio te matan, te quieren comer.
2: Te tiene una piedra más grande que
1: el fútbol. No, el fútbol del interior se vive de otra manera. Yo siempre que vine para acá, cuando vine para Maldonado, ya me di cuenta que el fútbol acá en Maldonado no tienen ni cerca la misma pasión ni la competitividad
2: que hay en el
1: interior. Y a veces hasta competitividad malintencionada.
0: No tenemos estadio de selección.
1: Como la que nos pasó en Paysandú, ¿no? Que le cerraron, no, perdimos la llave, dice, no pueden entrar al estadio y se tuvieron que cambiar la calle los gurises.
0: Se cambiaron la calle.
1: Entraron después allá y terminaron perdiendo 1-0, creo que fue que perdieron.
0: ¿Usted se acuerda?
1: Pero estábamos con Chocho en ese
0: momento. Lo que siempre hablamos nosotros acá.
1: Divina ciudad, Paysandú, nos trataron divino, divina ciudad, una ciudad enorme, enorme, grande. ¿Cómo le explicar? La estructura de la ciudad no tiene barrios aledaños, desde el principio hasta el fin es toda con las calles son interminables, ¿no? Terminan todas en el río, pero son interminables. La verdad que es una ciudad hermosa, Paysandú. Nos trataron divino, fui como dos veces, fui con un cuadro de Maldonado también contra Paysandú Bellavista. Jugamos en la cancha de Paysandú Bellavista allá, nada, con Ituzaingó. Fuimos dos veces, esa vez fui con Agüero, al partido con Ituzaingó, fuimos con Agüero, me acuerdo. Pero con la selección sí, fue con no con usted, no, fue con el
0: Ayun,
1: con
0: fue el San Carlos.
1: Ayun fue con usted.
0: Fue conmigo.
1: Ayun fue con usted. A Paysandú Interior también fue con usted.
0: Fue también.
1: A esa cancha que me decía.
0: Sí. Pero, a ver, vamos a hablar algo, Cante los tres. Maldonado tendría que hacer un estadio ya urgente de esa manera, que sea cerrado para cuando venga. Ese estadio que quieren hacerlo, tiene que hacerlo cerrado, como en el interior, que la hinchada la tenga al lado, que se sienta listo, no el campo que está a tres cuadras o la cancha de San Carlos.
1: No.
0: Es como que él y Jun se acuerda, que esté pegado a la hinchada, que se sienta,
1: sí.
0: Se sienta él.
1: Había poca gente, pero usted era insoportable estar ahí adentro, ¿no?
0: Para ellos estaba lleno.
1: Y hasta nosotros, pues nos sentaron afuera, sí, te hemos sentado en la cabina, afuera, pero estaba rodeado de al lado tuyo. Tenía un loco de Paysandú Interior que estaba con los brazos cruzados. Llega a gritar un gol acá, te tiramos para abajo.
0: Pero le falta eso, usted que vio este año en la selección, ¿no le falta un estadio así a Maldonado que seamos apretados en la selección?
1: Sí,
0: que venga y se sienta el.
2: ¿Cuánto es la capacidad que tiene el estadio de Libertad o de San Carlos, más o menos?
0: 2-3 mil personas. No sé
1: cuánto tendrá, y habría que hablar con algún dirigente.
0: San Carlos, se lo vio lleno San Carlos.
1: San Carlos habían fácil. Lo que pasa es que seguro San Carlos es muy, muy complicado porque había muchísima cantidad de gente parada, muchísima cantidad de autos, incluso que entraron adentro del estadio, que después lo tuvieron que. No lo dejaron. Después la parte de la tribuna prefabricada que armaron atrás del estadio, estaba llena, pero habían 4.000 personas el día de la final, 4.500 personas habían, fácil, en ese estadio. Pues estaba lleno todo alrededor de la cancha, la tribuna no cabía a nadie, un alma, la parte de ahí de las donde están las donde venden las cantinas, toda esa parte de ahí estaba lleno. Allá en el otro rincón había otra cantina que también estaban, y la parte de la parte de atrás de la tribuna que da hacia la entrada, que pusieron una tribuna prefabricada allí, estaba, yo no sé cómo aguantó eso, estaba tan. Usted miraba y estaba mucho más alta que la tribuna principal, era para arriba, ¿no?
2: Sí, es cierto, sí. Por eso fui a ver el partido de Colón, por la. ¿Cómo es? Por el tipo del playoff para traer a la Copa de Ofi, ¿no?
1: Ajá.
2: Y también sí, estaba toda la parcialidad ahí de Colón.
1: Y sí, atrás del arco estaba lleno, estaba bien, ¿no? De todas maneras, creo que la final, con Salto, la perdió Salto, ¿no? La sí, perdió obvio. Allá y la perdió acá, ¿no?
2: Exactamente. No, sí, acá sí, obvio.
1: Porque allá la perdió en el último minuto cuando por una tontera le hace un penal al tipo empatando 0-0. No puede ganar, por lo menos lo pierda.
2: Claro,
1: ¿eh? Local.
2: Por lo menos tráete un resultado que
1: pero pueda. Pero pegarle a un jugador por gusto a los 90 minutos que te va a ver que te van a cobrar penal y no seas malo, tenés dos dedos frente. Ahí le echaron al jugador ese, se lo echaron, perdió a ese jugador y perdió el partido 1-0. Para la segunda final acá ya no lo tenía. A los 13 minutos, cuando seguía que empieza el partido. Le mete un escupitazo al jugador de Maldonado, pero fue una cerrazón de cosa, no sé. El juez vino cuando miró así, casi lo escupió a él en la pantalla, ¿no? Y agarró y salió corriendo para atrás, cobra roja. Mostrar la tarjeta roja.
2: Amarilla.
1: Lo expulsa al jugador de Salto, queda con un jugador menos y ahí ya está. Y después al rato expulsan a otro, queda con 9 y ya no le ganaron.
0: Ahora usted dice que Maldonado no precisamos un estadio de 8.000 personas para la selección. Si no, llevamos más de eso.
2: Un estadio chico. La pregunta mía era eso, ¿no? Más o menos la capacidad de cualquiera de esos dos escenarios.
0: ¿Usted para qué dice eso?
1: Ahora,
0: ¿precisamos el estadio o no?
1: Sí, ahora, yo te voy a decir una cosa. Ahí, en la ruta 39, lo que era el complejo de lo que era el barrio de la cancha de Hipódromo, que ahora no se llama cancha de Hipódromo, se llama
2: El Ángel del Arco.
0: Sí, la de Hipódromo Peñas. El Ángel del Arco, pues la Roviera.
1: Sí, mira, claro. Va. Bueno, hicieron una cancha hermosa de césped artificial.
0: Una cancha artificial.
1: No, él le ha comentado varias veces. Sí. Que tiene absolutamente todas las comodidades. Lo que no tiene es una gran capacidad de tribunas.
0: No.
1: Pero en vez de hacer una cancha entera, una cancha para el estadio, que hagan una una, no sé, una sociedad o lo que sea con la intendencia municipal, que la intendencia les haga las tribunas que faltan o les ponga una buena capacidad, no sé, 6.000, 7.000 personas, porque más de eso no hay en, para llegar
2: sí, claro, obvio. A los partidos de la selección.
0: Y tiene una cancha hasta para calentar abajo.
1: Y tenés una cancha para calentar, tenés un complejo hermoso ahí, que en una sociedad con la intendencia o donde los tipos puedan tener, ya tienen más del 80% armado, lo que le falta es capacidad de tribuna. ¿Me entiendes? Digo, pero entonces pones ahí a la selección a jugar.
0: Dice, a todas las selecciones.
1: Y a todas, pero no es ni a todas porque son cuatro, los 14, 15 y
0: 14.
1: La
0: sub-20.
1: La sub-20 y la sub-20 son 6 partidos porque viste que son. Sí. Ha ganado los dos campeonatos que ha jugado, el interior, la sub-20 de Maldonado. No tiene referencia en OFI para poder. A ver.
0: Falta, señor.
1: Lo carga de arriba, ¿no? La sub-20 todavía no es un campeonato que esté oficializado como sub-20 y lo que estamos jugando ahora son los gurises chicos, los sub-18 creo que son, sí, los gurises que están ahora, que comparten el campeonato con la mayor. O sea, tampoco es una.
0: Y le dan y el fútbol femenino tiene también, ¿cuál es el director?
1: Bueno, está,
2: que pero. Tiene selecciones también. Pero sí. lo que dice el relator está bien, hay que prepararlo para más adelante, porque si está esa preparación de la sub-20 que no es oficial todavía, que en un día lo van a hacer oficial y se van a integrar todas las selecciones, porque al ritmo que van a hacer oficial
1: para y que sí sea, viste que todo. Bueno, pero en definitiva, a lo que estamos hablando, los campeonatos más importantes de las selecciones que se puede estar, los juveniles y las gurisas pueden jugar, no sé, no precisan un complejo pero, deportivo tan
0: pero,
1: grande,
0: pero es de ellos también,
1: es de ellos también, pero digo, sería cuestión de llegar a una porque es una cancha de césped artificial. Es ideal para que, bueno, se juegue sí o sí cuando juegan los partidos que están tan feos, no tenés problema porque la cancha se te rompa, no tenés problema porque se haya barro, pongámosle eso, romperse se puede romper, pero digo, no, es una cosa muy, muy, muy
2: gol.
1: Que se puede cuidar, ¿no? ¿No? Entonces, por ahí me parece que es más corto el camino a recorrer.
0: ¿Y los vestuarios, Robert?
1: Solamente hacer, el vestuario ya debe tener, porque esa cancha está divina, tiene hasta
0: sí, yo cantina, jugué, tiene todo, sí.
1: Tiene cantina, tiene todo, esa cancha tiene todo ya, lo único que no tiene es una tribuna adecuada.
2: Tenga cantina es lo importante.
1: Sí, eso sí, viste, la cantina es notable, y que vendan buen Johnny, y que vendan el Johnny, el rojo y el negro.
0: Sí. Los dos.
2: Sí, y unos buenos choricitos.
0: Y un Ferné.
2: Dale con el Ferné.
0: Ahí ya me dejó mal. No fue a ver Arjona, me dejó mal.
1: Ahí sí
0: no,
2: sí, pero yo te tengo preparado.
0: Sí, me dejó mal.
2: Escúcheme una cosa. Tiene ahí la lo que.
0: Vamos, dígame uno y uno.
1: Vamos con la fecha del campeonato intermedio, ¿no?
0: Están jugando Cerro Largo, Cerro 0-0 en Uvilla.
1: Mañana a las 10 de la mañana jugarán Racing frente al equipo de Defensor Sporting.
0: Mañana 15 horas Danubio Progreso. Partido hiper importante para los dos.
1: Y sí, porque ya prácticamente que bisagra, ¿no? De ahí ya vamos.
0: Y Danubio mirando el cuarto, acuérdese.
1: Sí. El domingo Albion recibirá a Torque. Albion, la sensación del torneo, los equipos que han venido de abajo, ¿no? Recibirá a Torque. ¿Torque? ¿El cuadro aquel?
0: Ahora es socio de Torque.
1: Está loco, Torque.
0: Otro partido importante.
1: Torque no se entrega, clasificó primero en la Sudamericana y estaba Gremio en ese grupo, nada más y nada menos, un campeón del mundo, ¿no?
2: Perdón que le corté. Medio bajo los cuadros brasileños este año, ¿no? En las copas, ¿no?
1: No, va a ganar Flamengo o va a ganar de vuelta Palmeiras.
0: Sí, está, sí.
1: Pero hasta ahí, ¿no?
2: No, a lo que yo voy que no han sido cuadros que hayan hecho muchos goles, ¿no?
1: Que uno otra cosa que le voy a decir, el cuadro argentino este que jugó con Peñarol, no, el cuadro brasileño este que jugó con Peñarol, Corinthians, puso, está la primera de Corinthians, los suplentes de la primera,
2: sí, vino con la
1: y cuarta. La tercera, ¿no?
0: Sí.
1: Y bueno, con eso vinieron ellos a jugar a Peñarol acá, sí. Y después en el segundo, cuando Peñarol hizo un gol, en el segundo tiempo pusieron a tres de los titulares, a tres, sí. Y le dieron vuelta al partido, sí. Pegaron un baile bárbaro y terminaron empatando, ¿no?
2: Pero sí, está lo de la tercera.
0: ¿Seguimos?
1: Sí, sí.
2: Sí, siga.
0: Juventud Wander, otro partido importante. Wander se está jugando la vida también.
1: Sí, Wander está jugando la permanencia prácticamente. Deportivo Maldonado va a recibir a la poderosísima Tricolor acá.
0: ¿El domingo no?
1: No, porque tengo partido de. Juega Libertad. Tengo partido de. Bueno, a lo mejor
0: sábado,
1: sí, bueno.
0: ¿No juega Libertad el sábado?
1: No, el domingo.
0: ¿El domingo?
1: Con Ituzaingó.
2: Pero San Carlos juega afuera.
1: No, San Carlos juega acá también. Juega acá también el. Creo que también el. Juega el domingo, me parece también. Los dos juegan porque tenemos cancha de separada con
0: Casa. Quedó afuera, entonces lo va a ir.
1: Entonces voy. Entonces, todavía no he podido confirmar porque no sé a qué hora van a salir de allá. Si salgo 5:30, capaz que me doy una escapadita hasta el campus. para ver a Deportivo y Nacional, que llego unos minutos tarde porque voy a la cancha de Libertad, ¿no?
0: Boston River con Liverpool, otro partido.
1: Partido importante por la zona de arriba, por lo menos para que tratar de no perder pie para la resta parte del año. Eso será el lunes a las 3 de la tarde ya, ¿no?
0: Sí.
1: Y el lunes Peñarol recibirá a Central. ¿Peñarol cuándo va a salir de la cancha de ellos? Así mismo no, pero no sale nunca, ¿no? Compraron todos los partidos locales esto. Juegan de local nomás, no hay manera, ¿no? A ver, la tabla de posiciones.
0: La tabla anual.
1: La tabla anual, ¿no?
2: La tengo acá si quieren, ¿eh?
1: Bueno, a ver qué dice usted ahí.
2: Se la dejo, deme un minuto. La anual la tengo acá arriba. Le doy la de lo intermedio. Peñarol tiene 6 puntos. Cerro Largo está llegando a los 4 en este momento. Racing y Cerro también tienen 4. Boston River 3. Central Español 3. Liverpool una unidad y Defensor está sin unidades.
1: Si gana Cerro Largo hace 5, ¿no?
2: Hace
1: 2 más, ¿no?
0: Con un partido más.
1: Con un partido más hace 6 puntos en la máquina arachana, ¿no?
2: En el grupo B, Nacional es el líder con 6, Deportivo tiene 4, Juventud 3, Montevideo City Torque tiene 3, Wander 2, Albion 1. Danubio sin unidades, Progreso sin unidades.
0: Vio lo importante del partido Deportivo Nacional, ¿no?
1: Para sí, tabla. Es por las dos tablas. Pero una cosa importante también que me parece a mí que el técnico debería manejar, teniendo en cuenta el 4-2 que se llevó Deportivo Maldonado a favor en la primera rueda, ganó Deportivo 4-2 en el primer de apertura. Teniendo en cuenta, me parece que Baba va a hacer el trabajo de tratar de por lo menos sacar un empate.
0: Yo la vio como está el anual, peleadísimo.
1: Padre. Sí, 31 tiene Racing, 29 Deportivo, 28 tiene Albion y 27 Peñarol. Hasta ahí los primeros 4 clasificados a la Copa Libertadores. Después Central tiene 24, Torque 23 y la poderosísima escuadra tricolor tiene 22. Y Defensor Sporting tiene 21, hasta ahí los clasificados para la Copa Sudamericana, ¿no? Claro. Posiciones en la tabla general. En definitiva, ¿qué pasó, gol?
2: Chequeo bar.
0: Roja.
2: Ah, mirá, está roja,
0: a ver.
2: Ay, si está matón, de enseguida le encajó
0: la roja. No, le dejó la plancha arriba.
1: Es roja, sí.
0: Y sí, para mandarlo preso.
1: Hubo toda la intención de cuando vio que de llevarse la pelota, pero...
0: Va el amigo suyo al bar.
1: Sí, lo echa. Sí, lo echa. Yo lo echaría.
2: Tengo el descenso, si quieren.
1: ¿El descenso cómo estamos, che, para mirar el año que viene la segunda división de fútbol?
2: Sí,
1: miren que son las 8 y 2 minutos ya.
2: Sí, ya me voy a la pausa. Hago el descenso y me voy a la pausa.
1: Fue sin querer.
0: ¿A dónde fue? ¿Lo tiene que echar?
1: Sí, lo va a echar, sí.
0: Lo echa, sí.
1: Como un
0: perro. Le dejó toda la perrita aparte de regalo.
1: Lo echa como un perro. Como un perro.
0: ¿Y si no lo quebró?
1: No lo quebró, no. No alcanzó a quebrarlo.
2: No.
0: ¿A ver?
1: Sí.
0: ¡Ah! A ver.
2: Le dejó los botines de
0: pa' afuera.
1: Pa' tu casa. ¿Quién es el árbitro ese?
0: ¿Quién es el que usted sabe todo?
1: Se va, ya lo van abrazando, mire usted.
0: Sí.
1: Lo llevan entre 4 el coraje del ejército. Como
2: sí. Le doy los trimos, voy a la pausa.
1: Dime.
2: Progreso es el último con 0.9907. Wanderers 9.0981. Cerro 1.091.
1: Bueno, los 3 para afuera.
0: Ahora subió Wander un escalón, porque Wander estaba último en el descenso.
1: Sí, pero y juega. Sí, pero cambió de técnico y está jugando mejor Wanderers, ¿no? Sí. Me parece que Wanderers en el intermedio puede levantar y recuperar algún poquito. Juega con Juventud Las Piedras, ¿no? Juventud que viene
2: de empatar y quedar eliminado de la Sudamericana.
1: Pero queda eliminado, quedó eliminado o va a jugar repechaje.
2: No, que creo que quedó eliminado.
0: Se lesionó el bolero.
1: El mono Zuriaga, está loco. Ese mono Irrazábal, este es un fantasma.
2: Pausa, ya volvemos.
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0: Hemos vuelto.
1: Hemos vuelto. Arjona en la voz. ¿Algo era?
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0: Ahí estaba el relator con el encendedor.
1: No fue. ¿Cómo era? Y ahí relató esto.
3: Tenía que trabajar, vos.
1: Sí. Yo pensé que estaba, ¿qué quiere que le diga?
3: Estaba, yo pensé que estaba también, pero no estaba. No estaba.
1: Después
3: no.
1: De lo que me acaba de decir Chayanne.
3: Fui a ver a mi amigo, sí, fui a ver en febrero, ¿no? Ya. Me vine a las 2 de la mañana, ya. Sueño. ¿Sabes qué?
1: Vamos todos.
3: Tres mujeres atrás y 70.000. Tres adelante y 70.000 atrás. Solo el único varón era yo en el show de Chayanne. No, no.
1: Y con la bandera.
3: ¿Qué se ríe?
1: Y con la bandera.
3: Chayanne, bajate.
1: Este tipo la rompió.
0: ¿Puede venir Chayanne? Si me permiten, voy a llamar a Chayanne.
3: Subió hasta un Fuca para arriba del escenario.
1: El taxi era, un Volkswagen.
3: Ah, el taxi, ah.
1: Ahí tiene la canción.
3: Bueno, pues tenía un Fuca arriba del escenario.
0: Claro, porque.
1: El taxi era un Volkswagen.
3: Un Fuca amarillo, aparte, amarillo tal vez.
1: El taxi era amarillo.
0: Claro, porque. México y Guatemala.
1: Esta es la mejor parte, mire.
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3: Una porquería, la verdad, está haciendo. Se inspiró bien el hombre para dígame, pero una porquería el auto. ¿Eh? Claro, no sea malo.
1: Ya escuchamos.
3: Lo taxi de Punta del Este está más lindo.
1: ¿Qué te escuchamos?
3: Porquería. Un Fusca, lo que parece un.
1: Y me sacó y.
3: Lo pincha de amarillo, parece una. Sí. Lo pinta con lunares negros, parece una.
1: Sí, sí.
3: Una cosa de esa como.
1: Aparte era, dice, era mi taxi un Volkswagen.
0: Del año 78.
1: Del año 79.
3: 69, ¿no es?
1: 78, dijo, ¿eh?
3: Nah.
0: Ahora lo vamos a poner de vuelta.
3: Bueno, está, no, haga lo que quiera, llámelo
0: hoy,
3: a Chocho
0: hoy
3: si quiere.
1: Hoy arranca la joda de vuelta.
0: Viene la gente de Danza con Lobo, le voy a traer un poquito más tarde.
3: Y no viene, hoy no tiene. Ah, está usted, Danza con Lobo. Que
1: vienen todos. Vuelve la alegría.
3: Vienen todos los. Lo, y la.
1: Todo.
0: Hoy, hoy viene todo.
3: Bueno, nos vamos temprano. Vamos a escuchar a Quiñera, ganamos plata.
1: Escuche, mire. Centro al área.
3: No pasa nada. Nada. 44 minutos de la etapa, primera etapa, ¿no? Cerro Largo 0, Cerro 0.
1: Trámite aburrido.
3: Bastante aburrido. Como chupón, claro. Ya echaron a un jugador de Cerro Largo, ¿no? De Cerro, ¿no?
1: Usted dijo bien echado.
3: Sí, me pareció bien echado, ¿no?
1: A mí lo que me lo no le quedó la casualidad.
3: Sí, bien echado, bien expulsado. Le erró, no sé si le tiró la pelota y le erró a lo chambón, le erró y le agarró el tobillo al jugador de Cerro Largo. Lo cierto fue que expulsaron a un muchacho de Cerro que está jugando con 10 Cerro en el arquitecto Antonio Uvilla.
1: Que no hay nadie.
3: De la ciudad de Cerro Largo, no hay nadie. ¿Sabe el frío que es allá? ¿No? Así como hace calor, usted conoce la zona.
1: Sí, sí.
3: Así como hace calor. En verano es insoportable, 40 grados a la sombra, porque aparte están en un pozo, igual que Tacuarembó, que están entre medio de los cerros. Y seguro, ¿no? Hace un calor. Pero cuando le hace frío también, le empieza a caer ese sereno de arriba a la cabeza y tiene que estar tapado hasta saber qué.
1: ¿Se acuerda el día que llegamos y nos tuvimos que bañar el calor que teníamos? ¿Se acuerda?
3: Sí, sí,
0: tengo,
3: sí.
0: Perdón que les corte, tengo a Chocho.
3: Bueno, Chocho. Estamos acá, ¿no? El ascenso, Libre Barrio. Ah, no, esto es del año pasado.
0: No, es de ahora, es de ahora, es de ahora.
1: Es de ahora.
0: Arranca mañana.
1: Pero Perlita no está en la.
3: Barrio Rivera, es acá.
1: Ah, ah.
3: Libre, ¿no? Arranca mañana el ascenso, primera fecha.
0: Mañana. La fecha está del otro lado.
3: Neptuno Central Español, Peñarol Deportivo Gardel, San Lorenzo, Barrio Rivera, Punta Ballena con el Ángel del Arco y San Martín tiene libre.
1: Exactamente. Sí. Gustavo, ¿cómo te va?
4: Buenas noches, Fernando, ¿cómo estás? Un gusto enorme. No,
1: soy Sebastián y Robert,
4: escucho la voz, veo la voz de. Escucho la voz de Robert por ahí.
1: Y estoy yo.
4: Bueno, un saludo grande a Sebastián. ¿Cómo están ustedes?
1: Bien, ustedes, acá estamos con el relator.
3: Estamos de mano acá hablando mal de la gente. Digo de si usted se quiere unir, después afrontamos. Se ríe. El otro no puede hacer nada ya del control allá atrás porque no se ríe, está la risa.
1: Sí, sí.
3: Totalmente.
1: Usted perdón. No fue a ver, sáqueme una duda.
3: Usted no fue a ver Arjona, no.
1: Usted no fue a ver Arjona, ¿no?
3: No.
4: No fui.
3: No lo veo con el perfil como para gustarle ese tipo de
0: yo
3: música.
0: Como yo, no me encanta el guiso color, la estufa, el vino.
4: El mío es otro perfil.
3: No lo veo con el perfil
4: totalmente opuesto a ese.
3: Sí, sí. A mí me hacían allá porque a mí me hacían allá porque mi perfil es más o menos de ahí, pero no me dio para ir, no me dio el tiempo.
4: O sea, a ver, estoy criado en campaña hoy por hoy con 56 y 2. manteniendo las raíces del folclore.
1: Ah, sí, ustedes los míos, ustedes los míos. Claro. Ustedes cumbia folclore, chocho.
4: Bueno, bueno. Sí. Sigo con esas raíces, sí, me gusta la música melódica, de repente Camilo Sesto, Julio.
3: Y sí, claro, Camilo Sesto, sí.
4: Alberto Cortés, escucho mucho tipo de música de los 80.
1: ¿Escucha Diango?
4: No.
1: Leonardo Fabio. ¿Eh? ¿Usted escucha Diango?
4: Sí, también Diango. Diango, todo ese tipo de los 80. Claro, Rafael Acarrá, o sea, Ángela Carrasco.
3: Sí, claro, esa música no.
1: Pero esa era música en serio.
4: No, soy de la música de los 95
3: para
4: acá.
1: Ah,
3: no.
1: Mire.
3: Sí, no, no. Este de, incluso de antes, ¿no? Este, sí. Arjona del 90, 92, sí, por ahí, 93, por ahí.
1: Por ahí.
3: ¿No? Este, estuvo con problemas de salud, por eso que esto es uno de los primeros. Este, un problema, estaba jodido. Pensé que no cantaba más. Algo que pensé que no cantaba más, ¿no? Este,
1: bueno, pero... nos metemos en el tema.
5: Antes que arranque el tema, voy a felicitar a Chocho porque ayer ganó su aguada y estuvo complicado.
1: Felicitaciones.
4: Sí, la verdad que. Una alegría enorme, porque ahora puedo decirlo tranquilamente, ojalá que estamos también de liga, porque lo vinieron. Pero yo quería, a este rival lo quería eliminar.
5: Al Nacional.
4: Era lo que quería. Sí. No quería volver, no. Y quería ganarle como le gané anoche. Así como nos ganaron el año pasado con la última pelota, yo quería ganarle igual. Y bueno, la verdad que fue un sufrimiento enorme, pero bueno, se logró. O sea, por una vez sea como sin... con 43 puntos, 11 asistencias y 6 triples, creo que es muy difícil que Aguada pudiera perder a Max. Sí.
3: 92-91 el resultado, ¿no? Un resultado fue en el último minuto, realmente un partido increíble, ¿no?
4: De ayer, eso está más que con.
3: Ahora viene el Ante la Arena. Ah, se cortó.
5: No, está reconectando. Me sale reconectando acá. Ajá. Ahí está.
3: Ahí está ahí, Gustavo. Ahora es viene Peñarol, ¿no?
5: Peñarol se juega en el próximo miércoles. Ahí está.
4: Sí, es el candidato, ¿no? Es el candidato. Ser el candidato de antes de arrancar la liga. Uh-huh. Y bueno, ahora hay que ir a jugar con ellos. Y bueno, y son 7 partidos, mejor de 7. Y bueno, sabes que vas a tener uno en tu cancha, al menos, y después el otro en el Palacio, y después los otros van a estar todos en la Arena.
3: En el Ante la Arena se juega el próximo ya, ¿no? ¿O no?
4: Sí, la semana que viene, creo que si no me equivoco es el 3, que es el primero.
5: El miércoles.
4: En el Ante la Arena.
5: El miércoles lo tengo yo.
4: Claro, y después que gane la localía ahí, si gana Peñarol, va al Palacio. Si gana Aguada, va a la cancha Aguada. Pero es una sola localía que van a tener los dos. Después van directamente a definir en la Ante la Arena.
3: Los otros cuatro partidos serán en la Ante la Arena, ¿no?
4: Ahí va.
3: ¿Tiene planeado ir a algún partido de esos en caso de... Bueno, si Aguada va bien, ¿no?
4: Sí, voy a ir a ver si consigo entrada. Yo la misma conseguí entrada en la final con Nacional cuando jugó en la cancha de Aguada. En la cancha de Martín conseguí con un amigo, es un conocido mío que me la consiguió. Y bueno, voy a hacer la misma tratativa. Sí, en el momento que Aguada le toque jugar local en la calle San Martín con Peñaroles, pero sí logro conseguir. Y si no, bueno, voy a ir adelante, que es más fácil conseguirla después, ¿no?
3: Sí,
4: lo que pasa es que en la cancha de Aguada es muy difícil conseguir porque es para socio y tuviste lo que dijiste, no sea Aguada.
3: Uh-huh. Es chico, ¿no?
4: La persona no llega mucho, entonces claro, y por lo general cuando llega a las finales...
3: Se llena.
4: O sea, a ver... Aguada ha tenido la suerte que en los últimos 3 años jugó finales. Entonces, más uno, yo conozco más el paño como es, que es para los socios. Entonces, los primeros le dan. Y se llena. Entonces, ¿sí? Que no es socio, yo que no soy socio, no. El año pasado tuvo acceso, te digo, porque hay un amigo mío, te digo, que es socio, y bueno, pudo conseguir una para mí también. Pero no es fácil. Si no, ir adelante, es más fácil conseguirla en adelante, ¿no? Cuando juegue en el Antel, va a ser mucho más fácil conseguirlo.
3: Sí, seguramente, ¿no? De todas maneras, digo, Peñarol es como es Nacional, tiene un montón de gente, pero bueno, en definitiva, me imagino que por lo menos estarán reservadas las
4: te entradas. Digo más, preferiría ir al Antel por la tranquilidad física mía, porque sé cómo es el ambiente.
3: Claro.
4: Entonces, en el Antel vos te podés quedar un poquito más, salís último, espera que todo se disipe. Ya ha ido, viste lo que pasó anoche y con Peñarol no va a ser la excepción. Ajá. Entonces prefiero de repente ir al Antel y no tener que
3: no tenés que arriesgarte por un tema de salud.
4: Sí. Tú comes un garrón, olvidar. Entonces prefiero ir delante que el tema sanguíneo. Y salgo, me tomo el tiempo del mundo para salir. Cuando todo, si hay algún orgullo, pasa algo, te tomas el tiempo y espera que todo se disipe afuera y salí. Así que bueno, vamos a ver qué pasa. Pero si voy a ir a una, voy a ir.
3: Bueno, notable. Me parece muy bien, ¿no? Es como los conciertos, hablando un poco en broma, un poco en serio, digo, al que le gusta. Yo sinceramente al básquetbol no iría porque no es un deporte que me llame la atención mucho, tanto como el fútbol. Y claro, ustedes que son no sé si decirle fanáticos, pero sí que les gusta mucho, son muy asiduos, está perfecto que puedan disfrutar de los gustos, ¿no? Digo, uno a veces también, un poco en broma, un poco en serio, te preguntaba si yo fui al recital de Cheyenne y me hubiera encantado ir al de ayer, al de Ricardo Arjona, pero está bueno, no pudimos ir y bueno, no hay problema. Ya tendremos la oportunidad y cada cual puede ir a ver si. Me imagino que usted, que como fanático del básquetbol y de Aguada, estará deseando poder conseguir una entradita para meterse, aunque sea por la ventana, para mirar la final.
4: Mira, yo nomás justamente después de terminar el partido, que yo posteé algo en las redes mías, amigos míos que son de Peñarol, escribían, ¿y ahora qué vas a hacer, merecer? Pues todavía hasta el día de hoy, me siguen diciendo, ¿qué vas a hacer ahora cuando? A ver, yo soy hincha de Aguada. No soy hincha.
5: Bueno, ahora sí se nos fue, pero ya.
1: Se nos fue Chocho.
5: Vuelve enseguida. Puede estar pasando por el puente. Hay un puente.
1: Es complicada la zona del puente, ¿vio?
5: Ahí tú, ahí volvió.
3: ¿Volvió?
4: Hace 40 años. Uh-huh.
3: Sí, hay gente que es muy hincha del básquetbol, ¿no? Es un deporte apasionante. Yo tenía un compañero que trabajaba con un compañero que tuve la oportunidad y él decía, a mí me gusta el básquetbol porque no es un deporte donde no se puede empatar, ¿no? Siempre hay un ganador. Entonces digo, es el único deporte donde no se puede empatar, me decía él, y me gusta el básquetbol por eso. Y yo recuerdo que González era fanático del básquetbol, ¿no? También le gustaba el fútbol, pero le gustaba muchísimo el básquetbol, ¿no? Y hay gente que le gusta por eso, ¿no? Hay diferentes, uno entiende, yo a veces cuando miro mucho básquetbol de las Olimpiadas, que es el que me gusta,
1: a mí me encanta,
3: porque me gusta el básquetbol, me gusta un deporte que si está mal jugado queda feo, ¿no? Entonces sí. Digo, por ahí, a mí me gusta bien jugado, una cosa que voy a decir, que es como un arte y lo hacen. Fantástico la gente que va
1: a la NBA. La NBA es perfecta, sí. Para mí la NBA es perfecta.
3: Sí, es un
1: espectáculo también.
3: Un deporte,
1: ¿no?
3: un espectáculo. Ahora está muy, muy, la NBA está muy. El básquetbol de la NBA está muy, digamos, peliculizado, ¿no? Está muy, muy como de película, ¿no? Tan bonito que es como de película, ¿no?
5: Entonces, me gusta mucho.
3: Entonces, prefería el básquetbol de los Bulls, de los Red Bulls,
5: sí,
3: de aquellos, Bull, de los Chicago Bulls, Jordan y toda aquella gente que realmente hizo grande el básquetbol de Estados Unidos.
1: Shaquille O'Neal, ¿se acuerda?
3: Sí,
5: volvió Chocho.
3: Pero el básquet, prefiero el básquetbol más de ese nivel, más de ese tipo. Que el deporte de básquetbol en sí, una vez sé que es un deporte emocionante, hay mucha gente que le gusta el básquetbol, porque como te decía antes, es un deporte que no se puede empatar, ¿no? Siempre tiene que haber un ganador y eso capaz que lo hace más adrenalínico, ¿no?
5: Exactamente.
3: Y se puede ganar el último segundo, se puede ganar.
5: Anoche pasó eso. En el último
3: partido que podés pedir tiempo cuando faltando un segundo y te haces una jugada en un segundo y la ganás, ¿no? Es un deporte que tiene mucho descarga de adrenalina y que por ahí la gente le gusta. Yo, sinceramente, no es un deporte que me llame mucho la atención, tanto como el fútbol hay otros deportes que me gusta más.
5: Mira Fórmula 1.
3: Miro Fórmula 1, por ejemplo.
5: Yo, por ejemplo, Fórmula 1 miraba cuando estaba, no sé. Ayrton Senna, por ejemplo, Schumacher. Ahí miraba mucho Fórmula 1. Después que pasó lo que pasó con Ayrton Senna, yo no la miré más.
3: Sí, yo la Fórmula 1 es una actividad que me gusta, que miro. De hecho, todavía no me he perdido ninguna carrera, a pesar de que una se jugó, me levanté a las 2 de la mañana, la otra me levanté a las 4. Para
5: sí,
3: mirar.
5: Sí.
3: Y me gusta, ¿no? Es un deporte que me gusta. Creo que el chico italiano que corre ahora tiene. Aparte, el otro. Va primero, ganó las 4 carreras. Un abuso. Tiene 19 años, creo que la primera vez que participo, la segunda. Es una cosa impresionante, Curino. Antonelli.
1: Antonini.
3: Pero...
5: Colapinto quedó sexto en la carrera. Sí, lo tengo en línea. ¿Ah? Tengo
3: pero no, son deportes. Van gusto, ¿no? Claro. Yo lo que pasa es que no es que no me guste el básquetbol, el tema es que no entiendo las jugadas, no entiendo las faltas, no claro, entiendo. Entonces,
5: vamos a explicar.
3: Algún día, con bastante tiempo, ¿no?
5: Sí, sí. Con cuatro. Vamos a hacer un asado, poner al Joni y vamos a escuchar al
3: Barton. Sí, claro. ¿Se cortó?
5: No, tengo línea.
3: Ah, dale. Bien, Gustavo, arranca el ascenso. Vamos a empezar por el ascenso y después vamos a pasar al fútbol del interior. Arranca el ascenso del fútbol de Maldonado mañana, ¿no? O este fin de semana, ¿no?
5: Sí, mañana. Chocho.
1: No, se había cortado,
5: ¿no? No, debe estar por el puente también ahí.
3: Bien, la primera fecha marca Neptuno Central Molino, camisetas del mismo color casi, ¿no? Sí, Neptuno contra Central Molino en cancha de Neptuno, Peñarol jugará contra Deportivo Gardel en cancha de Peñarol, San Lorenzo con Barrio Rivera 33 en cancha de San Lorenzo. No sé dónde San Lorenzo tiene, está jugando con la cancha todavía.
1: ¿Sabe dónde la tiene? ¿Se acuerda de la cancha de Colón Vieja en la ruta? La que usted traba por el camino de las canchas. Que están las tres canchas juntas. Que
3: sí.
1: Chocho, ahora sí lo tengo. Que Chocho ahora me confirme bien. Pero la cancha de San Lorenzo es aquí. Está en la ex Colón Vieja, para adentro.
3: Ah, bueno, vamos a ver.
1: Ahora Chocho nos va a confirmar, pero me parece que es así.
3: La cancha de San Lorenzo, ¿no? Jugará con Barrio Rivera. Punta Ballena recibirá al equipo de Ángel del Arco. Que antiguamente se llamaba Hipódromo El Peñasco. A ver.
5: Ahora sí lo tengo.
3: ¿Será que lo tiene en línea a nuestro compañero Gustavo Chocho?
6: Estoy acá.
3: Gustavo. Arranca tu cuadro contra Central Molino en la primera fecha del campeonato de la Liga de Ascenso, ¿no?
6: A ver, hoy.
5: Está por el puente, creo. ¿Me
3: escuchás? Sí, te escucho, dale tranquilo.
6: Ya está. Hoy, por ejemplo, a mí me encanta, otro deporte que me encanta, ¿no? Pero miré los ATP, el tenis, por ejemplo.
3: Era fanático de Federer,
6: ¿no? Estaba Federer dejó, a nivel masculino no tengo fanático por nadie. Por a nivel femenino, mi fans es Sabalenka. La bielorrusa.
1: Perdió Sinner. Te cuento que perdió Sinner.
3: A nivel femenino, a mí lo que me gusta del tenis son las vestimentas.
6: Sí. Perdió Sinner y perdió Djokovic.
1: Perdió Djokovic ahora.
6: Sí, a 5-6 con Fonseca, estaba 12.
1: Mira.
3: ¿Qué le pasa a su teléfono ahí?
5: Yo creo que la señal, me parece que está pasando.
1: Le ganó.
6: Terminó desgastando.
5: Ahí vino.
3: Dale, Gustavo.
6: Lo terminó desgastando físicamente.
5: Lo que pasa es que va en el bondi.
1: Está bien.
6: Y perdió los tres seguidos.
1: Mirá.
6: Claro, o sea, estamos hablando de 39 años de Djokovic contra 20 del brasileño, ¿no?
1: Sí.
6: Aparte del brasileño tampoco es un legado, es un 28 en el mundo. Uh-huh. O sea, a ver. Entonces, quedó fuera yo.
5: Sí, vale, el ómnibus se corta. Se pierde la señal.
1: Y a Sinner, el número uno del mundo, le ganó en un dudolo, el argentino. Juan Manuel Cerundolo le ganó.
3: Cerundolo.
1: Lo pareció, yo lo miré el partido.
6: Porque también, porque Alcaraz afuera.
3: Bien.
6: Así que bueno, yo miro todos los deportes de Lin cuando hay. Cuando juegan los buenos. Yo me gusta el técnico cuando juegan los buenos. Cuando juegan los número uno. Eso sí, el Open de Australia, el Open de Estados Unidos, Roland Garros.
5: Yo, por ejemplo, cuando estaba el uruguayo, ¿no? Pablo Cueva,
6: muy superficial,
5: ¿no?
6: Lo que hago con ese tipo de deportes.
3: Sí, notable. Gustavo, ¿qué dice ahí? ¿Comunicado oficial de la qué? ¿De la competencia que es?
1: De la divisional A. Eso debe tener todos los jueces y todo.
3: Ah, de la segunda, vigésima Copa Nacional. Está bien, pero vamos a hablar primero de lo que es. Arranca el campeonato de ascenso mañana acá en Maldonado. Neptuno jugará con Central Molino. Peñarol con Deportivo Gardel, San Lorenzo, Barrio Rivera, Punta Ballena con Ángel del Arco, Libre San Martín. Arranco tu cuadro mañana frente a Central Molino en cancha Neptuno, mi querido Gustavo.
6: Sí, mañana arranca lo que es la divisional de ascenso. Les cuento, si ustedes no lo sabían, recién hará 35 minutos que me lo estaban confirmando al aire, se terminó de firmar el convenio.
3: Ajá. Ah,
6: mira. Casi no se juega, casi no arranca. Hasta último momento, porque otra vez los árbitros y la gremial con sus trancas. Esta vez la tranca era de que le pidieron un preparador físico para los árbitros que no podían practicar de noche. Y bueno, y el año pasado la Liga Mayor le dijo, pero a ver, son dos o tres árbitros que practican de mañana. Y bueno, parece que cuando le plantearon esto, le dijeron, bueno, aunque vaya uno, tiene que pagar un preparador físico. Entonces, el presidente de Liga Mayor, que fue con el que igual habló, porque aparte le mandó el convenio hace dos días a la gremial por mail, y la gremial le dio el visto y no le contestó, ni se lo firmó. Y le atendió la llamada y le dijo, bueno, si ese es el problema, dame 5 minutos que te solucione. Bueno, a los 5 minutos ya estaba el probador físico. Y el otro punto que los árbitros habían hecho hincapié es que ellos, había un punto en el convenio que decía que tenían la obligación de que si la liga o el colegio los citaba a unas charlas o algunas pruebas, tenían que ir. Y ellos querían que quitara ese punto del convenio. Pero ¿qué pasa? Ese punto lo puso el órgano rector, o sea, la IAF. No lo puso Liga Mayor. Entonces, cuando le mandaron el artículo de IAF, y bueno, tuvieron que poner violín en bolsa, callarse la boca, y ahora, cuando la Liga les mande un mail porque tienen una charla o tienen una prueba, tienen que concurrir. Si no, de lo contrario, van a tener falta y no van a ser designados. Y no, hasta las 5 de la tarde diría que no había fútbol, ¿eh? Sí, hasta las 5 de la tarde no había ascenso. El convenio se firmó 7:15. Ya estaba al aire yo, cuando me escribieron. Ahora sí te puedo decir que hay adicional de ascenso. Y creo que ahora se terminó de cerrar el capítulo árbitro gremial. Con esto, ya está el convenio firmado. Así que no va a haber ningún inconveniente el 7 de junio cuando arranque primera división. Pero hablemos de ascenso, sí. Juan Neptuno con San Remolino, Rivera con San Lorenzo, Peñarol de Maldonado con Gardel, y me está faltando uno. Ayúdame vos que tenés el
3: papel. Punta Ballena con Ángel del Arco juegan, ¿eh?
6: Y Punta Ballena con Ángel del Arco.
3: Sí, tiene libre así el equipo, bueno, de San Martín, ¿no?
6: De San Martín. Así que bueno, mañana tendremos división de ascenso, gracias a Dios, va a arrancar a rodar la pelota. Ya arrancó en formativa, ya arrancó en femenino. Ahora arranca lo que es la división de ascenso. Y el 7 de junio, si no pasa nada raro, va a arrancar primera división.
3: Bien, la primera división que arranca con un partido solo, porque hay como 3 o 4 que juegan, sí. Todos juegan este. Sí. Estimamos que va a jugar solamente Artigas Junior con Perlita, van a jugar nada más, ¿no?
6: Y sí, yo estuve mirando el fixture y sí, obvio, porque los otros van a jugar Copa y van a jugar el miércoles.
3: Sí.
6: Como lo sabitúa. Porque eso es lo que va a suceder, se va a jugar un partido solo y después el miércoles se va a jugar el resto de la primera fecha.
3: Bien, vamos a ver cómo se reinicia todo eso. Se va a jugar también este fin de semana el campeonato del interior. Poco serio. El campeonato del interior, San Carlos jugará en su escenario, y el otro partido interesante es Libertad, que va a jugar en su escenario frente al equipo de Ituzaingó, ¿no?
6: Sí, yo creo que los dos partidos son importantes, pero si yo me inclino por uno, creo que el Ituzaingó Libertad de Ituzaingó es más importante, ¿no?
3: Sí, me parece que sí, porque San Carlos ya ha sacado una diferencia en su grupo y seguramente va a clasificar sin problema, ¿no?
6: Y yo creo que San Carlos me parece que debería ganar el equipo de la Valleja de local. Y bueno, pero lo de Libertad el otro día fue muy pobre, muy pobre. Ganó un partido de esos que muchas veces, y bueno, te estimulan, porque si tú juegas mal y terminas jugando con 10, porque hay que ver, como yo lo digo, terminó ganando con 10 lo que no pudo ser con 11, porque jugó 7 minutos más 5 minutos más de descuento y mirá ya.
3: Sí.
6: Porque no tenía cambios.
3: Sí, ya se habían agotado los cambios por parte de,
6: claro,
3: de gente de Libertad. Claro, a mí, de todas maneras, yo hablaba con gente que ha visto los 3 partidos y me dicen que los partidos entre San Carlos y Libertad seguramente tienen muy buena chance de seguir ascendiendo en el campeonato. Yo el otro día fue la primera vez que vi a San Carlos y fue la primera vez que vi a Libertad en este campeonato del interior. Para ser honesto, me pareció que San Carlos había, el rival, tal vez hay que tomar un poco en cuenta, pero me da la impresión de que San Carlos está mucho más armado que Libertad, ¿no? Me da la impresión. Libertad se ha reforzado poco, ha tenido algunos altas, pero en definitiva me parece que se ha reforzado poco. Básicamente son los mismos jugadores que el año pasado. Y me pareció más...
6: ¿Hola?
3: Yo te escucho perfecto.
7: Yo también estoy Gustavo. Gustavo.
3: Me parece...
6: Te tengo.
3: Ajá. Me parece, Gustavo, que San Carlos está más armado se ha armado muy bien con este chico que vino de zona oeste, que hizo 3 goles el otro día.
1: Lazo.
3: Me parece que San Carlos se armó mucho más, y está mejor que el equipo, no porque haya ganado 6-0, ¿no? Pero digo, capaz que el rival también influye y por ahí uno tiene ese no fue contra Cerro Rosal.
1: Pero estuvo. San Carlos jugó con Huracán de Tinturé la semana pasada.
3: Sí, pasó, ¿verdad? Con Huracán de Tinturé y ganó 6-0. 6-0.
1: Y el Cerro Rosal ese le había ganado también de visitante, Gustavo, ¿verdad?
6: Sí. Le ganó 1-0 en la hora.
1: Ah, mirá.
6: Gol de penal de Andrés Santos.
3: Sí, el partido con Cerro Rosal. Tengo entendido que el partido con Cerro a Rosal.
1: De Vergara se llama.
3: ¿No? Sí. Fue un partido muy parejo y donde San Carlos pudo ganarlo casi al minuto 90 con un gol de penal, ¿no?
1: Mirá.
3: Entonces
6: ganó con un gol de penal entre Santos, un partido muy parejo en una cancha que todos sabemos cómo son las canchas del interior, que indudablemente a los equipos como San Carlos y Libertad, por ponerle alguno, y Chisango mismo también te lo voy a decir, les cuesta montones ir a jugar ese tipo de escenario. Y bueno, obviamente que así como le cuesta montones ir a jugar y desplegar su juego, le costó montones ganarlo. Lo terminó ganando en el minuto 83 con un gol de penal. Pero bueno, sí, yo comparto un poco lo que dices tú, o sea, a ver, no sé si se armó mejor. Lo que sí digo que San Carlos tiene mucho mejor funcionamiento que lo que tiene Libertad. A ver, a Carlos Rivales, como a, si no entramos en el uruguayismo normal, decir, porque lo que pasa es, claro, mira Nacional. Ah, Nacional pasa la serie corriendo y no le tocó a nadie Nacional.
3: Sí.
6: ¿Y qué le pasó a Nacional? Acá no es el rival que te toque. Es el que te...
3: Sí, creo que es el funcionamiento de cada uno, ¿no?
6: Claro, si tiene que hacerle 6, tiene que hacer 6.
3: Y sí.
6: San Carlos yo estaba ese día, jugó un gran partido.
3: Sí, jugó bien.
6: Y futbolísticamente lo vi con Sangó, lo vi con la Valleja Rocha en Rocha y lo vi el otro día. Y ahorita jugó 25 minutos buenos con la Valleja Rocha en Rocha. Además, después fue un equipo apático, muy apático. Con Sangó le costó, perdía 2-0, lo terminó ganando, empatando con las individualidades, ¿no? Y tomando al banco.